0: que fue la fase final. Y ahora nada, pues, se nos viene todo un tren de partidos muy, muy importantes por O'Higgins, así que expectante lo que pueda pasar en Buenos Aires, lo que pueda pasar en Rancagua, porque un poco va a definir lo que se venga para el segundo semestre. Ya hay hartos rumores ahí, pero seguramente los vamos a ir desarrollando durante el programa.
1: Después de su extenso monólogo, ¿cómo está usted? ¿Me interesa a usted?
0: Maravilloso.
1: La lluvia, ¿cómo lo ha tratado la familia?
0: La lluvia ha sido bien, no he tenido problemas con el tema de la lluvia, la verdad. Conocidos tampoco.
1: O sea, lo mío vale callan.
0: Usted tuvo el mismo problema que tuve yo, y afortunadamente la respuesta de la municipalidad fue buena. Yo creo que rápidamente...
1: No, si lo que hicimos nosotros fue la callampa también. Pero no, bueno, me alegro que esté bien, que esté la familia bien.
0: El alcalde estuvo ahí...
1: Sí, pues no, sí, llegó a tirar mano. Pero bueno, ese va a ser tema de otro comentario. En el micrófono 2, ¿cómo está, estimado
2: de Oso? Súper bien, oiga.
1: Usted antes que se ponga a hablar de que lo que esperábamos y...
2: Ya,
1: antes que... ¿Cómo está usted?
2: Yo súper bien.
1: ¿Bien?
2: Tuve medio anegado, oiga.
1: ¿En serio?
2: Poquito sí, pero estuve un poquito anegado.
1: ¿La boca siempre cerrada?
2: Sí. Sí, usted sabe que las vacas se ahogan por el poto.
1: ¿En cuál de tus dos viviendas?
2: ¿En la
1: de Machalí Bajo o de Machalí Alto?
2: Machalí Bajo.
1: Machalí Bajo, sí. Así las conozco yo.
2: No.
1: Es que yo me pierdo cuando me habláis de población.
2: No. Le contamos a la gente, lo que pasa es que la construcción antigua de la población Santa Teresa están hechas casi al mismo nivel del piso. Y un poquito de agua por la parte de atrás. Y un poquito de agua, sí, está el peligro de... De que entre, y los primeros días llovió mucho. Oye, ya hay mucha gente que ya está preguntando
1: cómo se hacen fuego. ¿Está bien usted?
2: No, súper bien. Sí.
1: Ya, sí, o no se me ponga disperso.
2: No me he resfriado. Que
1: de ahí se pone a dirigir el programa. Mientras tanto, quiero saludarlo.
2: Oye, te llega el tiro andando.
1: No, pero es que la cuestión anda al lote aquí. Pues, mira, vos disperso, el otro allá. Este, aprovechemos a saludarlo y que corre siempre. Buenas tardes, ¿cómo están?
3: Hola, buenas tardes.
1: Aquí no cambia escucho. Nada. Tenés que regular escucho. Ahí en tu micrófono, que Radio Bienvenida es una inversión importante.
2: El otro, ocupa el otro, a ver.
1: Los audífonos para poder regular el audio. Pero mientras tanto...
3: Pero yo no lo escucho a mí, el micrófono...
1: La gente lo quiere escuchar a usted, vos.
3: Pero el micrófono... ¿Ustedes me escuchan?
1: Sí, se escucha. Habla nomás, ahí te reviso tu audio. Sorry.
2: No tiene retorno, Rurito, entonces. Exacto.
3: Pero lo estaba escuchando usted. No, yo bien, claro, por el tema de la lluvia ahí. Fue una no un buen fin de semana, pero ya... Ya creo que ya pasó lo más complicado. Esperemos que no siga pasando nada complicado.
2: ¡Ay, qué lindo!
3: Y no sé, esperando ya el... Yo creo que... Ahí sí, disculpa. Esperando el partido del jueves, ansioso. Esperando el vuelo. Vamos a estar allá, el vuelo. Tuvimos la fortuna de conseguir entradas también.
2: Eso también lo vamos a
3: conversar. Un tema importante, yo creo, a conversar. Yo creo que tuvimos... suerte, nada más. El Pepe estaba metido en el momento preciso, en el minuto preciso.
0: Está todo el día en el teléfono, po.
3: Claro, hay alta probabilidad si está todo el día en el teléfono, pero...
1: Mientras le traiga dividendo a mi familia, está todo bien, por cierto.
0: Yo soy familia, me avisaste cuando se cae.
1: Te avisé cuando te bajaste del avión, po. No me contestaste.
0: Qué desgracia, man.
2: La gente echaba de menos las peleas Navarro. Ya, denle no.
1: Oye, pero dicho eso, carita de oso, ya estamos saludando a la gente. Por mi parte, un gran saludo a toda la gente que... se vio afectada por este frente de mal tiempo que literalmente nos pilló mal parado. Ojalá que no nos pase eso el jueves, mal parado, porque las típicas, desagües tapados, las típicas, gente botando basura. Nosotros tuvimos un evento ahí, así que un abrazo grande a los cornejos ahí y a los navarro cornejos que estuvieron ahí pelando el ajo con el tío Marco. ¿Cuándo fue?
3: El viernes.
1: Sí. Ahí la casa de mi abuela sufrió una inundación importante, pero ahí no había visto nunca en eso, así que...
2: Tú, mi alcalde, ahí, eso es lo importante.
1: No, lo importante que fue el alcalde, dijo Leves, y eso fue fundamental.
0: Pero si el alcalde estuvo ahí, puso las fotobombas para poder sacar el agua.
1: Yo vi que bajó la ventana el vidrio, saludó y se fue.
0: No, si yo estuve con él, lo saludé.
1: Ah, que tú estabas ahí en la parte gerencial del proceso, sí. No, nosotros estábamos trabajando, lo que pasa es que nosotros estábamos trabajando.
0: Tú estuviste después, pero... ¿Estuviste antes y después?
1: No, pero mira, hablando súper en serio, indistintamente las veces que haya ido, sí se notó una movilización inmediata. Ya habían no uno, los habían camiones. Dos camiones, había mucha gente ahí trabajando. Después el otro día habían operativos de vacunación, llegaron con ayuda primaria.
2: ¿Y qué población fue eso?
1: En la Rancagua Sur, en
3: Faure.
1: En Faure con el 7 principalmente estábamos nosotros.
2: Bulnes. Entre Bulnes hasta, o sea,
3: entre
2: el
3: 6 más menos.
1: Pero claro, abarcó entre Bulnes y Valparaíso en todo esa, en todo ese sector. Así que toda la gente que se vio afectada, un gran abrazo. Yo la verdad que no le dije que era una manguera, un viejo que una manguera. Quiero detergente, otro vecino detergente.
2: Bueno.
1: Faltaba un escoba, ya aparecía otro vecino. Después el Roro terminó botando unos materiales de otro. Siento que eso ayudó mientras Leri conversaba con el alcalde. Dicho eso,
2: ya vamos
1: dicho eso, salude a su gente y diríjanos, pues yo quería saludar y
2: no, yo no quiero decir nada, solamente contarle que estamos en el WhatsApp más 569-50-29-15-92.
1: ¿Y quién está conectado a que empiece a mandar saludos?
2: Ya no, su amiga no la he visto. O sea, se conecta constantemente, pero ahora no está. ¿Qué canal transmite O'Higgins con Boca? Nos pregunta Andrés Riquelme. ¿Saben usted o no? DirecTV, solamente DirecTV va a transmitir este día jueves, DirecTV Go y DirecTV DGO, creo que se llaman los canales del DirecTV de fútbol sudamericano, algo así. Y el partido de vuelta lo transmite ESPN.
1: ESPN,
2: sí, exactamente.
1: ESPN.
2: Oye, dicho eso, también en nuestras redes sociales se ha metido mucha gente que han tenido problemas, muchos reclamos. Oye, hay mucho que hablar. Así que, Pepito, para no... Mira, ya me están escribiendo, dice: tarde se la, muchachos, desde Santiago con ansia, esperando el jueves y ver O'Higgins con toda la fe. Y dice Pachorra en cancha, demostrando que somos un equipo de verdad. Pachorra en cancha, demostrando que somos un equipo de verdad. Vámonos,
1: ya,
2: usted póngale.
1: Falta usted contando qué espera, que ha visto, que usted lo viene antes bien motivado con lo que estaba haciendo la gente allá, sobre todo. ¿Ha recibido llamadas? ¿Le han contado situaciones?
2: Sí, muchos hinchas nos han mandado fotitos que hemos ido publicando. O'Higgins, no se olviden que vendieron 2.000 entradas, de las cuales van. Eso, bueno, es un catastro que hizo la Marisol. Iban 3.200 y fracción de personas en viaje, de los cuales solamente 2.000 tienen entrada. Hay mucha gente, como les digo, que está buscando alguna entrada, hay mucha gente que quiere ir al estadio, pero nos hemos cansado de poner en nuestras redes sociales que todas las agencias que están ofreciendo entrada. A ver, a mí me mandaron un mensaje, y después lo muestro por interno, de la gente de Barra, que le están ofreciendo también de Barra de Boca, le pasan el carnet de socio, tú pagas $200 y entras en un sector que es abajo de la Bombonera. Ese era el negocio. Falso. Todo lo que es entrada, que entiendan que es falso. Y la gente que sí, realmente, tiene a lo mejor, no sé, el hermano que vive allá y es socio de Boca, y tiene la posibilidad de entrar a otro sector, si usted va al primer perímetro, te van a pedir carnet y no te van a dejar entrar. O sea, igual vas a perder la entrada. Siendo estafa o siendo realmente la posibilidad de entrar, no te van a dejar entrar al sector que no sea exclusivamente para hinchas chilenos, que ya está vendida las 2.000 entradas.
1: Y si le agregas que el condicionante de que la entrada viene con un ¿cómo se llama?
3: Un código QR dinámico.
1: Cada 30 segundos cambia, entonces la posibilidad de transferir entrada es casi imposible porque va asociado al RUT. Entonces, va asociado al RUT, al número de socio, creo, de abonado, y al... Y este movimiento de cuero. Entonces hay barreras importantes que impedirían, pero bueno, ojalá pase algo que pueda ayudar a la mucha gente que se calcula ya está fuera de...
2: Sí, yo voy a hacer más...
1: ¿Tiene entrada?
2: Yo voy a hacer más mala onda, pero no va a pasar nada, porque O'Higgins hizo las gestiones y Boca creo que tiene el estadio casi en un 70% vendido constantemente y no va a estar dispuesto a entregar. No lo hizo con Católica, que es más importante que O'Higgins a nivel dirigencial, sabiendo que Ahumada, acuérdense que el papá fue tesorero muchos años, supuestamente también hicieron las gestiones, pero no. Yo creo que no vendamos más ilusiones porque va a estar difícil. Y lo que dices tú, eso no lo sabía. Imagínate, cada 30 segundos cambian.
1: Sí,
2: cacha.
1: Sí.
2: No tenía opción. No está difícil.
3: Lo otro es que lo que mucha gente decía, que la ubicación que va a tener O'Higgins hace más de 2.000 personas, entonces eso es lo que la gente decía, que pudieran habilitar más entradas, pero también yo, también con unos colegas de trabajo que son de Católica, también a ellos 2.000 entradas y Y ahí también hubo un tema con una agencia que tiene que ver con los daños católicos, que, que ahí no sé si vamos a tocar el tema, pero dentro de las 2000 entradas está el charter, que va mucha gente que iba a asegurar la entrada con el charter. Entonces ahí O'Higgins también.
1: Charter que se fue hoy día.
3: Se fue hoy día.
2: Claro. Llegaron a las delante, escuché 7:15. Un amigo de Voz Deportiva, de Radio Bonita, hizo el enlace en vivo. Aterrizó el avión, se conectó al internet del aeropuerto y dijo estamos, y estaba en el charter. Sí. Todavía ni bajan, así que a las 7:15 te resuelve el charter.
3: Lo que sí que también se he escuchado yo que hay esa opción de como experiencia estadio, que es como el hospitality que hacen en Europa, que es como que te venden a través de como de un tour con entrada al estadio, pero eso es bien caro. Entonces también eso creo que había una opción de más o menos de ese estilo, que era como la única opción, pero yendo a sectores de Boca, o sea, cero posibilidad de entrar al sector de O'Higgins. Así que
1: ¿será tan cierto eso? ¿Qué cree usted? Que cada socio tenía su, entre comillas, entrada asegurada. Si usted abonado, ¿no es socio? Debería haber tenido su tiempo y posibilidad para adquirirla.
0: Bueno, creo que lamentablemente la situación ya está resuelta, no es llorar sobre la leche derramada. Me preocupa la gente que va a estar en Argentina, que no tiene entrada y que pueda ser víctima de alguna estafa. Y es bueno el llamado que hacen ustedes a que en realidad, si no es por estos tours, que son bastante caros porque tienen comprado algunas localidades, pero eso ya habría que hacerlo directamente en Argentina. Yo estuve averiguando alguna agencia de turismo que estuviera haciendo ese servicio, pero la verdad es que no di con ninguno. Sí, creo que O'Higgins va a estar bien representado. Tenemos 2.000 personas que van a estar apoyando a la Celeste. Claramente a todos nosotros nos gustaría estar ahí y no va a poder ser. Pero lo importante es que la gente que está en Argentina no sea embaucada, y los que estén y puedan entrar lo hagan en forma segura. Recordar lo que pasó con la U y
1: que se porten bien
0: y Independiente. Entonces, como dice el Pepe, que se porten bien, que no haya incidentes, que puedan entrar, salir sin problemas, que ojalá O'Higgins gane y que sea una bonita experiencia. Yo le deseo el mayor de la suerte a la gente que va a estar allá para que todo resulte muy bien. Y los que no, resignarnos no, pues yo tenía harta ganas de estar allá, pero cuando me conecté ya no pude. La verdad que me metí al sistema y me tiraba no hay asientos disponibles, y bueno, ya después la cuestión se bloqueó y ya no aparecía la opción, así que
1: yo cuando me conecté decía usted está en el puesto
3: 2000 estuve yo.
1: Claro, yo estuve en el 1700 y tanto.
2: Yo estuve en el 932. Llegué al 3 y me botó la página.
1: Y después de unos minutos, hartos minutos, bajó.
0: Yo le, claro, lo que pasa es que cuando ya bajó es porque te estaba tirando que no tenía entradas disponibles.
3: Sí, ahora por ejemplo, también pasó que mucha gente se hizo socio para poder tener esta opción de conseguir entrar tanto allá como acá. Pues entonces la cantidad de abonados, yo me acuerdo que en su minuto eran como 4.000, esas 1.500 abonados, 2.500 socios o quizá un poco menos, y ahora subió harto socios, porque tú pagás, no sé, 14 lucas y tenés la opción preferente de comprar entradas particularmente para estos partidos.
2: Oye,
3: disculpa Pancho, sí, pero ahí va a aparecer la gente que es de ocasión y a mí me da lata porque dentro de todo, y siempre por ejemplo se habla de repente, no sé, de jugar con 20.000, 30.000 personas, sí, y al final no hacemos esa cantidad y somos los 4.000 de siempre, y hay mucha gente que nos reconocemos entre todos, que son los que van siempre. Eso, ojalá que todos esos, y yo sé que ya no es porque hay varias personas que me han comentado que ya no han podido conseguir entrar, pero por ello sí me hubiese gustado que, incluso el mismo Eric, que siempre va al estadio, pero lamentablemente el mercado manda, o sea, una buena oferta genera esta demanda y ahí es la ley del mercado, ¿no?
2: Bueno, dicho eso, hoy en
3: lo que sí y que eso a lo mejor podría pasar aquí o se podría hacer, que volviendo al caso de Europa, por ejemplo, en Europa hay no sé si todos los equipos, pero hay muchos equipos que venden entrada de acuerdo a tu nivel de asistencia en los años anteriores. Entonces, por ejemplo, en el Liverpool primero tiran entradas para la gente que ha ido a 15 o más partidos el año anterior. Hacen como segmento. Entonces hacen como 3 o 4 segmentos de preferencia. Entonces, porque tú decís, ya, yo puedo, y a lo mejor yo no puedo ir siempre, yo puedo ir cada 2 semanas, así, hay gente que va siempre, hay gente que va poco, hay gente que no va nunca. Pero hay como categoría, o sea, primer bloque a los que van siempre, que tienen más de 15 partidos asistidos. Después, no sé, entre 5 y 10, por decirte algo, y al final, para los que no van nunca y para los de ocasión. Pues entonces, generalmente en el año no pasa, porque nosotros nunca jugamos a estadio lleno, pero algo así se podría hacer, sobre todo en esta ocasión y sobre todo en un partido de Rancagua.
0: A mí lo que me pasa es que creo que la gerencia de O'Higgins, la gente que está organizando esto, también tiene experiencia, porque como tú dices, gente que se hizo socia para viajar por primera vez, hay harta gente que se quedó sin entrada. Creo que lo pudo haber hecho mejor O'Higgins, sin lugar a duda. Creo que es una falta de experiencia. O'Higgins tampoco es que todo el rato esté jugando este tipo de partido. Y por lo tanto, tiene que servir de aprendizaje. Porque si nos va bien, vamos a pasar de fase y vamos a tener que ir a otro lugar. Si nos va bien también en la Copa de la Liga, que estamos en la final, vamos a estar en esto el próximo año. Entonces, yo creo que se puede mejorar bastante la gestión que hizo Higgins en esta pasada. Y Matías Ahumada, que siempre lo veo bien, bien sólido en su respuesta, bien, muy claro, muy, muy lúcido para responder.
2: Muy poco flexible también.
0: Me gustaría que, porque lo tiene muy preparado, él está muy preparado respecto de las respuestas que va a dar, siempre las tiene armadas. Pero creo que tiene que haber una autocrítica. Tiene que haber una autocrítica porque, en definitiva, hay mucha gente que no va a poder estar, que tenía todas las intenciones, tenían pasajes comprados, van a estar en Buenos Aires, ya lo hemos dicho. Y también respecto a la conformación del plantel, se perdieron, no sé, 3-4 semanas y creo que eso también nos puede complicar.
2: O'Higgins tiene actualmente, a diferencia de Boca, tiene 10 partidos oficiales O'Higgins. Boca tiene 2 de pretemporada, pero oficiales con público, Panarense.
1: Atlético Paranaense.
2: Ya, ese ganó 1-0.
1: Atlético de Apetense.
2: Ese mismito, y el otro lo ganó por Copa Argentina. Y después jugó, y anteriormente jugó un partido a puerta cerrada, parecido a los que jugaba O'Higgins en pretemporada, con 4 tiempos de, no me acuerdo si eran 25 o 30 minutos. Los cuales ganó en uno, jugó en dos, ya esos son como un poquito más irrelevantes. O'Higgins viene con más rodaje, pero sigo creyendo que la responsabilidad sigue siendo de Boca. No es que yo quiera quitarle el poto a la jeringa, pero siento que Boca Junior, independiente que el solo hecho de que cambie entrenador, cambiaron muchas cosas. Yo vi el partido con los brasileños, la empanada.
1: Claro.
2: Y tienen un ritmo, es otro nivel. Boca, yo creo que es difícil no decir que uno de los equipos más importantes del mundo para ser sudamericano. Yo creo que es eso. Un equipo muy fuerte, muy físico. Ha cambiado hartos jugadores. Ese día jugó la línea de 4, era nueva. El mediocampo era nuevo. Era casi todo nuevo con el nuevo entrenador Arruabarrena. Que viene Arruabarrena.
0: El Vasco Arruabarrena.
2: Sí, así que está difícil, pero me voy a tomar de las palabras del amargo el Rorro, que dice que ahora hay que disfrutarlo.
1: Oye, no, lo que pasa es que indistintamente a eso, indistintamente el equipo, el lugar, sea quien sea, el local tiene la responsabilidad. O sea, Es un partido de fútbol.
2: Pero que, aquí en Rancagua, ¿tú crees que la
1: Pero que eso uno lo dice con el, ¿cómo se puede decir? Como,
2: para sacarse la...
1: Claro, así como ya, para pero, sacarse el pillo, para, ya por si acaso, porque en el fondo sabéis que te van a ganar y estamos igual que Bahía también no iba a ganar y después éramos los campeones del continente. Le quisimos ir a ganar el partido a Tolima de visita, entonces ya, si esas cosas les pasan a todos. Pero distintamente a la presentación y a la performance inicial de este partido de mañana, que es una instancia no menor de Copa Sudamericana, diferentes miradas pueden ser, sí, de las instituciones con respecto a eso. Boca lo mira a lo mejor un poquito para abajo, Higgins lo ve como una tremenda oportunidad por su realidad y por su historia, pero la responsabilidad sigue siendo parte del local en este caso. Tiene que salir a que no venga un equipo de provincia, unos guasos de Rancagua, a pasearlo en su estadio, siento yo.
0: Mira, yo la referencia que hago es respecto de Católica. Católica ganó en Buenos Aires, la Bombonera, y en el medio local, O'Higgins con Católica, si tú me decías a mí quién ha tenido mejor performance el primer semestre, creo que ha sido O'Higgins. Por lo tanto, futbolísticamente hablando, y tomando como referencia lo que hizo Católica, tanto de local como de visita con Boca, creo que es un partido en que en ningún caso uno pudiese pensar que vamos a perder por boleta, ni que nos van a pasar por arriba. Yo creo que O'Higgins tiene las condiciones para pelearlo de igual a igual y hacer daño en Argentina, y también hacer daño acá en Rancagua. Eso puramente futbolísticamente hablando, si tú me dices que cambió el equipo completo Boca, defensa, medio campo, delantera, es otro hándicap para O'Higgins, porque O'Higgins viene jugando de memoria. Sí.
1: Pero estamos hablando de responsabilidades.
0: Te puedo decir el equipo de memoria. Porque
1: si hablamos de equipo y jugadores de memoria, claro, uno puede entrar en mucho. Yo hablo de responsabilidades. Es que un poco lo que tiró al cara de oso a la mesa. Yo creo que O'Higgins va, como decís tú, sí, va claro, va con más rodaje, pero el que tiene que de alguna forma llevarse el peso inicial es el equipo local.
0: Yo sí. estoy de acuerdo en eso, sí que estoy de acuerdo. La responsabilidad y quién tiene más que perder es Boca. O'Higgins no tiene nada que perder. O'Higgins cumplió, pasó dos fases preliminares, clasificó en la fase de grupo,
1: claro,
0: ganó de visita.
1: Pero ahí me sumo a ti, tú estabas diciendo eso recién. Po. Yo, si me preguntáis a mí, yo también digo, no, si vamos a ganar, todo en el fondo sé que a lo mejor nos van a ganar. Po. Pero, ¿qué pasa si O'Higgins a lo mejor toma, y me cuelgo de nuevo a tus palabras, porque estoy igual que colgando un árbol, O'Higgins se para por tener mejor rodaje, porque tiene un equipo que tiene es más compacto, tiene una idea de juego que lleva un año casi intenso, y le hace un partido tal cual podría haberlo hecho Católica en su momento?
3: Sí, que yo creo que como en contexto general hay que plantear cosas, por ejemplo, que Boca es el primero, segundo o tercer equipo más importante de Sudamérica, esa cuestión como institución, por historia, por trayectoria, por jerarquía.
1: Flamengo, Boca y el resto.
3: No es el Boca de Riquelme, de Palermo, de Bermúdez, de Córdoba, pero sigue siendo Boca, sigue siendo un equipo importante, grande, fuerte, por lo que la responsabilidad recae en ellos. Sí, O'Higgins viene en un buen momento, pero en un buen momento dentro de nuestra escala también, pues, o sea, nuestro mejor nivel no es ganar la Copa Libertadores como Boca, que lo gana siempre. Ellos vienen en un bajo, ellos vienen en un, no en su buen momento, pero siguen siendo Boca. Pero si O'Higgins viene bien, viene, yo también tengo la, no sé si el 99%, pero el 90% de fe. Porque O'Higgins se ha planteado bien, se planteó bien con Sao Paulo, se planteó bien con Bahía, donde, como dijo el Pepe, teníamos todas las de perder y bueno, no nos fue bien, pero como resultado, pero sí se lograron los objetivos. Entonces yo creo que O'Higgins puede dar la sorpresa, jugando como es O'Higgins, sí, ¿eh? Yo no soy partidario de que vamos a colgarnos el palo, a hacer a sacar el empate, porque esa no es la esencia de O'Higgins. Yo creo que
2: como millonario, salía a buscar goles y meter
3: trabajo. O sea, lo que pasa es que claramente estos partidos así requieren un doble esfuerzo. O sea, y fíjate, por ejemplo, en los partidos del Mundial, donde equipos como España, que salió campeón, que jugaban los centrales parado entre el cuarto de cancha del rival, pero cuando la pelota la perdían, corrían todos rajados para atrás, o sea, y era un bloque compacto. Entonces, eso es lo que tiene que hacer O'Higgins, no renunciar a su esencia, sí ser bien astuto, sí a lo mejor tomar un par de precauciones, porque no sé, a lo mejor, por ejemplo, perdiste la pelota en el campo, en el área de ellos, y como que ya los punteros a lo mejor bajan un poquito más. No, aquí hay que jugársela toda, porque insisto, no quiero ensalzar a Boca, que sea el equipo el mejor equipo del mundo, pero es Boca, o sea, no podemos tampoco. Y el nivel de jugadores malos, entre comillas, que hay de Boca, yo creo que cualquiera podría ser titular en O'Higgins perfectamente, pues si guardando las proporciones de nuestras realidades.
0: O sea, yo leía por ahí 115 millones de dólares está avaluado el plantel de Boca, y el de O'Higgins 12.
3: Y es lo mismo que pasaba con Bahía, no, y en la cancha tampoco se vio esa diferencia por 10 de rendimiento. Entonces, ahí es donde uno dice, sí, y dentro de la corazonada del Guaso Iluso, que podamos hacer la historia, ahí uno va. Pero yo hoy día, y para terminar, antes de, yo digo que mi objetivo, idealmente, ya por lo menos ganar acá en Rancagua. Y ojalá allá en Argentina hacer un papel digno y hacer una llave digna nomás, que se pierda, por ejemplo, como se perdió en Sao Paulo, que nadie reprochó nada.
0: Eso te quería comentar.
3: Yo con eso ya me doy por pagado.
0: Eso te quería comentar. En Sao Paulo nos pasaron dos golazos.
3: Sí.
0: Y contra ese nivel de jugadores que te sacan esa jugada, pucha, hay poco que hacer. Y uno lo acepta y entiende que hay un nivel superlativo de algún jugador. Pero coincido contigo, o sea, y refuerzo el concepto respecto de que O'Higgins tiene las armas para hacer un buen partido, para manejarlo, alguien lo dijo por ahí, y trabajarlo de acuerdo a cómo se va dando. O sea, por supuesto, si hacemos un par de goles, como lo hicimos en Colombia, cualquiera tomaría resguardo, pero tampoco irse muy atrás, porque finalmente te termina pasando la cuenta. Si en cualquier rato, tiro libre, pelota detenida, te hacen un gol y ya te empezás a complicar. Y en esos términos prefiero que O'Higgins pierda siendo O'Higgins, intentando tener el control de la pelota, intentando hacer daño a través de los extremos, tener ahí al centro delantero bien de referencia, como lo hace O'Higgins. Así que bueno.
3: No, y ahí no hay que ir muy lejos. Si acuérdate que, por ejemplo, el partido con Ñublense, O'Higgins atacó, pero la figura fue Carabalí, pues, y sacó dos tiros.
1: Que yo creo que la gran herencia que nos va a dejar Bahía, voy a ser súper preciso, no porque haya sido un partido puntual o que esté rayado con ese partido, pero la gran herencia que nos dejó Bahía, tanto a los jugadores, al técnico a lo mejor no tanto, ya no todos los jugadores, porque muchos han tenido trayectoria internacional y han jugado a otro nivel, a los hinchas, a la en ese momento, hasta los asesores técnicos y los utileros y todos los que juegan o que participan con el club, que se dieron cuenta de lo que es jugar afuera. O sea, hoy día, claro, si comparamos tasaciones de jugadores, claro, son equipos que son más caros, con jugadores que son, me imagino, con otras características, no sé cómo precisarlo, pero que se entrena diferente, que se come diferente, que tienen un training diferente, que tienen un roce diferente. O sea, imagínate que este jueves probablemente juegue Felipe Ogás, que el año pasado estaba cortado en el medio campo peleando una pelota a Paredes, que viene a jugar la final del mundo, que le pegó a todos los campeones del mundo, les pegó a todos. Sí. Entonces, si me pregunto, yo hago solamente ese ejemplo porque eso va a ser para mí la gran herencia que nos deja. O sea, el salir de Rancagua un día martes en la tarde a tomar un avión para viajar, en el caso de nosotros que gracias a Dios, si todo resulta bien, estaríamos saliendo el jueves en la mañana, llegamos. Yo la verdad que uso de razón mucho de hacer esto, era un par de veces, ¿no? Entonces, y me imagino que también la institución, los peloteros, los utileros que tienen que andar preocupándose, estoy hablando de cosas básicas para muchos equipos, como por ejemplo Boca o como por ejemplo Sao Paulo, pero pues Higgins no era normal, pues era subirse a un bus y con suerte tomó un avión que te dejara en Antofagasta o Conce. Entonces ese aprendizaje yo creo que el equipo igual lo tomó bien, el técnico igual tenía una expertilla, había tenido roce internacional, entonces tampoco era un gallo inexperto, el gallo igual ya el año pasado había vivido estas cosas, entonces nos dio valor, pues, y el grupo, y cuando digo grupo, lo de los jugadores, la gente, los dirigentes lo han seguido, o sea, y lo siguen a él y él sigue al resto. Entonces, si hay algo que sacar en concreto, para mí es la herencia de lo que nos deja este proceso, y ojalá se dé de manera más permanente. Yo no me imagino, por ejemplo, a Hogás, como los partidos que lo vi el otro día, en algunos momentos y algunos pasajes chupados frente al Lolo Reyes. Me gustaría verlo no chupado y poniéndole el hombro y no tirándose a la primera al piso cuando lo choquen, porque para mí ese puesto en realidad es como el más físico, por decirlo, que le juegue de igual, si tiene dos patas, dos ojos, dos manos, o sea, viene de una instancia diferente, pero eso es roce. Entonces, bajo ese contexto, yo sí le tengo fe al equipo, porque sí ha demostrado que pueden de alguna forma no achicarse.
3: No, y aparte que O'Higgins igual tiene que O'Higgins entender que al final no tiene, como dijo Lerys, pues no tiene nada que perder, y si tiene mucho que ganar, y al contrario que Boca tiene mucho que perder y casi nada que ganar, porque para Boca, sí, por ejemplo, ser campeón de la Sudamericana no sé si sea... yo creo que la gente de Boca, los medios de Argentina... Ya si Boca no sale campeón de la Sudamericana sería un fracaso, pues entonces...
2: Hoy día tú sabes que los medios deportivos, cualquier equipo de Argentina, son más, harto más pesados que acá. Y justamente decían eso, las conferencias, ya que retomaron un poco su fútbol normal, me enredé. Como ya se acabó el Mundial, ahí sí, ya ahora están full con su equipo. Ellos entienden que justamente no pueden. Hay un programa que se llama Boca. Bueno, hay muchos que empiezan como Boca, pero este es como Boca Unido, no sé cuánto el nombre, que decían que si Boca llega a quedar eliminado con O'Higgins, no miraban en menos a O'Higgins, pero sí miraban la realidad de O'Higgins. Yo lo escuché 10 minutos, pero tú cachai cómo son los argentinos. Casi el plantel de Boca vale 115 millones de dólares. Ellos decían que el O'Higgins vale 18. Yo me quedé en 12 la otra vez con. No sé, sí, si se acuerdan.
3: 12 era.
2: Ya, pero igual empezaban con eso. Dice, ya con eso ya no podéis perder. O sea, ellos están más que confiados, están preocupados de que Boca pueda llegar a perder esta llave, pensando también que O'Higgins se la hizo a Bahía.
1: Ahí te responde tu pregunta. ¿Quién tiene responsabilidad?
3: Sí. Y ahí donde O'Higgins tiene que ser inteligente, tiene, exacto, que manejar el partido, no tiene que volverse loco, no tiene que pelear con el árbitro.
1: No hacerse expulsar.
3: Hay que jugar un poco con la desesperación de ellos. Si ellos, o sea, el desde es llegar a la final para ellos, entonces tenemos que disfrutar el momento, ellos también como jugadores, disfrutar el partido, ser inteligente y darlo todo nomás, pues, ¿no? Y lo demás que quede al destino.
1: Oye, antes que sigamos con ideas, vamos un poquito a una pausa.
2: Vale.
1: Para... De ahí seguimos desarrollando la idea.
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0: el hotel se llama 9 de julio, así que ya está entrando al hotel. Y hay gente que está en Facebook que nos está viendo justamente afuera del hotel. Yo quedé más perdido atrás. ¿Tení más o menos marcado dónde quedamos leyendo, Pepe, a nuestro amigo? ¿Leo todo, no?
1: No, leo todo, no.
0: A ver, vamos, dice, ahora sí, como se escucha ahora, súper. Saludos a Potrillo Bustamante. O'Higgins tiene que salir a jugar de igual a igual. Lo único que te puede jugar algo en contra es su hinchada, porque los va a tener muy cerca, hinchando los oídos. Pero hay que hacer un buen papel y lo vamos a hacer. Saludos. Ojo, O'Higgins es otro equipo jugando Sudamericana. Les gusta a los jugadores este campeonato. Estamos esperando el plantel acá desde 9 de julio, lo que les comentaba.

0: están nuestros enviados especiales. Ya se fueron dos, que andan curados, pero ya se fueron dos.
1: El...
0: No lo escucho, Rurrito.
1: No. Está medio variado el
0: control. Sí, denle más guataje al mar. No, tiene que ser más arriba el. Bien arriba, ¿no?
2: Ahora sí. Ah, miércale. Dele nomás. No. Ahora sí, a ver, hábleme, Rurrito.
1: Ahora sí, ahí sí.
2: Ahí sí, po.
1: Sí, vos, Higgins ya está en Argentina. Mañana entiendo que iba a hablar Bobaglio, me parece, Pancho,
0: ¿no? A las 7 en la conferencia, estamos invitados, pero ustedes llegan, voy a mandar al otro enviado especial que tenemos allá.
3: Oye, ¿es verdad que un enviado especial no quería ir al estadio para que no lo rotaran?
0: Ah, pero no diga eso, mío, ve que se pone un sicón
3: al tiro. No, pero es que si, ¿para qué decir que quería ir para allá? No, pero no importa que no entre al partido, amor, ¿verdad?
0: No, no sé, ya no inventé cosas.
3: Ya, pregúntele, pero tírale, ¿para qué cambiar
0: el tema? Pregúntele otra cosa, ¿y cómo estuvo el vuelo, porfa? Dice.
4: Oye, Tomás Avilés se llama, ¿cierto?
1: Sí.
4: ¿Puede jugar?
0: Sí. Está en la lista, hoy día quedó inscrito.
3: Pero no viajó,
0: pues. Sí, pues iba llegando. En la lista de. Oye, no se rían de mí, no me acuerdo si se llama lista de buenas. No, es de buenas.
1: De buena costo, fe.
0: De buena fe, eso. Ya, está inscrito, así que puede jugar. El día jueves ya es parte del plantel de O'Higgins. Como O'Higgins ya esta otra fase lo puede inscribir, así que está ok para jugar también. Yo creo que va a jugar algunos minutos,
1: es que
0: porque viene con ritmo, ¿no? Te puede gustar, ¿no? Pero viene con partido.
1: Sí, pero no sé dónde. Es que lo que pasa es que se supone que él es central y lateral, y yo creo que
3: volante central.
1: Pero también es central, sí, y lateral derecho. Ahora estaba jugando, de hecho eso es lo que iba a decir yo, porque él es central o lateral y ahora estaba jugando como volante central. Entonces ahí me hizo sentido que haya llegado Higgins, porque ¿para qué traer otro central y lateral derecho, siendo que está como más o menos cubierto esa área, si no era para hacer una pasada como un negocio? Pero entiendo que ahora está jugando como volante central.
4: Es que da alternativas, porque podría jugar como central y pasar Robleo al medio campo, o él en el como volante.
1: Sí, que también tenía, acuérdate que tenía Garrido, entonces en central estamos, yo creo que bien cubierto. O sea, tenemos falencia.
4: Podría jugar él como central y pasar Robleo al medio campo, o él en el como volante.
1: Sí, que también tenía, acuérdate que tenía Garrido, entonces

0: de este cabro, ¿cómo se llama? El que está en Católica ahora, el Juan y Díaz.
1: Juan y Díaz.
0: Yo creo que, y lo hemos dicho, Brizuela empezó muy bien y ha ido cumpliendo, pero en el medio campo Chamine nunca pudo cubrir el espacio que dejó Lugo, como para competirle a Ogas y a Leiva. Yo creo que si viene a cubrir esa plaza, va a tener cabida, porque es una posición de bastante desgaste, de bastante refriega, y se requiere alternativas claramente. Bueno, por supuesto que en la delantera Romero no ha sido reemplazado adecuadamente, aunque Thiago Vecino ha tenido soporte. Creo que todavía tenemos espacio para mejorar ahí, y sobre todo si sale en esta pasada Castillo, porque entiendo también está el jugador, este cabro de Santa Cruz, sí, el goleador de la B, que está haciendo ahí
1: Arias.
2: Mira,
3: no, pero ese no existe, po.
1: ¿Sabes lo que suena?
3: Es mejor, mejor Castillo, po.
2: ¿Tiene 17 goles?
3: Sí, pero tiene no sé cuántos años, destapó ahora, ¿no?
2: Castillo venía en una situación muy parecida y le costó 2 años ponerse, ponerse a tono, así que yo no lo traería.
0: Se me da a mí. 6 años.
2: Oye, en honor al tiempo, porque pues, ustedes quieren purirse, O'Higgins, ¿cómo iría a jugar? ¿No debería cambiar mucho el 11? Adelante, ¿un uruguayo peleando o un paraguayo peleando? ¿Cuál es? ¿Cuál creen ustedes que debería ir al arco? ¿Está claro que va un mal Carabalí?
0: Yo te la puedo decir de memoria. Pues, si el O'Higgins que viene jugando, Carabalí, Faunde, Robleo, Brizuela, Padé, Leiva, Hogar, Ravelo, Sarrafiore, Panchito y Castillo.
2: No cambié nada.
0: Nada.
2: Y obviamente,
3: pero cuando Ravelo no viene jugando.
0: Pero yo lo quiero hacer jugar ahora, o si ya tuvo unos par de approach.
2: Le costó 5-3 contra Ñublense. ¿No te vais con Maturana?
0: No.
2: ¿No?
0: Maturana tiene categoría para este partido.
1: Yo pondría a Yáñez por Ravelo, porque también sí. Siento que le falta un poco.
2: Oye, Yáñez.
1: El único cambio que yo haría.
2: Con todo esto que ya está listo en los Cholos de Tijuana, ¿traía alguien exclusivamente en puesto Pancho o yo dejaría a Yáñez y traería otro centro delantero un poquito más potente? Siento que Yáñez se parece, no es lo mismo, pero es muy similar a lo que hace Panchito. Es bien rápido, se centraliza, se cambia de lado.
1: Lo que pasa es que Panchito fue el mejor jugador de la primera rueda. Entonces, para reemplazar al revés de lo de Chamine, o sea, cualquiera que juegue un poquito más de Chamín sí. Va a ser aporte. Pero para que reemplace a Panchito tiene que jugar, ser el mejor del equipo.
2: Pero recién para
1: reemplazarlo.
2: Pero Yáñez no siente que se parece un poco, no es lo mismo. O sea, obviamente hay que marcar la diferencia, pero no es lo mismo.
1: Sí, pero
2: hace algo parecido.
1: Es que igual te va a faltar un jugador porque ni Godoy, ni ya olvidemos, ¿no? De...
0: Bueno, pero Higgins ha traído buenos extremos. Sí, antes Panchito estaba Facundo Castro, que en los peores momentos Higgins era lo mejorcito que teníamos.
2: Estaba Insaurralde.
0: Insaurralde, trajimos en su momento el gato Lescano en su momento. Este cabro.
2: ¿Alguien quiere que volviera Sala?
0: Maxi Sala, que terminó jugando en River. Entonces.
2: Más cortado que el otro.
0: Creo que hay alternativas. Donde me cuesta, por los valores que se manejan, es goleadores. Así, ahí.
1: Aparte que el mercado este es complicado, o sea, no podís, tenía una serie de restricciones. Lo que sí yo tengo un poco de esperanza que ya se está dando cuenta que esta dirigencia tiene acceso a un nivel de jugador un poco más importante de lo que...
3: A otra carpeta,
1: o sea, Tomás Avilés estaba jugando con Messi en el Inter de Miami, pues no venía del Atlético... Sí. No sé, por la Boca ahí que jugaba en la novena de Metropolitana, pues cachai, ¿se acuerdan?
2: Lo que pasa con Robledo, porque Robledo venía de la tercera división argentina, que independiente que sea mejor que, pero venía.
0: Oye, ¿y cachaste el golazo que se mandó Chamine,
1: sí. Sí, el medio golazo, bueno. Debutó y se mandó a la media pepa.
2: ¿Qué jugadores que?
1: Y ganaron 1-0.
2: Echó de menos el Che todo el día, lleva allá, lleva acá.
3: Oye, acá explotó.
2: ¿Cómo?
3: Acá explotó.
2: Sí. O'Higgins juega, ya dijimos, este día jueves a partir de las 21:30 horas argentina, 20:30 horas chilena. Va a ser mucho frío. 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

0: entiende la gente que está preguntando. Ya está totalmente vendido, para que insistimos lo mismo. El Pepe ahora acaba de dar una muy mala noticia para la gente que quiere comprar entradas. ¿Cómo se dice, Pepe?
1: Reasignar.
0: Reasignar no se puede, definitivamente.
2: Yo se la iba a regalar al Eric.
0: No te creo.
2: Pero después de lo que dijo, de lo voy a vender.
0: ¿Cómo te humilló?
2: Sí.
1: Porque le hice un no face jugando pádel.
2: Me vilipendió.
1: Lo dejé mirando para el otro lado.
0: Oye, aquí de los tres, el mejor para el pádel, el Eric.
1: Lejos.
0: Mira, muy bien. Oye, a ver, sigamos leyendo. A Yáñez le falta algo, tener más ambición, porque talento lo tiene. ¿Sí?
2: Sí.
0: Rurrito es más amargo.
2: Yo siento que se tropieza con la pelota Yáñez de repente. Como que le hace una cuestión con la pata, pero como que no es firme en el paso.
3: Yo creo que a lo mejor le falta un poco más de confianza, ¿no? Pues sí, Panchito, acuérdense que el año pasado no partió bien. Y
0: me he dado besos y ahora te preocupes.
3: En los últimos
0: partidos. ¿Qué te enojáis vos? ¿Quieres agarrar esta manga?
3: No,
0: allá.
3: Pero deja interrumpir, pues, viejo. Se me olvidó lo que estás diciendo.
1: Oye, yo coincido con el Rorro. Yo sé lo que iba a decir. Yo creo que a Yáñez le falta continuidad. Esta cuestión de la rotación y el permanente cambio que hay, te impide agarrar un ritmo de juego. Yo lo veo, por ejemplo, en Carabalí gigante, o sea, agarró la titularidad y partido tras partido, lo que dijiste tú con Ñublense, el verdadero héroe del partido fue Carabalí. Y en el caso de Panchito viene jugando todos los partidos y eso te ayuda harto. Te ayuda en la confianza, a ganar confianza, porque a Yáñez de repente lo hacen ingresar en el segundo tiempo, de repente lo sacan. Entonces la mente de ese cabro lo que está pensando es, chuta, me van a sacar, o iré a jugar un ratito. Entonces...
0: Pero tengo una duda en relación a lo que tú dices. Tú siempre estamos incluso aquí, yo creo que el panel, estamos constantemente hablando de la rotación, que en esta ocasión, como está jugando, es obligación tener rotación. O sea, aquí el problema es que los jugadores no tienen entonces la capacidad mental o física para entender que la rotación tiene que existir, ¿o no?
1: Yo creo que necesitan continuidad. Por ejemplo, es diferente el caso de Tapia entra jugando, tuvo dos o tres partidos donde entró jugando y jugó muy mal. Devolvió la camiseta a Tapia. De hecho, la Flo me decía, papá, mira, perdió dos pelotas y después se andaba escondiendo. O sea, no quería que se la tiraran de vuelta porque los dos enganches que hizo se lo interceptaron y ya perdió la confianza completamente. Godoy, una buena, una mala, otra mala, una buena. Muy irregulares los dos canteranos. Entonces, dentro de esos extremos, para mí, Yáñez es el que mejor ha rendido, y creo que le agregaría un plus el poder tener un mayor continuidad. Ahora, si está Panchito, siempre Panchito.
3: No, pero yo creo que, claro, los jugadores sí necesitan continuidad, pero yo no siento eso de que le pasó particularmente a Yáñez. Yo sí creo que los canteranos, particularmente este año, han tenido muchas oportunidades, más que yo creo que muchos canteranos anteriores por la condición que tuvo O'Higgins este año, y ellos sí no la aprovecharon. Bastián Yáñez sí le falta continuidad, pero entendiendo que tiene que haber una rotación, a lo mejor el segundo semestre, claro, puede ser alternativa que si sea Panchito ya agarre más protagonismo y le den la confianza y el minutaje que... De hecho, yo me acuerdo que Bobaglio lo dijo en una conferencia de prensa, que a Bastián Yáñez le faltaba tener más continuidad, jugar más partidos y agarrar más confianza, y ahí deberíamos ver su mejor versión, pero ha venido, ha sido aporte y ha sido buena alternativa. No quizá al nivel de Panchito, de Sarrafiore como determinante, pero ha hecho buenas últimas actuaciones.
0: Oye, esto tiene relación con el partido de la vuelta a O'Higgins con Boca, que O'Higgins no pidió retrasar el partido con Concepción, independiente que las 72 horas se cumplen, pero igual había un margen, podía haberlo hecho. ¿Por qué se hace eso para no atrasarse?
2: Dicho sea de paso, están a la venta las entradas para el partido el domingo, para los que no viajen y quieran acompañar a O'Higgins el domingo en Concepción, en Past Line, ya están a la venta. cuenta las entradas para el partido de Concepción versus O'Higgins, Dios mediante no haya una interrupción, una suspensión producto de cómo evoluciona el tema climatológico.
3: Aparte que en el sur no es, viene de antes que acá, o sea, acá empezó a llover el viernes, ya llevaba la semana completa.
2: Si fue la semana antepasada, ya estaba lloviendo.
3: Sí, pues entonces, no digo que, o sea, no descartemos que se pueda suspender por una situación climática el partido.
0: Yo aquí quiero hacerle una pregunta al Navarro Eric y al Navarro Rorro. Ustedes están hablando del tema de la continuidad. ¿Qué hacemos entonces el domingo? ¿Hacemos jugar a lo mismo que van a jugar el jueves?
3: No, depende del partido. O sea,
0: el Eric recién se está quejando, a usted le estoy hablando mío. El tema de la continuidad, o sea, O'Higgins termina el partido, viaja a las 5 de la mañana, sería del día viernes ya, estaría llegando a la promedio 2 de la tarde arrancaba, no va a llegar a entrenar, se van a ir a sus casas, tendrían que el sábado entrenar un ratito para viajar inmediatamente a Concepción.
2: Yo creo que está obligado. Se van a concentrar.
0: Ya, se van a concentrar, pero ¿cuándo van a entrenar? O sea, están obligados a tener una rotación, pues, ¿no?
3: Sí, pero si me preguntáis a mí, si O'Higgins saca un buen resultado desde un menos uno hacia arriba el jueves,
0: menos un buen resultado.
3: O sea, perder por uno no es un mal resultado, porque la llave queda abierta, hay hartas chances. Y si es así, si O'Higgins empata, si O'Higgins gana, yo mando a la sub 17 a Conce. Ni siquiera a los juveniles, ni siquiera a los suplentes.
0: Y ahí usted se está quejando de la rotación. ¿Qué
1: Mira, hace? Lo que pasa es que O'Higgins tiene 20 puntos. Terminó la primera rueda con 20 puntos.
0: Pero usted tiene 4 puntos el segundo.
1: Históricamente, terminar con 20 puntos te pone tarea para el segundo semestre. Sí o sí, tenemos que llegar a los 35, 38 puntos, ¿ya? Y eso no hay que dejar de verlo. Y después, dentro de los partidos del segundo semestre, que podemos ganar, que cuando uno hace la matemática y dice, mira, en este partido tengo altas probabilidades de ganar, muy bajas probabilidades de ganar, dentro de los probables partidos donde vamos a sumar, es con Concepción, que tiene 14 puntos, si no me equivoco, 15.
0: Sí.
1: O sea, está ahí. O sea, si gana Concepción, queda a un par de puntos de O'Higgins. Por lo tanto, es un partido muy importante, y no hay que dejar de perder de vista eso.
0: ¿Vas con los titulares del jueves? ¿Con los mismos del jueves?
1: Con los mismos.
0: ¿Con los mismos?
1: Con los mismos. Sí, hay que salir a jugar. Mira, venimos de un receso de un par de semanas. ¿Sí? Hemos venido dosificando. Se acabó la dosificación. Panchito González se va a ir, tiene que jugar los tres partidos.
0: Y si sea lo que dice el Rorro, que queda la llave totalmente abierta al juez, ya empatamos uno. Igual tiene los
1: es titulares. La importancia del partido en Concepción es grande. No podemos seguir perdiendo terreno en el campeonato local, porque lo que va a pasar es que si seguimos perdiendo terreno, después es muy difícil remar contra estar de los últimos en zona de descenso. Yo creo que el partido en Concepción es tan o más importante que la llave con Boca. Lo de Boca lo siento más algo decorativo, en términos de que es muy gratificante.
0: Decorativo. Jugar
1: con Boca, tiene todo un tema emocional, pero si te vas a lo estrictamente prioritario,
2: terrenal,
1: no puedes perder puntos en Concepción.
0: Ya, Rorro, es decorativo, entonces con Boca.
3: No, yo creo que Leri está
0: curado.
3: Totalmente equivocado.
2: Está picado porque se quedó sin entrar, ¿no?
3: Sí.
0: No,
3: pero siendo serio, Eri, yo a mí el partido con Conce me da lo mismo, bueno, y tenemos 14 partidos más para retomar. Y es cierto que Conce es uno de los equipos donde sí se le puede sacar puntos, pero este equipo, jugando en condición normal, de una vez a la semana, le va a ganar a cualquiera, bueno. Entonces, yo arriesgo votar el partido con Conce.
1: Mira, lo importante.
3: Y disculpa para terminar. Y esa cuestión de que no, que tienen que jugar todos los titulares, que son profesionales, y esa cuestión ya la demostramos hace 3 meses, que no les da el culo para jugar jueves y domingo, y esa cuestión ya no es tema. Entonces, la llave convoca a los titulares, y aparte que tenéis que, pues tú decís, ya jugamos jueves, después el domingo, pero el tema del viaje igual es hueveo, pues sí.
1: Ah, pero todos los que hemos ido a Buenos Aires es un vuelo de 2 horas, no es un gran, no es que... ir a Antofagasta es más largo.
3: Sí, pero
1: no jugáis en la altura, jugáis a nivel del sí. mar. Es un partido que está, Buenos Aires está al lado. Te va a demorar 2 horas en volver acá a Santiago.
3: Está al lado, pero desde que salís de tu casa, que llegáis a tu aeropuerto, o sea, a tu hotel de destino, no son 2 horas.
2: Pero la intensidad es otra.
1: Yo,
2: tú vayas puro comer y a pasear.
1: Lo importante
2: es que hay un desgaste físico de los jugadores.
1: Es un programa de opinión, y mi opinión es que el partido con Concepción es muy importante.
3: Yo tu opinión la respeto, pero la valoro cero.
0: O'Higgins salió a la 1:00 p.m. con 30 minutos del monasterio y llegó hace 10 minutos a su hotel. O sea, todavía están desarmando las maletas.
3: Sí,
0: un viaje de 2 horas.
3: Y aparte de todo, es que la cancha de Conce, si es que se juega, va a ser un barrial. Entonces, se te pueden lesionar, se te van a desgastar. A Conce tenés que ir en bus, porque ir a tomar avión a Santiago para ir a Conce es casi lo mismo que ir en bus. Entonces, todo eso suma, po.
2: Yo creo que voy a hacer un punto intermedio entre ustedes dos, porque el profe ha demostrado que no hace ni la una ni la otra. Yo creo que siempre aparece con una mixtura.
3: Sí, sí.
2: Y algo va a inventar ahí con los que salgan más tocados del partido del jueves, los va a hacer descansar y van a aparecer el próximo jueves también, creo, ¿cierto?
3: Sí, el próximo jueves.
2: Pero esas teorías de que vamos con todo, no lo ha hecho, entonces no sé si ahora es la opción, pero si me preguntáis a mí, dentro de su profesionalismo, debería salir con lo mejor en todo, pues. Sí, él quiere ganar, pues.
0: Grande O'Higgins, saludos, Cindy Olivo, mi prima. Saludos a mi prima Cindy Olivo Peña.
3: Cindy. Oye, pero no, pero yo creo que va a ser así. Pero por ejemplo, en la Copa Chile, el equipo que paró O'Higgins en la Copa Chile, dentro de todo, por lo menos y el partido desde Colo-Colo en adelante, no anduvo mal, pues. Por ejemplo, jugó, no sé, Pinto, Maturana, no me acuerdo qué más al medio, que eran todos suplentes.
0: Sí.
3: Y ese equipo, ya que le saque un empate a Conce, ya para mí es satisfecho, pero yo no arriesgaría ni a los titulares. Y Panchito no va a ir, olvídate que Panchito va a ir a Conce, si es compadre, con suerte va a jugar los partidos con Boca.
0: Él defienda su idea, pues. Nadie le creyó, ¿eh?
1: Lo que pasa es que siempre. El tema pasional y emocional tiende a movilizar a las personas y cuesta controlar esas emociones, y las personas que logran controlar las emociones y hacer que esas emociones funcionen en virtud de los objetivos que tienen son las que logran mejores resultados. Y eso O'Higgins tiene que entenderlo. O sea, aquí hay las prioridades, yo las he repetido varias veces. O sea, ¿qué es lo que más cercano tenemos para clasificar de nuevo una Copa Internacional? La final de la Copa de la Liga, ¿no es cierto? ¿Cuál es el campeonato que nos va a asegurar seguir pudiendo participar en primera edición y en
0: ¿torneo internacional?
1: En el primer nivel, el torneo nacional, ¿ya? O sea, eso no hay que perderlo visto. O sea, hemos pasado 8 años, 9 años en donde peleamos el descenso. Y es más, Coquimbo y Unión Española bajaron a segunda división después de estar participando en un torneo nacional.
0: Que llegó a semifinal. ¿Se acuerdan de la Copa Sudamericana? Cuando se la robaron.
1: ¿Y Coquimbo a qué etapa llegó?
2: A semi.
1: A semi. ¿Y qué le pasó? Se fue a segunda.
3: Sí, pero
1: por lo tanto, siendo súper pragmático, el Pepe se me enoja porque yo soy pragmático y ha pegado los números.
2: De hecho, te iba a felicitar.
0: Saludos a Rodrigo Parrilla.
3: Parrilla.
0: Perdón.
1: Pero, tan flaco. Pero mira, no va a jugar con puros juveniles.
3: No lo va a hacer. No.
1: Y tiene que ir con lo mejor que tenga. Y concuerdo, o sea, si hay un jugador que sale tocado, ya que lo vaya a hacer jugar para que se lesione, no podéis, porque ya, por ejemplo, Ravelo jugó lesionado y terminó estando afuera mucho rato. Entonces eso tampoco es responsable, ya que hablábamos de responsabilidades, pero tenemos que ir con lo mejor a Conce, y ojalá ganar.
3: O sea, obvio que hay que ir a ganar, y si no va a ir con la sub-17, pero yo me refiero a que juegue Morales, a que juegue no sé, Movillo, a que juegue el arquero suplente Peña. Que le vuelvan a dar la enésima oportunidad a Pinto, a Tapia y a Godoy, que metan a Moreira, no sé, a Maturana, a Pinto. Esos jugadores yo pondría ya. Y si me apuráis un poco, quizás algunos no, porque para mí la llave con Boca nos puede dar mucho en cuanto a también a un tema económico. Y yo tengo la plena convicción de que O'Higgins no se va a ir al descenso, de que O'Higgins, terminando su periplo internacional enfocado en el campeonato, no creo que le deba ser campeón. Sería una remontada muy histórica, pero sí le va a dar para estar metido peleando cupos internacionales. Y también tenemos, y recuerda que también estamos ahí prácticamente clasificados en Copa Chile, que también te puede dar otra chance indirecta de clasificar a un torneo internacional. Entonces, yo siento que el partido de Conce no va a mover la aguja para nada. Serían 3 puntos, si es que se llega a perder, no va a ser algo decidor a final de año, así que yo me la jugaría en esta oportunidad por la llave, salvo que Boca nos pase 5 goles allá y ya no haya nada que hacer. Ahí a lo mejor empecemos a despedirnos y empezar a pensar más en el campeonato, pero de lo contrario yo seguiría priorizando la llave internacional, pensando que el equipo mixto de O'Higgins tampoco puede que saque algún punto por aquí y por allá.
2: Yo lo único que les voy a decir, que cuando Colo Colo salió campeón de Libertadores, volvió a Chile perdiendo 1-0 en el partido de ida.
0: Eso fue con Olimpia,
2: ¿no? Pusieron, con Boca, semifinales.
3: Ah, en semis.
2: Brillante 0-1.
3: Sí, decía, porque el titular de la tercera.
2: De la tercera.
3: Sí.
2: O sea, si eso es bueno, yo creo que las fichas deben enfocarse donde estamos parados. Y sí coincido de que hay tiempo aún. Y la verdad que lo único que, esto ya es un tema más pasional, no sé, ni se me pasaba por la mente que nos vamos a ir a segunda, habiendo experiencias así de como las que mencionaba Eric. Porque, insisto, lo que se ha aprendido este semestre no se nos puede olvidar nunca más. Y sí se nos va a olvidar en 10 años más, nos vamos a ir a segunda, después volvimos, sí. Pero esto es un empujón, ya estamos recién 6 meses viviendo esto.
3: Ahora,
2: no pensemos tan negativo. Yo, para mí, puta, si nos venimos
0: 0-0. ¿Llegaré en su cara que es negativo?
2: No, es que sabes
1: que... No estoy diciendo que sea negativo, no, yo estoy diciendo que hay que ir con lo mejor a Conce.
2: Sí, pero sabes
1: y que... Y ganar.
2: Es que lo que pasa es que me gustó tu desplante léxico. Te miraba huevo, pero ahora como que... No sé, como que me... No sé, me
1: el no face.
2: Me maravillaste, así como que me tenía embrujado. Te salió bonita toda tu frase, de verdad. No sé de qué se interrumpen.
3: Oye, pero cuando Coquimbo se fue a segunda, se fue con el Coto Rivera, creo que era el entrenador.
1: No lo recuerdo, pero sí.
3: Sí, creo que era él.
0: Graciela Peralta, sí, saludos.
3: No era, yo creo que ese compadre no sabe manejar un...
2: Otras realidades, hoy día estamos con un conglomerado social, económico y dirigencial absolutamente diferente. Os hemos estado como estábamos antes, no me cae duda que nos vamos a tercera de una. Pero hoy día siento que no, que hay un negocio de por medio que lo quieren cuidar, y eso va a significar motivaciones, inyecciones. El otro día tenía una duda. Cuando un jugador... Corrígeme si estoy equivocado, si no te dejo tarea para la casa. Cuando un jugador es transferido sobre cierto monto, ¿abre la posibilidad de tener otro reemplazo?
0: Sí. Tengo entendido. Sí. Ahora, el monto no lo tengo claro. Sí, pero el monto no lo sé.
3: No, era un monto alto, sí, sobre 4 millones de dólares. Vos búscalo, pero es así. Es un monto alto. O sea, creo que Panchito no aplicaría para lo que tú decís. Pero claro, sí se puede.
2: No, porque estoy pensando que esas cosas nosotros estaban son utopías para nosotros. Ahora son realidades y no muy lejanas. A lo mejor erramos por $500,000, pero antes de que sea por $600,000, sea cualquiera, la gran
3: no, si se va por 2 millones de dólares, no, que le vaya bien y muchas gracias y hasta luego.
2: Sí, mi tema es que el equipo no va a estar así como descompensándose, no va a estar tan, o sea,
3: es que yo lo decía
2: entre por Chamina y el tipo que viene de Estados Unidos, da. Dios quiera que no estemos equivocados, pero la lógica indica que debería tener otro roce, po.
3: Sí, po, sí. No, si el cabro entrenaba con Messi, con Suárez, con Busquets, entonces ya tiene otro roce que cualquier jugador que venía de la cuarta de Argentina. Y lo que yo, y porque lo apuntaba lo del técnico, porque yo siento que Bobaglio sí tiene la capacidad de manejar el grupo en situaciones adversas, que es lo que a lo mejor le pasaba a los otros equipos de. Por eso yo estoy. Yo tengo la certeza de que O'Higgins no va a andar metido peleando abajo. Sí.
0: La sí. respuesta dice sí. Ahora, el reglamento del fútbol chileno permite incorporar un jugador adicional por venta. Si un club vende o transfiere el pase de un futbolista profesional por un valor igual o superior a $250,000, la NFP autoriza un cubo de refuerzo.
3: $250,000.
0: No, o sea,
2: barato.
0: Sí. Es lo que gana el Eric,
2: barato.
0: Mensualmente. No, o sea, se puede porque Panchito se estaría yendo por 2.5.
2: Mira, yo, a mí me sonaba 200, pero yo de verdad
3: no, si
2: que
3: yo sabía que era un monto
2: muy bajo.
3: Alto.
2: O sea, que lo era encuentro un... muy bajo, bueno, o estamos que... muy mal como
3: es que,
2: fútbol.
3: Es que las dos,
2: o hay algún error, pero si fuese así...
3: O sea, es más, pues si de hecho ya no han comprado, ¿hace cuánto que no compran un jugador chileno dentro del mercado chileno? O sea...
1: Oye, bueno, es un punto importante porque O'Higgins... no sé si este cabro, el Toto, el que llegó ahora, ocupa cubo chileno o extranjero.
3: Es chileno. No, si él es chileno.
1: Entonces todavía nos quedaría un cubo. Y si sale Panchito.
3: Nos quedan dos, pues. ¿Y quién más llegó?
1: No, pues si Chamine se fue y estábamos copados con los seis cupos.
3: Ah, el extranjero.
1: El extranjero.
3: Ah, sí, pues. Sí,
2: entonces. Pero no, a mí no me cabe duda que Sarrafiore, Carabalí probablemente salgan también ahora.
3: Yo creo que no, ¿eh? Yo creo que el que va a salir va a ser Panchito nomás, incluso hasta Sarrafiore. Capaz que Castillo, si es que tanto humo, y ojalá que se lo lleven.
0: Lo de Castillo hay un tema. Termina, yo te cuento
1: el segundo. Lo que pasa es que Castillo creo que le queda muy poco contrato.
0: Hasta fin de año.
1: Entonces, O'Higgins va a querer. Sí. Si llega a fin de año, se va por nada. Sí, entonces, lo que gane en una venta.
3: Por eso, para mí que se vaya.
2: Sí, y se va a su prime.
0: Castillo no se quiere ir, ese es el tema.
3: ¿Ah?
0: No se quiere ir ahora.
1: Claro, porque queda con el pase en su cuerpo.
0: No, es más que nada por el equipo que se va. Es un equipo que está muy, muy peligrando el descenso en Brasil y por eso no.
3: El Chapecoense,
0: sí, está último. No,
2: mira, yo sé.
0: Eso son lo que tenemos nosotros.
2: Mira, yo sé que son jugadores que están aspirando a que la carrera futbolista es corta, pero yo también lo insto. ¿No les saldrá mejor pagarse una carrera online en una universidad y quedarse en Rancagua por el valor que están ganando para después seguir su vida? Porque, ¿qué se irá a hacer a la Liga Brasileña? Hay jugadores que no están para eso, o sea, hay jugadores que sí, pero hay otros que no. Entonces, para mí Rancagua en una mala instancia, van al supermercado, la gente los quiere.
3: Es tranquilo, sí.
2: O sea, de hecho yo lo vi en el supermercado el otro día con su señora llevando el carro. Sí. El carro es tranquilo, es respetuoso, tiene buenos valores. Puta, lo mejor de echar raíces, cuidar la pega, como lo está haciendo Ravelo. O sea, yo no creo que Ravelo no le hayan ofrecido irse de acá. Y no, creo pero, que él no haya dicho que prefiere estar acá porque a lo mejor tiene su calidad de vida estandarizada y prefiere eso y está haciendo otras cosas. Anda a saber qué está haciendo.
3: No, pero en general lo que pasa es que los futbolistas argentinos también vienen de... Que para nosotros a lo mejor es como un estándar. Dentro de todo, Rancagua una ciudad tranquila y todo. Y ellos no vienen. A lo mejor vienen de buenos equipos, pero no vienen de realidades. Vienen de por ejemplo, Argentina tenía una crisis importante económica, el fútbol argentino no estaba bien, entonces aquí llegaron a un lugar tranquilo, donde viven tranquilos.
2: Viven en lugares tranquilos.
3: Claro, viven en círculo, buenos lugares.
2: Un círculo social también bueno.
1: Ahora, yo coincido, o sea, si O'Higgins le hiciera una oferta de retención y decirle, mira, te pago el curso entrenador, te pongo un taxi para ir a Santiago 3-2 veces a la semana...
2: Te pago la UOH, la ingeniería.
1: Te pago la UOH porque estoy, no sé, comercial o algo. Yo creo que los jugadores es que es tan difícil postergar la recompensa porque hoy día vivimos en una inmediatez donde todos queremos la recompensa inmediata. Sí. Y el no tener la capacidad de postergar la recompensa te genera frustración. Entonces, ya estamos hablando de gente que tendría que ser muy madura. Un jugador a entender que tiene que postergar quizá esa sensación, dice Brasil, quedarse acá en Rancagua, como dicen, asentarse, estudiar, prepararse para el futuro, porque el jugador no tiene comprado el futuro, o se cortan los ligamentos y...
2: Es que el nivel chao. Te lo da, o sea, por ejemplo, si me decís Faunde, ya, vaya, que le vaya bien, pruebe, están todos sus derechos.
1: Tiene 20 años.
2: Y ha mostrado toda su realidad. Ogas también, le ha costado, pero ya, listo. Pero por ejemplo, no sé, un ejemplo bien estúpido, voy a dar, pero Ormazábal, Menezes, mismo Moreira. O sea, ¿van a explotar en algún momento?
1: Difícil.
2: Van a lo mejor los 27 años, pero ya por lo menos que tengan 12 semestres de ingeniería comercial, para que después no dependan de una presión extra de irse a un equipo, como por ejemplo, o sea, yo sé que su vida es el fútbol, todo. O hagan algo, un negocio, algo paralelo, pero la estancia en Rancagua hoy día, con las condiciones que tienen, las realidades que tienen, el ambiente que hay, lo que está viendo aquí como institución, yo creo que no todos lo tienen. No todos están así.
0: Déjame leer algo, Pepe, dice Juan Carlos, me gustaría Brea de Cobresal.
3: Ah, sí, para Julián Escapo. Brea, el que jugaba en Guachipato, es como puntero.
0: Carlos Carvacho, saludos a José Navarro. Graciela Peralta,
2: saludos. Carvacho, dale saludos.
0: Rodrigo Padilla, saludos muchachos.
3: Rodrigo Parrilla le dijo esto.
0: Dije antes Rodrigo Parrilla. Oye, voy a hacer un pequeño contacto de teléfono.
2: ¿Sabes quién es Padilla?
0: Sí, pues el guatón Padilla. ¿Aló? Ah, espéreme. Me equivoqué. Ahí sí. ¿Aló? Buenas noches.
4: Hola, Pancho, buenas noches.
0: Aquí tenemos a Matías Pizarro en vivo en directo desde Buenos Aires. Ya este fue nuestro primer avanzada del equipo. Oye, ¿cómo estás, Matías?
3: Curado. Bien,
4: Panchito, acá andamos. Llueve por acá en Buenos Aires.
2: Cierra la boca.
4: Bueno, no es lluvia, sino que más bien es una garúa intensa, de día nublado, pero bastante agradable. Sin perjuicio, digamos, de lo mojado. Anda bien la cosa por acá.
3: No vaya a decir Chovina ya, si oye, se fue ayer, po.
0: Dice que el rolo que no vaya a decir Chovina.
4: ¿Cómo?
0: Que no vayas a decir Chovizna. Si te fuiste ayer, no va.
4: Ah, no, es Chovizna, claro, justamente, que se va pegando el acento un poco por acá. No. Pero bien, está entretenida la cosa.
0: ¿Qué es de cierto que Rafa está curado?
4: No, está cansado porque hemos recorrido
0: curado.
4: Harto la ciudad. De hecho, hoy día nos tocó ir cerca de Caminito, La Boca, y el estadio La Bombonera no es tan grande, no es para asustarse.
0: No, sí, bueno, yo lo conocí, lo encontré tremendo.
4: No, sí grande, solamente a modo de broma, pero harta gente de O'Higgins por las calles de Buenos Aires, se ve bonito el ambiente, pero claro, un poco de desazón también por aquellas personas que quedaron sin entrada.
0: Oiga, Matías, hace media hora llegó O'Higgins a 3 cuadras suyas. Me imagino que también lo cubrió, po.
4: Sí. Mira, la verdad no. Es que estamos recién preparándonos para salir nuevamente del hotel. Así que la idea nuestra es llegar aquí y mandarte un par de fotografías, fotos, videos y a ver si sacamos alguna nota.
0: Oiga, nuestro mañana la conferencia, me imagino que iba a ir. Está en el hotel cerca suyo. ¿Se van a acercar allá mañana, no?
4: Sí. Por supuesto. De hecho, es parte del itinerario mañana.
0: Mañana tiene que ir a buscar las cosas. Dice José Navarro que mañana tiene que ir a buscar las cosas. No sé a qué se refiere José Navarro. No, acá tiene que ser Pepe.
4: Dispone de un horario para poder ir a buscar como la acreditación.
0: Eso. Ya. Eso. Ah, ya. Hecho,
4: hablé con Pepe para ver si nos coordinábamos también para ir al estadio. Así que estamos en eso, básicamente Boca dispone como... Tengo la sensación de que es como una suerte credencial.
0: Sí, tiene que ser credencial.
4: Con la finalidad de confirmar tu acreditación.
2: Sí, dile que lo mandamos por vivo.
0: Para que dice Pepe mañana. Que te mandaron por vivo. Oye, pero yo tengo entendido que el día del partido va a haber una puerta habilitada.
2: La 1.
0: La 1 para también rellenar. Sí. Bueno, ahí se van de acuerdo ustedes por interno.
4: Sí, de hecho lo que va a sacar, ¿no? Lo que dice el correo de acreditación es que tienes... la posibilidad de acreditarte mañana o en su defecto el mismo día del partido una puerta en particular que ellos disponen.
0: Oiga, me imagino que usted, a diferencia del Pepe, que le pone más color que nunca, va a mandar fotos desde el estadio, no como el Pepe, po, que le pone más color.
4: No, pero por supuesto, sí, esa es la idea. Ahora, claro, el correo, no sé si, bueno, ustedes lo vieron, porque es bastante enfático, nosotros tenemos que...
0: Pura foto, no.
4: Sacar fotografía y todo lo demás, pero videos está no. Estrictamente prohibido por el tema de la Conmebol, sí. Que no somos los organizadores.
0: Mire, lo que puede hacer usted...
4: Tampoco, sino más bien es un torneo Conmebol y ellos son como los dueños de los derechos de las imágenes, por lo que entiendo.
0: Sí, así
4: que...
0: le recomiendo todos los videos, no, publíquenlos en sus redes sociales.
4: No hay problema, no hay inconveniente con eso.
0: Todos los videos, hágalo y lo pone en sus redes sociales y después nos etiquetan, ¿no? Eso se puede hacer, pero nosotros como medio oficial no podemos.
4: Sí, justamente. Sí, siempre hay que buscarle doblarle la mano al destino. Hay mañas para poder, digamos, tener imágenes. Oye. Y aparte que es un partido histórico, o sea, yo recuerdo haber estado más chico, no sé si te acordáis, Pancho, cuando jugábamos Play, los primeros Play en la casa, y O'Higgins Boca era un sueño, pues. Entonces yo creo que toda la gente anda como expectante con eso.
2: Sí, pues. El Play que te compraron a ti el día del cumpleaños, el Pancho.
0: El Play que te compraron a ti para el día de mi cumpleaños, dice el Pepe. Era ahí el regalón, para eso.
4: No, no. Qué tontera.
3: Oye, pregúntale al Matías qué ha escuchado allá por el tema de las entradas, porque.
0: Dice, pregunta Roro, ¿qué ha escuchado usted en relación a las entradas? Más allá de ver a gente que está sufriendo porque no tiene entrada.
4: Mira, la verdad, desde que nos subimos al avión el lunes en la madrugada, había mucha gente de O'Higgins en el estadio, mucha gente de, o sea, perdón, en el aeropuerto, que van básicamente a la vida, pues no tienen entrada, pero claro, con la esperanza de poder adquirir una entrada. Pero claro, nosotros acá haciendo las consultas con las mismas personas, existe la posibilidad de comprarte una entrada, pero los precios son una locura. O sea, conversaba también con una persona, bueno, tratando de movernos también para conseguir entradas, para tratar de ayudar en este caso al Peña u otra persona, y 350, 400, perdón, eran 530 mil pesos argentinos para un palco con comida y bebida.
3: Eso es lo que yo hablaba de la experiencia estadio.
0: 350 lucas chilenas. Oh, para mí es mucha plata.
4: Sí, en palco. Pero, por ejemplo, para una popular, ¿qué le dicen ellos? Estoy hablando de 200 lucas chilenas, $200, $150, que yo encuentro que es un poquito exagerado para un partido de fútbol. Yo entiendo que Boca tiene todo el mundo abonado y la mayoría de los clubes argentinos es así, pero pagar 200 lucas chilenas por una entrada, no sé, yo encuentro que es un poquito exagerado.
0: Oye, acá. Pero,
4: claro, también me explicaban que un poco también oferta y demanda, porque las barras, que son como los dueños del negocio, ¿cierto? Especulan un poco los precios. Entonces, si llega el día del partido y no han vendido todas las entradas, es muy probable que los precios bajen un poquito. Pero claro, hay que entender también que O'Higgins, yo creo que alrededor de 1000 personas viajaron a Buenos Aires sin entrar, entonces yo creo que igual se van a vender.
0: Oye, Matías, recordar, si quiere la posibilidad de hablar, como usted va como prensa, con hincha celeste, dígale que no compre, sí. Porque los perímetros te van a pedir el carnet y probablemente no te van a dejar entrar, van a perder la entrada.
4: Sí, mira, de hecho, hablando justamente de eso, hoy día mientras recorríamos también el sector de Caminito a la Boca, y haciendo como las consultas, oye, de alguna posibilidad de entrada o lo que sea, y me decía, mira, sí, existe la posibilidad, con los precios que yo te mencionaba hace un ratito, pero claro, es como la viveza, mira, yo entra por este torniquete, yo te paso mi DNI o mi cédula. Pero claro, si te pillan y te devuelven, cagaste. No hay opción.
0: Chuta. Bueno. Es un poco
4: como, juegan como la viveza, ¿cachai? Es como, mira, no quiero ponerme el carril, pero es un poco como la. No sé, yo creo que hay influencias que facilitan un poco eso acá en Argentina, ¿cachai? Para no decir otra cosa.
0: Sí. Oye, Matías, te damos las gracias. Mañana te confirmo, pero ya nos pidieron un programa especial mañana esperando el partido Boca, así que ahí para que tengamos un contacto, ojalá de la conferencia.
4: Sí, ningún problema. Y bueno, con el Pepe también me comentaba que llega mañana, entiendo.
0: Entonces, jueves.
4: Para que nos coordinemos también.
0: Jueves. Y a
4: ver si podemos hacer algo con el Peña por acá.
0: El jueves en la mañana, no, a la hora de almuerzo llegan los chiquillos, como de costumbre a comer.
4: Ah, vale, ya, listo.
0: Ya, Matías, muchas gracias.
2: Cuídame al Peña, porfa.
0: Que cuide al Peña, dice acá, que cuiden al Peña.
4: Listo, no hay problema.
0: Chao.
2: Chao.
0: Ya. Ahí cerramos con un buen contacto ya con nuestros enviados.
2: ¿Qué dijiste eso de tener un programa? ¿Cuándo tenéis que el programa, cara de oso? ¿Mañana?
0: Bueno, sí, como de 6 horas.
2: Iba a estar. ¿Pero mañana?
0: Solo. Sí, po.
2: ¿A qué hora?
0: Creo que empezaría como a las 7 de la tarde hasta las 11 de la noche, por ahí tengo que. Ahí le contamos a la gente, mañana vamos a ver cómo lo hacemos, el que quiera llamar va a estar las líneas abiertas, exclusivamente va esperando la previa del partido con Boca. Me lo confirmaron hace un ratito.
2: Mañana entonces va a estar tú aquí desde las.
0: Creo que las
2: gracias por invitar, porque gracias si querés venir solo.
0: No,
3: estamos enterando ahora.
0: Amigos, yo le iba a decir ahora,
3: claro, salió al aire. No hay ahora. Que venir donde no lo invitan.
2: Sí. Claro, Dicho eso, mañana tendríamos que ir a jugar pádel, pues si no nos invitaron.
0: No. Oiga, no vengas a ser la víctima que usted tiene un programa de radio exclusivo que no vienen a ese, menos a nadie, un especial, así que no vengan a agrandarse.
2: Ya, venga tranquilo, si nosotros nos da lo mismo.
0: Ya.
2: Vaya tranquilo nomás.
0: Cierren el chao, ¿no?
2: Ya, buenas noches de mi parte, que estén bien. Cuídense usted, despedirse, mandarle saludo a alguien.
0: Ojalá mande fotos, pues, como noche. De lo que no hace nunca.
5: Éxito. Saludos a la Carencita. Éxito en
2: Buenos Aires.
0: Saludos a la Carencita.
2: A la Carencita. ¿Usted a quién va a mandarle a su
5: a mi querida damas? Esposa, la Vale, la Flo, están escuchando la radio
0: hace un poquito. Saludos a la Vale.
2: Un saludo a las tres princesas que están ahí.
0: Oye, la Flo,
2: hágale comida saludable, por favor, a este tipo.
0: Ya,
5: chao.

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2: Nueve de la noche, 29 minutos.
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4: Estados Unidos anunciaría pronto nuevos aranceles por trabajo forzoso contra 60 países, donde Chile podría enfrentar una tasa del 12,5%. La medida busca sancionar a naciones que carecen de normativas o fiscalización contra estas prácticas en el comercio. La Cámara Nacional de Comercio solicitó al gobierno un plan de apoyo extraordinario para las pymes tras el temporal, que dejó pérdidas superiores a 14 millones de dólares. Piden créditos blandos, subsidios al empleo y flexibilidad tributaria. En el Día Mundial del Perro, la American Society for the Prevention of Cruelty to Animals compartió recomendaciones para proteger a los perros durante el invierno. Entre ellas, mantenerlos en interiores o resguardados, secarlos tras pasear, cuidar sus almohadillas, evitar afeitar su pelaje o bañarlos en exceso y ofrecerles un descanso abrigado fuera del suelo.
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0: 9 de la noche, 56 minutos.
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2: El SLEP Elqui reportó que el sistema frontal dañó 70 de sus 112 establecimientos en La Serena, La Higuera, Paihuano y Vicuña. Hubo filtraciones, anegamientos y cortes de servicios. Además, 32 presentan daños de nivel medio a alto. La subsecretaria de Salud, Alejandra Pizarro, garantizó la continuidad de las atenciones y cirugías de urgencia en Atacama y Coquimbo pese al temporal. Para mitigar las filtraciones, se instaló un hospital modular en Ovalle y así resguardar los tratamientos. La Dirección Meteorológica anunció un nuevo sistema frontal desde este miércoles entre Valparaíso y Los Lagos. Traerá vientos de hasta 80 kilómetros por hora y precipitaciones de hasta 30 milímetros en la zona sur.
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1: Gendarmería trasladó a 32 reos, en su mayoría exfuncionarios de Carabineros y de la Fuerza Aérea, condenados por violaciones a los derechos humanos, desde Colina 1 a la expunta Peuco. El movimiento busca optimizar la gestión y descongestionar los recintos penitenciarios. Senadores de oposición recurrieron al Tribunal Constitucional para declarar inconstitucionales los artículos de la Ley de Reconstrucción Nacional sobre invariabilidad tributaria. Sostienen que fijar estabilidad fiscal por hasta 20 años para grandes inversionistas limita las facultades de futuros gobiernos. Reino Unido presentó una contraprotesta a Argentina por sus quejas sobre el paso del buque HMS Medway hacia Punta Arenas. Londres afirmó que la operación respetó los procedimientos habituales y acusó a Buenos Aires de vulnerar tratados internacionales.
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mi gente maravillosa de la sexta región, cuando ya son exactamente las 8:02. Comienza Bienvenida a tu Mañana, tu único matinal que te acompaña desde bien tempranito. Partimos a las 8 de la mañana con toda la energía, con toda la buena música. Hoy día miércoles nos toca música romántica, así que a todos los romanticones y romanticonas que quieran dedicar temas el día de hoy, esta es su oportunidad. Hoy día ya miércoles 22 de julio, este penúltimo miércoles de este mes que literal se fue. Ya se pasó julio, debo por finalizado julio. Y desde muy tempranito comenzamos este nuevo día junto a ustedes, llegando con mucho cariño, por supuesto, a las 33 comunas de toda la hermosa región de O'Higgins, acá en Rancagua. Tú que vas en el auto ahí en el taco, estás escuchándome a través de la 93.3. También llegamos hasta San Fernando a través de la 105.1. Estamos también presentes en Santa Cruz, para todos mis amigos de Santa Cruz que los quiero mucho. Mando eso. Que nos escuchan a través de la 100.9. Y por supuesto también llegando hasta la maravillosa costa, porque llegamos hasta allá también a través de la 97.1. Pichilemo. Oye, tantas otras comunas, Las Cabras, Chimbarongo, Nancagua, Placilla, Peralillo, Lolol. Para toda la gente linda de Pumanque, Marchihue, Litueche, para todos ustedes que tengan un buen comienzo romántico de día miércoles. También un saludito muy especial para todos quienes ya van rumbo a sus trabajos, a todos los que van manejando ahí con mucha precaución, hace bastante frío. Usted sabe que después de la lluvia siempre viene el frío. ¿A qué le voy a decir cosas? ¿A qué? Usted ya sabe ya. Así que averiguar si todavía está en el auto, se tiene que bajar en un rato más. Abríguese bien, póngase su gorrito, su guantecito, su bufandita, porque va a ser mucho frío el día de hoy. También a todos los que todavía no salen de la casita, se están preparando ahí, vistiendo. Póngase doble capa porque hoy día sí que va a ser frío. Y sabemos que estas mañanas de invierno se sienten mucho más frías. Cuesta salir de la cama y el abrigo parece no ser suficiente. Pero recuerda, y te voy a decir este mensajito con harto cariño, que cada día trae una nueva oportunidad para avanzar, para aprender, para sonreír y, lo más importante, para acercarte a tus metas. ¿Ya? Si tú quieres lograr tus metas, hoy día es el día. Así que darle con todo nomás, a veces un pequeño paso vale mucho más que quedarse esperando el momento perfecto. Así que arriba ese ánimo, póngase en sintonía junto a nosotros, póngase cómodo, empiece ahí a preparar la cuerpa. Hoy vamos a estar un poquito románticos, pero eso no significa que usted no lo va a pasar bien junto a nosotros. Oiga, y hoy día también quiero saludar con harto cariño a todas las magdalenas que están de onomástico. ¿Qué significa magdalena? Proviene del hebreo y significa la mujer de Magdala, una antigua localidad a orillas del Mar de Galilea. Es un nombre asociado tradicionalmente con la fortaleza, la fidelidad y también la esperanza. Así que para ti, Magdalena, feliz santo, mirá. Besito para ti. Ya, arrancamos. Saludos a todos los que están en el taco, mis amigos del transporte público, micreros, colectiveros, taxistas y Uber, que tengan también un buen comienzo de semanita. Me voy a poner romántica al tiro porque esta canción a mí me encanta. Ella es Toni Braxton. Esto es Spanish Guitar. Bienvenida a tu mañana.

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2: Ay, ay, ay. Ahí estábamos escuchando ese temazo de Tony Braxton, Spanish Guitar. ¿Lo dije bien? Sí. Que me cuesta decir palabras en inglés a mí. Uy. Ya, pero ahí estábamos escuchando ese tremendo temazo para comenzar esta mañana romántica de día miércoles. Recuerde que nuestro WhatsApp está totalmente disponible para que usted pueda dedicar esa canción especial a esa persona especial, a ese hombre. Porque nosotros también podemos dedicar canciones a ese hombre especial. Y usted, amigo, también, le dedico una canción especial ahí a su hembra, a su mujer. Ya, oiga, son las 8 ya con 11 minutos y quiero contarles rápidamente que tengo noticias. Tengo noticias bastante importantes porque las lluvias que estuvieron presentes varios días acá en nuestra región afectaron al comercio del centro de Rancagua. Estiman una caída aproximadamente del 75% en la afluencia de público. Pero por supuesto, pues, ¿quién sale con lluvia? Obvio, pues. El sistema frontal que afectó a la región de O'Higgins desde el pasado jueves 16 de julio no solo habría dejado consecuencias en materia de infraestructura y también conectividad, sino que también habría impactado al comercio establecido de nuestra capital regional, Rancagua. Así lo aseguró el presidente de Comercio Seguro, Manuel Naite, quien afirmó que las intensas precipitaciones provocaron una importante disminución en la llegada de clientes al centro de la capital regional. En conversación también con un medio de comunicación regional, Naite sostuvo que durante la última semana la lluvia redujo naturalmente un 75% de la afluencia de público. Además, afirmó que uno de los problemas que se agudiza durante este tipo de eventos es la presencia del comercio irregular. Y nos dice que en tiempos ya sea de lluvia, de sol, independiente del clima, lo que nos afecta es el comercio ambulante, porque en esta época los paraguas aparecen en todas las esquinas, señaló. En esta misma línea agregó que existe una competencia desigual entre quienes cuentan con un local establecido y quienes comercializan productos de manera totalmente informal. No hay forma de competir en cuanto a precios, puesto que los que paga uno que ya está establecido versus lo que paga alguien en las esquinas es un problema bastante, bastante recurrente ahí, afirmó Naite. Bueno, para el dirigente también las consecuencias del sistema frontal se suma a una serie de dificultades que el comercio del casco histórico de Rancagua viene enfrentando desde hace ya mucho tiempo, entre ellas el comercio informal y el aumento de los costos operacionales, como el precio también de los combustibles. En este mismo contexto, Naite sostuvo que el mal tiempo solo ha agravado una realidad que se ha visto reflejada en la cantidad de locales disponibles en el centro de la ciudad.
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2: Oiga, que tiene razón ahí nuestro amigo, de todas maneras. Y sabes que yo lo he visto, también he visto hartos locales morir del centro. Locales que han sido durante años, locales súper buenos, que ya cerraron por completo, entonces eso igual da pena. Así que lo más importante, mi gente que me está escuchando, es que usted apoye al comercio que está establecido, a los locales. Lamentablemente la gente ambulante también quiere trabajar, pero ellos no cuentan con un permiso, ellos están totalmente ilegales. Por ende, usted siempre tiene que preferir a las personas que hacen sus trámites para poder vender correctamente. Eso es súper importante. ¿Ya? Esos son los consejitos que le damos acá en el matinal. Son las 8 ya con 14 minutos. Oiga, quiero contarle algo. Porque ayer estuvo acá en Rancagua, en nuestra capital regional. Ay, una mujer que yo amo con todo mi corazón, me encanta. Me encanta, Miriam Hernández estuvo. No me acordaba que iba a estar en el Teatro Regional Lucho Gatica. Ayer martes 21 de julio. Con su Tour World, Tauro World Tour 2026. ¿Lo dije bien? Siempre pregunto si lo digo bien porque nunca lo sé pronunciar. La icónica reina del pop romántico deleitó a su público local interpretando los temas de su álbum Tauro junto a sus más grandes clásicos. Ahí estuvo presente entonces esta tremenda, tremenda artistaza Miriam Hernández y la vamos a escuchar ahora. Sí, y de ahí me voy con su mensaje, ¿ya? Vamos a escuchar un tema romántico de Miriam Hernández, que esta canción yo la amo con todo mi corazón. Me llega al hueso. Para todas las que están enamoradas y enamorados, hay amor de Miriam Hernández. En Bienvenida a tu Mañana.

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1: Tremendo temazo de Miriam Hernández a esta hora de la mañana, que estuvo presente la noche de ayer en el Teatro Regional Lucho Gatica. Así que tremenda artistaza para todas las que tuvieron el placer y todos los que tuvieron el placer de ir a verla. Los invidio. Son ya las 8:20. Nos vamos a sus saluditos mañaneros. Recuerda que hoy día estamos con pura música romántica. Así que si usted se quiere poner la buena con alguien, quiere dedicar alguna canción o simplemente quiere recordarle a esa persona cuánto usted la ama, cuánto usted la quiere con un buen tema, lo puede hacer, no hay ningún problema. Hoy estaba viendo unas fotos recién acá de las personas que asistieron al concierto ayer de Miriam Hernández. Bastante interesante, mira. Mira las sorpresas de la vida, ¿va? Ya, vamos. Vamos a ver si tengo que conectar esta cuestión para poder escuchar sus mensajitos, porque siempre, hoy día, bueno, no les había contado, pero hoy día Washington no está. No va a estar hasta dando las noticias en la mañana hasta el próximo... Hasta el próximo lunes va a estar el Washington de vuelta. Así que ahí lo vamos a... Ahí le vamos a preguntar a Pepe. Pepe, nos ayuda acá por sí. Porque Washington va a ser nuestro corresponsal desde allá de Buenos Aires. Porque fue a ver a Boca Juniors versus O'Higgins de Rancagua. Recuerden que va a estar ese tremendo partidazo. Acá está Pepe. Va a estar ese tremendo partidazo el día jueves, este jueves, que va a ser un partidazo así ya, pero brutal, de ida, y la vuelta la vamos a vivir la próxima semana, por supuesto, acá en Rancagua, en el Estadio El Teniente. Así que las entradas se agotaron en 40 minutos, literal. Así de rápido volaron las entradas acá en El Teniente de Rancagua. Así que para los que alcanzaron a comprar, maravilloso. Y para los que no, pucha, desde la casita nomás, pues hay que verlo. No queda otra, ¿cierto?

solucionarlo y de ahí vamos con sus temas. Por mientras, con sus pedidos musicales. Por mientras nos vamos con una canción, pues, mire, qué buen temazo este, Andrés Calamaro. Esto es Flaca, en Bienvenida a tu Mañana.

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1: Escuchando ese tremendo temazo de Andrés Calamaro a esta hora de la mañana, cuando ya son las 8:26. Recuerde que ya estamos con pura música romántica, puro romanticismo, puro amor el día de hoy acá en el matinal. Así que estamos esperando sus pedidos musicales. Vamos con algunos mensajitos ahora, así que sí, ya estamos con el problema solucionado. Muy buenos días, ¿cómo está?
2: Hola, Cori, ¿cómo estás?
1: Bien, ¿y tú?
2: Día, buen día.
1: Buenos días.
2: Hace mucho frío ya en el colegio acá. Espero que estés muy bien.
1: Oiga, igual para usted. ¿Está en el colegio ya haciendo clases? ¿Qué hace? ¿Puede dejar a su niño? ¿Qué? ¿Haciendo clases? ¿Inspector? ¿Director? ¿Qué? Cuénteme. Le mandamos un besito acá de parte de del Bienvenida a tu Mañana. Vamos con más mensajitos. A ver, vamos a ir por orden porque me salté acá el orden. A ver, ahora sí que sí. Buenos días.
3: Hola, Conita. Muy buenos días.
1: Buenos días.
3: ¿Cómo amanecieron todos los que están escuchando tu gran programa, tu gran matinal? Oye, Connie,
1: dígame.
3: Quería pedirte la canción Sin Miedo a Nada de Alex Ubago.
1: Buena. Buena, buena, buena canción. La vamos a sintonizar inmediatamente. Sin Miedo a Nada de Alex Ubago. Lista ahí para nuestra Franu que está conectada, miren. Linda, mi Franu, hermosa. Ya, vamos con más mensajitos. ¿Quién está por ahí? Buenos días.
4: Hola, hola, hola, muy buenos y grandes días. Chitaconi, ¿cómo está usted?
1: Aquí.
4: Deseándoles a todos una romántica. Buena jornada por acá, Carita. Oiga, quiero pedir un tema de esos románticos.
1: A ver,
4: quiero pedir tanto la querida de Andy y Lucas para empezar los fuegos de esta mañana.
1: Oiga, Carita, qué usted, Carita también se pide puros buenos temas. Ya, acá la tengo. Tanto la querida de Andy Luca. Buen tema, buen tema. Claro que sí. A ver, mi Alexito, buenos días. ¿Cómo está, mi querido Alex?
5: Buen día, mi querida y bella Connie.
1: ¿Cómo le va?
5: A todos ahí, bienvenida a tu mañana. ¿Cómo están? Espero que bien. Les mando un abrazo bien apretado a todos.
1: Eso.
5: Conita bella, póngase
1: a ver
5: tu jardín con enanitos de Melendi, ¿ya? Besitos. La quiero, la quiero mucho.
1: Linda, yo también lo quiero. Con todo mi corazón. Yo los quiero a todos. Ya, acá tengo la canción de Melendi, Tu Jardín con Enanitos. Buen tema. Me gusta así la versión argentina, la villera. ¿Sí o no? Ya, pero hoy día estamos románticos, así que ya, no me voy a desordenar. Ya, por último acá, después de la vuelta volvemos con más mensajitos. Acá está mi Nico maravillosa. ¿Cómo le va, mi Nico bella, preciosa?
6: Hola, Connie, buenos días.
1: Buenos días.
6: Aquí partiendo este miércoles, que está bien heladito. Me marcan 6 grados solamente. Oye, quiero pedir la canción de Chayanne. ¿Qué te sientes tú? Y mucho saludo a mis amigas del Grupo Definitivo. Besitos, que tengas lindo día.
1: Sí, más musical también romántico. Ya, la tengo, la tengo. Di que sientes tú de Chayanne. Uy, ese hombre más encima. Ay, ya, ya, mira. Ah. Ya nos vamos a la pausa cuando ya son las 8:29 con esta canción de Alex Ubago, Sin Miedo a Nada. Y a la vuelta, tanto la querida de Andy y Lucas.

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0: temazo musical para el regreso de esa breve pausa comercial. Tremendo, tremendo temazo el de Andy Lucas. Tanto la quería. Para todos esos románticos y románticas que están conectados junto a nosotros este día miércoles de mañana romántica acá en el matinal. Más 569-5029-1592 es nuestro WhatsApp para que participe junto a nosotros. Oye, tengo pendiente su temita. Me falta Tu Jardín con Enanitos de Melendi y Di Que Sientes Tú de Mijito Rico, Chayam. Ahí ya los tengo pendientes. Vamos a saludar rápidamente a más auditores que están conectados junto a nosotros y que nos están pidiendo sus temitas. Pues obvio que sí. A ver, ¿qué pasó, Carita?
1: Qué malo nada, si te acuerdas, tengo otro clásico de clásicos.
0: A ver.
1: Tan enamorados de Ricardo Montaner.
0: Ah, te vas a... Buen sí, Carita, ya. Y lo puse. Ahí lo instalé. Oiga, mira, el Alex me empieza a cobrar sentimiento al éxito si va a su tema. Ahí, acuérdense que sus temas van entre medio de la mañana, po. Yo no los puedo poner todos seguidos, po. Si no, ¿cómo? ¿Cómo lo hago? Dígame usted. ¿Cómo lo hago? Buenos días, ¿cómo está?
2: Hola, hola, buenos días.
0: Buenos días, ¿cómo está ahí?
2: Hoy en esta mañana romántica quería pedir Besos en Guerras de Morat. Un abrazo a todos, que tengan buen día.
0: Oiga, buen día para usted también. Morat junto a Juanes. Acá lo tengo. Vamos a agregar también a la fila de reproducción. Besos en Guerra. ¿Cómo le va, querida Camila Villa? Le mandamos un tremendo beso, te mire para usted, mire. Que tenga lindo día. Lindo, lindo miércoles. Ya por el éxito no se enoja. ¿Qué ¿Por qué se enoja? ¿Para qué? A ver, ¿para qué? Buenos días, ¿cómo está?
3: Hola, hola, Connie, ¿cómo está? Buen día, gusto saludarla. No sé si
0: Claudito,
3: la temática romántica puede ser con esta, pero me encanta este tema.
0: A ver.
3: Radiohead Creep. Para que lo escuchemos en Bienvenida a la Mañana con Connie, la bella única de Ciudad Capital Rancagua.
0: Eso, con todo sino para qué. Con todo sino para qué, ¿cierto? Oiga, qué buen tema de Radiohead. Me encanta. Amo, amo con todo mi corazón. A ver, mi Elvis querido, ¿cómo está? Buenos días, Elvisito bello.
4: Buenos días, mi Connie bella.
0: ¿Cómo está?
4: Saludarla. El día está precioso, lindo sol, pero hace frío.
0: Sí, po.
4: Me gustaría pedirle el tema de Pedro Fernández que se llama Amarte a la Antigua. Amarte a la Antigua de Pedro Fernández.
0: Oiga, yo quiero que me llamen a la Antigua.
4: Para escucharla, besitos.
0: Ya, aquí la tengo, la programa. Oiga, yo quiero que me llamen a la Antigua. Sí, porque como aman ahora ya no me gusta, muy fome. ¿Sí o no? Hoy día vamos a hacer puro chiste también. ¿Te parece? ¿Te parece que nos tiremos con chistecitos así como está más helado que?
5: Ey. Mientras tenga que cambiar.
0: Tengo unos muy buenos. ¿Sí? Mira, por ejemplo, está más helado que abrazo a suegra. Este está bueno, mira, está más helado que corazón de ex. Oh. Es verdad, confirmo. Está más helado que beso pescado. Oh.

digo al tiro, es muy temprano. Ya, oiga, saludamos también a todos los que nos están escribiendo también a esta hora. ¿Qué me ponen por acá? Buenos días, Connie hermosa, como cada día escuchando a la mejor. Por acá un lindo día en Pichilemu, después de las lluvias. Pedir un temita desde que te tengo, de Karin León. ¡Uy, qué buen tema! Ya lo vamos a programar ahí. Está programado. Mire, durante toda la mañana van a ir sonando sus temas. Tu jardín con el nanito, de qué sientes tú, están enamorados, besos en guerra, creep de Radiohead, amarte el antiguo, están todos programados sus temas, así que tranquilo, tranquilemos, vein. Que de que van a sonar como sea. Como ahora, por ejemplo, tu jardín con enanitos de Melendi. En Bienvenida a tu mañana.

8 ya con 52 minutos. 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

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Ya. Me voy a la pausa. Son las 9:01. Que tengan una excelente mañana, chicos. Se viene nuestra abogada del pueblo en un ratito más. No se mueva, no se despegue, porque seguimos con más. Bienvenida a tu mañana. Nos vamos con Ricardo Montaner. Esto es Tan Enamorados. ¡Qué temazo!

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1: Un proyecto financiado por la ANID estudiará por primera vez el impacto de la contaminación lumínica en la Antártica. La investigación evaluará cómo la luz artificial combinada con el calentamiento global altera los ecosistemas costeros y su biodiversidad. La investigadora Gloria Montenegro lidera un proyecto para transformar la miel chilena en un antibiótico natural. Mediante la fortificación con extractos bioactivos de flores del desierto, busca combatir bacterias y posicionarla internacionalmente. Congresistas demócratas acusaron a la administración de Donald Trump de ocultar la cifra real de heridos en la guerra con Irán. Exigen transparencia al Pentágono tras revelarse cerca de 100 bajas no informadas mientras solicitan 87 mil millones de dólares adicionales.
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0: con 12 minutos, estamos de regreso en Bienvenida a tu Mañana, el matinal de la Sexta Región. Oye, y en este segundo bloque de la mañana tenemos a nuestra querida abogada del pueblo, y es la encargada todos los miércoles de informarnos, de aprender también junto a ella. Y lo mejor de todo es que tú también puedes participar junto a nosotros enviándonos un WhatsApp a través de Radio Bienvenida, más 569-5029-1592. Carol Godoy, abogada del pueblo, muy pero muy buenos días, ¿cómo está? Bien cerquita de ahí del micrófono, que no se escucha bien, ¿eh?
1: Ay, ya, disculpa.
0: Ahí sí. Ya, perfecto.
1: A veces no, el miércoles pasado no escuchaba nada.
0: Ahora sí ya puede escuchar mejor.
1: Ahora escucho, pero estaba lejos de aquí del micrófono. No, muy bien, con un poquito de frío, pero ya contenta que pasaron las lluvias.
0: Todavía no terminan las lluvias.
1: ¿Por qué?
0: Porque se viene otro sistema.
1: ¿Pero
0: fin
1: cómo,
0: de semana.
1: Sí, ¿cuándo?
0: Estaba viendo acá, y según mis amigos de Meteo Chile, el fin de semana volverían probablemente a caer lluvias acá en la región.
1: Ah, no,
0: claro. Probablemente, usted sabe que la Pachamama, con la Pachamama uno nunca sabe.
1: Es algo del río atmosférico, traer así.
0: Ya sé.
1: Sí, porque yo como que ya no creía mucho en esta promesa de temporales que habían.
0: Oye, pero igual metieron harto miedo con el temporal.
1: Mira, lo que pasa es que a nosotros, a mí no me pasó nada, a ti no te pasó nada, que además vivimos en zonas urbanas, pero creo que...
0: No, pero me refiero a la región, pero en el norte quedó la embarrada.
1: No, quedó la embarrada, es que se salió el río completo. Entonces, llevo casas, había gente con las casas recién compradas, no sé si viste.
0: Qué lamentable, sí.
1: Sí, qué atroz. Hubo una señora también en la cuarta región que se le cayó una grúa encima a dos familias, ¿lo viste eso?
0: Sí, lo vi, qué terrible. Una persona lesionada, menos mal que no pasó a mayores.
1: Menos
0: en
1: mal
0: el
1: que
0: fondo.
1: No pasó a mayores porque le cayó, pero a centímetros, sí, de la nieta que está en el segundo piso en la habitación viendo televisión, imagínate.
0: Qué terrible.
1: Y ahí estaban con la casa, los tenían... ni siquiera les habían puesto como plástico para que no se le mojaran más los muebles, o sea, como para evitar que el daño siga aumentando.
0: Tú como abogada, Carol, me imagino que en esos casos tiene que responder la misma constructora, ¿no? O cómo se excusa la constructora, ¿no? Es que fue el sistema frontal. ¿Cómo esas personas pueden en el fondo poder volver a recuperar su vivienda después de este tremendo daño que le cayó una grúa encima?
1: Mira, aquí lo ideal sería que la constructora respondiera por iniciativa propia, por conciencia, porque además tienen la capacidad económica para hacerlo, ¿ya? Si no, la única alternativa que le queda a estas personas es demandar una acción civil indemnizatoria.
0: Ya. Yeah.
1: Para que le
0: Pero eso es súper eterno.
1: Eterno. Por eso que, igual que bueno que, para eso están los medios de comunicación, que hagan presión, porque siento que igual hacían harta presión los canales ahí todos los días mostrando la casa. Haciendo hincapié también para que la constructora, por último, por un tema de imagen, ¿no? Decir, no es que lo hagan de bueno, pero... Porque igual es con tipo que empatía. Porque
0: es que nunca han tenido empatía, no, la verdad, las constructoras mucho con...
1: No, porque yo creo que pudieron haber ayudado más. Es como que los había mandado después a un hotel, pero los primeros días están ahí, todavía se les estaban mojando los muebles. O sea, como tienen trabajadores ellos, perfectamente pueden ir haciendo inmediatamente acciones para evitar que se siga expandiendo el daño, como que se siga mojando la casa, que se siga humedeciendo, que se sigan mojando los muebles. Perfectamente pueden haber mandado su personal que taparan rápido, no sé, fuera con nylon, con algo más ligero por mientras, pero nada, estaban ahí como con la casa igual.
0: Oye, pero no es por excusar a la constructora, obviamente siempre voy a estar de parte de los afectados, en este caso las familias, pero ¿puede una constructora igual, ponte tú, excusarse de que el sistema frontal hizo que los vientos botaran la grúa? Oiga, sabe que no es mi culpa, fue culpa del viento y no tengo por qué pagar nada, porque
1: un caso fortuito puede ser una fuerza mayor.
0: Y de repente se puede, y se pueden excusar por eso, porque así son.
1: Sí, pero no
0: ¿para qué estamos con cosas? Así son.
1: Pero no creo. Sí,
0: buscan todas las excusas posibles.
1: Sí, sin duda que lo harían y responderían eso en una demanda, pero yo creo que cualquier juez no daría lugar a esas explicaciones, porque en el fondo igual era un sistema frontal que estaba muy anunciado.
0: De
1: yo creo
0: manera.
1: Que como nunca se anunció y se tomó, y yo creo que también por eso hubo afectados, pero las consecuencias no fueron tan fatales como en otras oportunidades, porque hubo más labor preventiva de limpieza de canal, qué sé yo, de corte de ramas de árboles.
0: Acá en la región también se actuó súper bien, súper, súper bien.
1: Entonces hubo desastres, por supuesto, pero ya casi esos que no se pueden evitar, porque, no sé, el río ya con todo ese volumen de agua que cayó, en muchas partes se desbordó nomás, no había mucho que hacer.
0: Sobre todo en regiones que no están acostumbrados a la lluvia.
1: Exacto, como pasó allá en la cuarta
0: región. En La Serena, en Coquimbo. Sí. A todos esos lugares, qué terrible. Mucha fuerza a toda esa gente, bueno, del norte de nuestro país. Sí. Son las 9:17. Carol, hoy día tenemos un tema que tenemos pendiente.
1: Sí, que lo habíamos dejado pendiente la semana pasada porque es un tema regional.
0: Sí. Y que no vamos a dejar de mencionarlo porque han pasado un montón de sistema frontal y ahí quedó el tema.
1: Entonces, son temas que hay que tocar porque son temas incómodos, vamos a reconocerlo, porque como decíamos acá, un tema difícil de tratar porque hay menores, a nadie, o sea, niños, adolescentes, como le llaman ahora, en la jerga y más popular, uno dice menores nomás, ¿ya? Pero era respecto a la red de producción de pornografía infantil, esta posible red de vamos a decir, lo posible que está en investigación. Así que tienen que determinarse cómo funcionaba para ver si es una red de producción o es otra cosa. De la pornografía infantil que existía en el instituto acá O'Higgins, ya que las niñas, en realidad las que se vieron afectadas acá fueron las niñas del colegio, las alumnas, compañeras de estos chicos.
0: Tercero y cuarto medio.
1: Claro,
0: involucrados son dos cursos.
1: Eso es lo que dicen. Ahora se ha sabido un poco más, pero no he visto el material en detalle, he visto algunas sinapsis que han dado en. Porque han ido las chicas, las representantes del centro de alumnos, esta agrupación, han ido a medios acá en la región.
0: Sí, han ido a podcast.
1: Sí,
0: han estado presentes en otros lugares.
1: Comentando un poco la situación que han vivido en el colegio, cómo al parecer no se les ha dado el resguardo debido. Pero no había mucho pronunciamiento de nuestras autoridades, ¿ah?
0: Muy poquito.
1: Digo, me refiero a nivel de parlamentarios, no he visto. No sé si tú has visto.
0: No he visto nada.
1: No, a ningún parlamentario.
0: De hecho, no he visto nada, a ninguna autoridad hablando de este tema.
1: Sí. Yo vi.
0: En lo personal, si
1: no, yo
0: si
1: vi
0: hay alguien,
1: al Seremi de Educación, que ya salió hablando del tema.
0: Yo no
1: vi. Sí. A ellos sí. A
0: pero ellos. Siento que se le ha bajado tanto el perfil a esta noticia,
1: no se ha dado,
0: que es tan delicada, que es tan delicada, que si uno saca la fuerza y saca la voz, si los medios le dieran con la noticia, pucha que se pudiesen sacar resoluciones rápidas.
1: Mira, es que presiona, si la labor de la prensa, por eso que hay que tocar los temas, la labor de la prensa es esa.
0: Oye,
1: es
0: siempre me voy a acordar de algo, mira, voy a poner un ejemplo, nada que ver, pero siempre me voy a acordar de esto. Yo me acuerdo, hace un par de años atrás estaba el caso de esta chica que desapareció, que estaba embarazada.
1: Fernanda Maciel.
0: Chilevisión le daba todos los días a esta noticia. Ellos hicieron un mes completo de investigación, solamente un matinal. Uh-huh. Y ellos mismos, como matinal, pudieron en el fondo sacar la resolución de este caso, porque si no, el caso de Fernanda Maciel muere, ahí lo anuncian una vez en las noticias y ahí quedó. Uh-huh. Pero ellos todos los días, hablaban todos los días del tema, todos los días sacaban una conclusión nueva, iban los periodistas para allá y todo, y lograron en el fondo, después de meses, poder sacar en el fondo una resolución del caso. Porque la
1: investigación.
0: Para que avanzara. Claro, pero aún así investigaban, hablaban todos los días con la mamá, hablaban todos los días con. Hasta entrevistaron al mismo asesino. Entonces, tú decís.
1: No te puedo creer.
0: Entonces tú te ponías a pensar y decís: si un medio de comunicación o nosotros mismos hablamos y le damos más fuerza a un caso, pucha que se pudiesen sacar hasta conclusiones y resoluciones rápidas.
1: Mira, ¿y sabes por qué es importante esto? Porque tienes mucha razón en lo que estás diciendo, porque yo no sabía, como me puse a averiguar del tema, de todo esto de la explotación, también vinculado con todos los delitos sexuales, referente a niños que son de explotación sexual, de abuso, qué sé yo, y las denuncias que hay al año son muchísimas.
0: Imagínate. No, sí te creo.
1: Son muchísimas, mucho más de lo que uno pudiera creer. Entonces, es un tema que está ahí, pero como sociedad se está invisibilizando. Yo la verdad que no escucho a los parlamentarios de nuestro país hablando de este tema. Entonces, además que todo esto ha agravado, el tema de los delitos sexuales en contra menores de edad, agravado por el tema de las redes sociales.
0: Imagínate.
1: Y de la facilidad de comunicación, donde ahora ya un pedófilo no tiene que desplazarse de un lugar a otro o abordar a un niño necesariamente físicamente. Ahora lo abordan a través de redes sociales, comparten material pornográfico de los niños a través de plataformas incluso exclusivas para esto.
0: Exactamente, sí. No, el tema va mucho más allá. Y más encima, imagínate de todas las denuncias que hay por caso de abuso, de acoso infantil, de abuso infantil, ¿Cuántas salen en la televisión?
1: Pocas.
0: Diariamente, porque tú me estabas recién contando cuántas diariamente denuncias se hacen
1: país. Te voy a dar datos. En 2024, que son cifras que tengo del 2024. Este tema es exclusivo de explotación sexual, lo que te estoy hablando.
0: Ya. Ok.
1: Hay 6.691 denuncias en el 2024. De niñas, solo de niñas, porque esto es un delito que perjudica o que se ve más expuesta a las niñas. Todo lo que es trata de personas, que va vinculado también con la explotación sexual mucho, la mayoría son niñas, ¿ya? Más del 80% afecta a niñas, ¿ya? 1.691 denuncias en el 2024 hubo de eso en Chile.
0: En el 2024.
1: Un incremento de denuncias de un 73% en los últimos 2 años.
0: Imagínate.
1: Qué terrible. Lo más terrible es que, por ejemplo, todas estas cosas de explotación sexual, el 55% de estas niñas que han hecho denuncias sobre explotación sexual, que han sido víctimas, ellas se encontraban bajo un programa de protección del Estado.
0: Pucha, imagínate. Va peor, imagínate. O sea, que tenía una protección del Estado y más encima aún así te vulneran tus derechos. Lo encuentro increíble.
1: Bueno, esa es una lista del tema de la
0: pornografía. Ya, pero por ejemplo, de esas 1.600 y tantas denuncias, ¿cuántos salen en las noticias? ¿Cuántas salen en los diarios? No salen en ninguna parte.
1: No, y por ejemplo, también vi una entrevista del defensor de la niñez. Él decía, 56 querellas que habían presentado ellos en el 2025, ¿ya? 44 investigaciones en curso, unas porque 5 condenas, muchas, o sea, muchas investigaciones quizás quedan ahí o terminan sin condena, andas a ver.
0: Y no, ni en el fondo, y tampoco, si mira, si yo lo que yo digo es que cómo no se puede, no son capaces de visibilizar algo tan grave.
1: Algo tan grave.
0: Sobre que todo cuando hay niños.
1: Imagínate
0: menores
1: que
0: de edad.
1: También lo que estuve ahí reporteando, estaba reportera, pero el FBI manda más de 100 alertas diarias a nuestra policía de investigaciones.
0: 100 porque alertas diarias.
1: Porque los sistemas de policía internacionales tienen mecanismos para ir detectando esto.
0: Claro, a través de internet, sí.
1: A través de internet, no sé cómo lo hacen.
0: Tienen ahí sus...
1: Sí, tienen sus cosas
0: ahí. Sus cositas ahí para poder detectarlo.
1: No sabemos ni cómo se llama, no sabemos nada, pero ellos tienen un sistema de detección. 100 alertas diarias.
0: Wow.
1: O sea, para que te des cuenta, el nivel está como aumentando exponencialmente esto.
0: Ay, qué terrible. Esto es que se me llegan a parar los pelos a mí con esta cuestión. Lo encuentro. Ay, no sé.
1: Entonces, por una parte, tenemos la explotación sexual de niños y adolescentes. Ya, tenemos por una parte eso. Tenemos muchos delitos vinculados a esto. Tenemos el grooming. Son cosas nuevas que de verdad que yo como que voy a seguir investigando el tema, que lo encontré.
0: ¿El grooming qué es?
1: El grooming, para que la gente nos pongamos aquí a tono con la terminología, es el ciberacoso a menores de edad. El ciberacoso, o sea, esto se hace a través de una red social, a través de, qué sé yo, de cualquier plataforma, digamos, de tecnología.
0: Oh.
1: ¿Ya? Cosas que antes no existían, porque como te digo, antes los pedófilos uno se le acosaban cuando uno era niña, qué sé yo, existían esto, siempre existían estos de género. Estos te abordaban directamente en la calle.
0: Claro.
1: Pero ahora no, ahora te abordan a través de internet.
0: De internet, empiezan a acosar a través de internet.
1: Juegos. Dicen que las formas que tienen para abordar a los niños son inimaginables para uno que no tiene esa mente enferma o que tiene un trastorno psiquiátrico. Eso es lo que estuve viendo.
0: Ay, qué atroz. No me sigas contando más porque nos vamos a ir a una breve pausa comercial, o sea, muy cortita, muy, muy breve. Nos vamos a ir con esta canción de Ride Ahead. Esto es Creep.
1: Ah, me encanta.
0: Buenísima. Temazo musical. Y de ahí, a la vuelta, seguimos con este tema. Sí, estamos de todo hoy día.
1: Este es como el primer...
0: Pero tiene que ser romántico.
1: Sí, ya. Voy a programar mi tema entonces.

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1: Ya con 37 minutos estamos de regreso junto a Carol Godoy, nuestra abogada del pueblo, en su sección de los días miércoles acá en el matinal, para que usted también pueda escucharla y poder aprender y también interactuar junto a nosotras a través de nuestro WhatsApp. Carol, ¿cuál es?
2: El WhatsApp de nosotros es más 569-5029-1592. Sería bueno que nuestros auditores nos dieran su opinión y nos dijeran si creen que falta educación. Creo yo que falta harta educación y falta ir tratando estos temas. A veces hablan tanto tontería en la televisión, yo creo que deberían hablar más de estos temas, porque todos tenemos hijos, todos tienen algún nieto, alguien que se puede ver afectado por cualquiera de estas múltiples posibilidades que tienen ahora los niños de ser abordados por extraños que son pedófilos.
1: Falta educación educación escolar, porque la educación en el fondo de lo que los niños pudiesen, cómo pudiesen los niños defenderse o prevenir que se le acercara un pedófilo, también parte por casa.
2: O sea, no, y nosotros, uno como papá,
1: claro.
2: Si uno también se crió ajeno a estas tecnologías, por lo tanto también es bueno que a uno le enseñen.
1: Igual yo creo, y ¿sabéis qué? Qué buen punto tocáis, porque yo creo que igual en el colegio debiese haber un ramo o algo donde te enseñen a alejarte de pedófilo.
2: Como que siempre hay ramos, no sé, de orientación.
1: De en filosofía, no sé, en cualquier filosofía, no sé, en religión, cualquier cuestión, pero que aprendan, que te enseñen a detectar un pedófilo. Que no tiene que hacer un hombre mayor con un menor de edad.
2: Si los colegios están, sí. O sea, yo sé que a los niños de pequeñitos le empiezan a hablar de su cuerpo, eso sí, eso tengo.
1: Sí, a mí en el colegio nunca me enseñaron eso, ponte tú.
2: No, a mí tampoco. Pero a mis hijas sí. Ya les han enseñado.
1: Ah, ya le están enseñando.
2: No, es más chiquitita, incluso ya le enseñaron.
1: A mí en el colegio nunca jamás a mí nadie me enseñó que por ejemplo un hombre mayor no me pudiese tocar, ¿cachai? Claro, sí. Me lo enseñaron en mi casa. Mi mamá siempre me decía, nunca nadie te tiene que tocar, solamente tú y tú. Pero en el colegio jamás, nunca nadie me enseñó.
2: Falta mucha educación, y como te digo, que ahora con estas nuevas tecnologías que no están en nuestro tiempo, hay mucho más acceso para que estos degenerados, estos enfermos, estos delincuentes, cochinos, pedófilos,
1: asquerosos,
2: puedan acceder a nuestros niños. Pues es súper complejo porque los daños son terribles, pero el tema del grooming, que se acercan a los niños a través de las redes sociales, les hablan como niños,
1: se hacen pasar por niños.
2: Sí, se hacen pasar por niños, y también a través de estos juegos. Hay muchos juegos que los chicos juegan a través de la red y que también a través de ahí los abordan.
1: Oye, ¿y sabéis qué me pasa también? Que el otro día estaba viendo yo un reportaje justamente de estos psicópatas, y muchas veces estos psicópatas que en el fondo se acercan a los niños es porque ellos tienen todavía, no tienen desarrollada, y está comprobado, una parte de madurez en su cerebro. Ellos todavía se creen niños, siendo ya adultos. Entonces muchos se creen niños y se acercan a estos menores de edad creyendo que son niños igual que ellos, ¿cachai o no?
2: No, es que qué asco,
1: guacatela.
2: Lo peligroso que está viendo es que vi varias noticias de redes de qué sé yo, de pornografía, de pornografía infantil, porque claro, está la producción de material pornográfico infantil, está el almacenamiento, ya son distintas, está el almacenamiento, está la distribución, ya la difusión del material, son como distintos tipos penales. Pero siempre, por lo que veía en las noticias, siempre había involucrado una persona que trabajaba con menores, con niños, qué sé yo, un profesor. Como que siempre este tipo de personas están en estos grupos donde hay niños. Entonces ahí donde hay que tener mucho ojo también.
1: O sea, es que yo siempre me voy a acordar una vez que yo estaba como en segundo medio y un profe me dio una palma en la pompis.
2: No te puedo
1: creer. ¿Sí? Me dio una palma así, pum, en el pompis. Y yo como que lo encontré extraño, pero lo dejé pasar, po. Y un día, así de la nada, estábamos almorzando en la casa y no, y yo le conté, pues, así como normal, ¿cachai? Y mi mamá casi se murió.
2: ¿Casi se murió mi mamá?
1: No, fueron a hablar. al colegio, dejarla cagada, pues. Un profe lo desvincularon porque efectivamente nunca había, no solamente le me había pasado a mí, sino que a otras compañeras, que en el fondo después uno va preguntando, pues, ¿y a ti te hizo eso? Sí, a mí también, oye, sí.
2: No.
1: Y
2: no,
1: así, pues.
2: Bueno, ahora hay un registro de inhabilidad, de personas inhabilitadas para trabajar con menores de edad. Entonces, también me acordé de este caso de los transportes escolares, es que los niños corren riesgo donde estén.
1: Es que donde estén.
2: Qué terrible, porque los niños son inocentes, son vulnerables, es fácil de manipular. Entonces, hay que estar muy alerta. Sí. Pero existe este registro de inhabilidad para trabajar con menores, claro que ahí lo que decía es que no siempre se pide, por ejemplo, ya, a lo mejor una persona que va a trabajar de profesor se lo piden, ya. Pero las personas que trabajan, por ejemplo, en transporte, también deberían pedirlo. Cualquier persona que trabaje con niños. Pero de pronto hay muchas más personas, pero está presentando un profesional de la salud, por ejemplo.
1: Que puede llevar a un niño al doctor, y el doctor, exacto, igual puede ser un loco y un psicópata y un degenerado y... El doctor, pues, ¿cachai?
2: Claro, un psicólogo.
1: Un psicólogo, o de repente, no sé, pues. Hasta mismo los papás de los compañeritos, uno nunca sabe. Exacto. Es que por eso uno nunca sabe. Oye, mamá, me voy a ir a la casa de, no sé, Juanito Pérez. Ya, el papá del Juanito Pérez, ¿cachai?
2: Exacto.
1: Entonces, uno, como que uno no sabe quién, cómo los detectáis.
2: Es súper
1: difícil, po.
2: Yo por eso cada vez que invito, no sé, amiguita de mi hija, le digo, yo aquí soy sola con mi mamá y las niñas.
1: Por eso tú, como mamá, esa es la labor de las mamás, de nosotras, enseñar a nuestros niños que nadie, absolutamente ninguna persona puede acercarse a ellos, que no seamos nosotros. Tenemos mensajitos. ¿Quieres escucharlo? Bonito, mira, por ejemplo, sí. Acá el Alexito le estaba diciendo saludos ahí a la abogada Carol, está ahí el Alex. Atento. A ver, acá tengo a Claudito que está junto a nosotros. Ahí sí. Que se me demora en cargar los audios, está como lento el internet. No sé qué le pasa.
2: Depende de la compañía.
1: No sé, está ahí, ahora sí, ahí sí.
3: Bueno, primero que nada, yo creo que tiene que la educación tiene que venir de la casa, de los padres, mismos. Estamos en un sistema, digamos, viviendo en un tema virtual donde realmente no se puede canalizar nada, o sea, prácticamente estamos ventanas gigantescas abiertas,
1: sí.
3: Y los niños están expuestos constantemente a mucha información y sobre todo a lo que es pornografía.
1: Sí.
3: Yo creo que los colegios deberían de adaptar, primero que nada, la educación cívica que se necesita, pero urgente, sí, educación cívica.
1: Sí, sí.
3: Y también materia en relación a la sexualidad con lo que tenga que ver con la virtualidad, creo yo. Pero primero que nada tiene que venir de la casa. De la casa, sí. Es la base principal de la educación y de los valores que se le entrega a los hijos. Es mi opinión.
1: Sí, muy válido. Sí, porque imagínate, o sea, tú puedes enseñarle algo en tu casa... Y sería maravilloso que en el colegio pudiesen reforzarle lo que tú le estás enseñando.
2: Claro, buen punto ese, porque, por ejemplo, en el caso de acá, del caso de las de la comercialización esta que existía, de esta red de comercialización del material pornográfico de la niña del Instituto Higgins, ellas eso es lo que acusan, ¿ah? Acusan que en el fondo el colegio no las resguardó cuando tuvieron conocimiento de esto.
1: Y creo que esto no es de ahora, es de mucho tiempo atrás.
2: Por lo que también estuve indagando, dicen que, claro, quizás esta es una red, que las niñas fueron valientes y siguieron insistiendo en estas denuncias, en levantar la voz, que afortunadamente lograron visibilizar el tema y que esté hecha una denuncia en fiscalía, porque al parecer esto existía de muchos años antes. Dicen que había niñas egresadas en el año 2013 que ya tenían ya decían que esto existía y que en el fondo no se hizo nada. Bueno, también se está investigando la omisión de denuncia de parte del colegio. Los colegios, los servicios de salud, los empleados públicos, los jefes de aeropuerto, de puerto, los PDI, todas estas personas tienen obligación de denunciar si tienen conocimiento de un delito. Y parece que, al parecer, eso no se habría realizado en los plazos que establece la ley. ¿Ya? Entonces, hay que ver cómo va evolucionando la investigación en este caso, porque hay mucho, se sabe poco, porque, claro, están involucrados menores. Las víctimas son menores, los supuestos victimarios son menores de edad también, en su mayoría, claro. Quizás van a ser, parece que dicen que habría un niño mayor de 18 y no sé quiénes más podrían estar involucrados. No sabemos hasta dónde llega esto.
1: Pero yo digo, si estas son denuncias que son antiguas, de hace varios años atrás, porque no ni siquiera del 2000, o sea, más para atrás, ¿cómo no se han podido tomar como los resguardos necesarios para que no vuelva a ocurrir? Eso es lo que yo digo. Por ejemplo, tú cuando castigas a un niño, cuando yo ponte tú, cometo un error, trato de no volver a repetirlo. Mira, entonces, ¿por qué, si esto es tan reiterativo y en algo tan grave como es el material pornográfico entre alumnos?
2: Yo creo que pueden ser varios factores. Una, que el colegio tampoco quiere caer como en esto, imagínate, el daño a la imagen, por así decirlo, si esto se hace público, el daño a la imagen, ¿ya? Se enteró toda la gente, algo que antes sabían unos pocos. Segundo, la vergüenza de las niñas también, de ser estigmatizadas, los prejuicios sociales. Están en un mundo de un colegio que es católico, que es un mundo conservador. Son jóvenes las niñas, entonces tampoco tienen el carácter todavía formado como una persona adulta para enfrentar todo esto, porque tú no tienes que olvidar que igual estamos en una sociedad machista, conservadora, y además una ciudad que es pequeña, entonces sí. Imagínate el estigma después para esas niñas, porque tú sabes que al final siempre van a terminar un poco culpando a las niñas, pero ¿cómo se sacan esa? Porque al parecer había material ahí que algunos fue consentido, yo no sé, sí. Eso es lo que tampoco se sabe, si por ejemplo todo el material es consentido en su origen, ¿ya? No,
1: es que ya. Independiente origen. Que sea consentido, ya, pongámosle.
2: Que después una persona maliciosamente lo difundió, exactamente. Que no debía haberlo hecho.
1: Una pareja, oye, sí. ¿Sabes qué? Mi amorcito, grabémonos, ya, grabémonos.
2: O mándame una foto,
1: aunque sea el menor de edad. Sí. Ya, eso entre parejas puede ocurrir, ¿sí? ¿Para qué estamos con cosas? A lo que voy yo es el difundir esto, que salga en internet, que después se vea vulnerado tu derecho. Sí. Y aún así, aunque yo menor de edad lo haga consciente,
2: no tienen derecho un tercero a divulgar ese material para que sea ocupado para
1: y no se debe. No se debe. Aunque yo tenga conciencia, tenga 15, 16, 17 años y quiera grabar un video, yo tengo que saber que eso no se puede hacer. Y que si eso se divulga, van a haber consecuencias. Sí,
2: también, claro, por eso te digo que van a tener. Bueno, ahora todas estas cosas son delitos, que antes no lo eran. Creo que hay un avance ahí, pero va a faltar muchas décadas para que los hombres entiendan que la mayoría de estas cosas son difundidas por hombres, entiendan que eso no se puede hacer, que es delito además. Bueno, las penas de la producción, como todos estos delitos, entonces la producción, la distribución del material, el almacenamiento, eso tiene pena que van de 3 años, 1 día 5, ¿ya? La reproducción, eso tiene un poco menos de pena, ¿ya? Pero bueno, vamos a ver además el carácter, lo que ahí también leía que lo que hacían los fiscales en el fondo es darle el carácter de reiterado los delitos, bueno, en el fondo para ir obteniendo a veces más pena.
1: Por eso es súper importante también recalcarle a nuestras niñas y a nuestros niños también, porque esto también le puede pasar a un hombre. No mandar contenido. Es delicado, o sea, si lo va a hacer, no sé, trate de verlo, borrarlo, no sé, hacer cualquier cosa, pero no guardar ese contenido o tratar de no sé. Mira, no sé cómo se puede manejar algo así.
2: No,
1: te prometo que no sé.
2: Ya, sí, siempre está el autocuidado. Aquí el tema es que las personas tienen que entender que esto es delito y que no se puede hacer. Que yo no, nadie tiene el derecho a hacerle eso a una persona. Ahora imagínate a algunos que fueron pololos, qué sé yo, y que después vayan a divulgar el material.
1: Me muero.
2: Imagínate.
1: Me muero. Por eso, y yo no mando ni una cuestión.
2: Entonces
1: no hay que mandar. Amiga, no hay que mandar ni una cuestión a nadie. No pidan nada. No, sí, es delicado, de verdad que sí. Oye, tenemos mensajitos.
2: Lo que pasa es que todo esto es agravado porque estas chiquillas son jóvenes. Si no es lo mismo que esto le pase a alguien de 35, 40, creo yo. A alguien que te pase que estás inserto en una comunidad escolar, ahí con apoderados, todos mirándote, compañeros. Imagínate el trauma.
1: No, es que esto no tiene que ser para nadie. Da lo mismo, porque el mismo trauma que le puede provocar a una niña lo puede provocar a una persona adulta. Uno no sabe cómo enfrentarlo a una situación así.
2: Pero yo creo que ellos menos, no tienen la madurez emocional. No, yo creo que es mucho más terrible para ellos.
1: De todas maneras. Vamos a escuchar más mensajitos. Buenos días.
4: Sí, Taconi, saludar a la abogada y qué importante tema el que están practicando en estos momentos, desde mi punto de vista de papá y mamá, porque soy papá y mamá de mi hija mayor, que la mamá fue a comprar cigarro cuando mi hija tenía 7 meses y ella va a cumplir 20 años, así que ha sido todo un proceso hermoso. Y desde ese punto de vista pienso que la mejor forma de cuidar a nuestros hijos es educándolas, teniendo una confianza con ellos, solucionándoles dudas, hablarles con honestidad, no ocultarles ni pintarle monitos en el aire, sino que hablarles las cosas como son. Exacto. Y darle la responsabilidad de sus decisiones. Para mí me funcionó esa forma de criarla y ahora ella es un ser maravilloso, pero qué importante es cuidar a nuestros hijos, a nuestros niños más pequeños
1: a través de la enseñanza. Sí, totalmente de acuerdo con usted, Carita, totalmente de acuerdo con usted, nada que reprocharle. También tengo acá, dice, muy buenos días, aquí escuchando a la radio Bienvenida Secas. ¿Puedo pedir un tema? Si me gustaría escuchar una canción llamada Hazte Andar. Ah, ya, la vamos a sintonizar. Muchas gracias.
2: Ay, están todos pidiendo temas anglos.
1: Sí, están todos, sí. Dice, muy buenos días, Connie, y quisiera saludar y felicitar a mi hija, Regina Aguilera, porque gracias a su gran esfuerzo y a su perseverancia, ya hizo posible su sueño de publicar su primer tema musical. Y agradecerte también a ti y a Radio Bienvenida y a cuánta gente bonita la ha apoyado en su carrera. Y te paso a pedir el tema, te lo pido de rodillas, de los Inacundo. Ah, ándale, cabrito. Se me cayó el carnet. El caso, dijo la otra. Pero es una hermosa canción de recuerdo.
2: Esa sí que es Calle Carné.
1: ¿Sí? Oye, sí, esa, ni siquiera yo la conozco. Pero tremenda. A ver, vamos con el último mensajito porque ya estamos llegando al final de nuestra sección, Karen.
3: Este es un mensaje específicamente para los hombres, para mi género.
1: A ver.
3: Principalmente padres. A un hijo se le tiene que educar de la siguiente forma.
1: A ver.
3: Que a la mujer se le respeta, a la mujer se le quiere, a la mujer se le cuida.
1: Exacto.
3: Y no se le ve como un trozo de carne. Porque sí o sí, tú vienes del vientre de una mujer y mereces el respeto correspondiente. Todo lo que tengas que ver con tema sexual y que quieras firmarlo, hazlo para ti. Pero no lo exponga, respeta.
1: Claro.
3: Primero que nada, respeta de ti mismo, pero principalmente respeta a la mujer. Porque acuérdate, de ahí vienes. Ella te tiene 9 meses. Ojo al charco. Es fuerte lo que estoy diciendo, pero hay que decirlo.
1: Sí. ¿Viste? Súper bien ahí nuestro Claudito. Sí. Es que está el juez, pues. Si no, que no hay nada más que decir, si en el fondo.
2: Si tienen material de alguien, una ex colona, una ex novia, quien sea. Tienen que dejarlo, reservarlo para la intimidad, si no tienen por qué estarlo difundiendo.
1: Súper bien ahí nuestro Claudito. Sí. Es que está el juez, pues. Si no, que no hay nada más que decir, si en el fondo.
2: Si tienen material de alguien, una ex colona, una ex novia, quien sea.

0: Curiosamente fue un hombre que me hizo las consultas.
1: En Chile yo lo vi mucho, y en el caso de los futbolistas cuando mandaban contenido a estas chiquillas, ya les mandaban fotillos ahí de sus cosas.
0: ¿Ya?
1: Y ellas la exponían también, lo mandaban a los programas de farándula. Eso también es una buena relación en el fondo para este chico que le mandó porque quería, no sé, pues, mostrarse con la niña.
0: ¿Pero tenían algo o el gallo se lo mandó así?
1: No, o sea, conversaban, po. Tenían como
0: ya, una cosa
1: un tachango,
0: Ah, tenían algo, claro.
1: Sí, pues un tachango.
0: Claro, es que el contexto. Hay hombres que igual son desubicados y por redes sociales llegan o tú no los conoces.
1: Ah, oye,
0: y
1: pero si fotos, a mí me han mandado un montón de fotos.
0: Por eso te digo,
1: yo he visto un montón de fotos. Entonces, y a mi hijo de 18 años, y lo digo con alta responsabilidad, porque hasta antes que cumplí 18 años yo podía verle las redes sociales y todo, después ya hicimos trato. Yo me acuerdo que él siendo menor de edad, habían chiquillas
0: que se le ofrecían.
1: Que se le ofrecían y le mandaban fotos de sus partes, claro, y de la parte de arriba y todo. Y yo quedé impactada, te lo juro. O sea, al nivel también que pueden llegar las mujeres y al nivel también que pueden llegar los hombres mandando ahí, ofreciéndose.
0: Consensuado, consentido, sí. Pero jamás imponer ese tipo de imagen a otras personas.
1: Sí. Terrible.
0: No, este es un tema que da pelo para muchos, porque se vincula, porque mira, todos estos delitos de abuso sexual, violación, la producción de material pornográfico, la explotación sexual, todas estas cosas tienen un componente que es bien determinante, fíjate, en lo que es el género, que la trata de personas que están vinculadas a la explotación sexual, siempre son más las mujeres víctimas, pero muy por sobre a los hombres. Entonces, por eso que es un tema que hay que hacer más hincapié en que se vincula esto con la violencia de género que sufren las mujeres. Pero es así, o sea, trata de blancas, está hablando que no sé, el 80% son mujeres. El tema acá de la explotación sexual, más del 80% son niñas,
1: imagínate,
0: adolescentes. Y todo, incluso cuando hablas de violencia en contra de los menores, o sea, del maltrato, también las cifras son más perjudiciales para las mujeres, para las niñas.
1: Bueno, y también tenemos que ver un tema que también llama la atención. La sexualidad hoy en día es súper normalizada en los menores de edad, pues.
0: Bueno, es que
1: antiguamente no, pues tú tenías que, yo me acuerdo, tenía que cumplir 18 años y ahí recién tú podías ir en el fondo tener como relaciones, me acuerdo yo. Era como una,
0: pero es que lo que
1: entre
0: pasa
1: nosotros
0: es que
1: una norma, pues.
0: Antes
1: pero
0: casaban,
1: ahora
0: lo que pasa es que antes no, lo que pasa es que acuérdate que antes casaban a la señora a los 13, 14 años. Entonces como que lo permitían ya, pero se casaban. Pero o sea, hay que decir que los adolescentes tienen la libertad sexual entre los 14 y los 18 años, que pueden otorgar su consentimiento, y eso está reconocido en nuestra legislación, y en la mayoría de los países es a los 14 años, algunos que lo tienen a los 13, otros a los 16, ¿ya? Pero el límite es también el estupro, que es cuando yo tengo una relación sexual a una niña, por ejemplo, de 16 años con un chico de 20, ahí ya es delito.
1: Sí.
0: Porque cae en la figura del estupro. Entonces tendría que ser como entre dos jóvenes de, qué sé yo, adolescentes.
1: Claro.
0: Y ahí estaría todo bien.
1: De todas maneras. Querida Carol, llegamos al final de nuestro programa. Se nos pasó volando la
0: y
1: hora.
0: Y faltó mucho paño por cortar.
1: Es que este tema es súper mega para largo. Pudiésemos hacer muchas cosas, pero bueno. Acá nos mandó un mensajito, el último mensajito. Vamos. Si un consejo práctico, vayan a la nube virtual y borren sobre todo si tuvieron alguna relación con alguien. Por si hubieron algún videito o algo, borran absolutamente todo lo amoroso, quizás si se filmaron, es un gran punto. Las felicito a las dos por tocar el tema con punto de vista alto de mira y con arte educación, sí, porque
0: sí,
1: hay que tocar esto con educación, pues sí, si no, imagínense cómo. Oiga, y también acá tengo otro mensajito. Y dice, saludos a la Carol Godoy de Raulito, escuchando la de Machalí.
0: Ay, siempre saluda de Machalí.
1: Sí, ya, nos vamos a la pausa.
0: Ya, mi querida Connie.
1: Y yo la despido a usted, Carol, muchas gracias.
0: Nos estamos viendo.
1: Como siempre, educándonos e informándonos de todo lo que está pasando. Nos vamos con Karim León, esto es Desde que te tengo. Oh, qué temazo. Romántico.
0: Qué buen tema.
1: Chao, Carol.

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1: Tras declararse estado de catástrofe en Coquimbo y la provincia de Huasco, AFC Chile flexibilizó los requisitos de acceso y aumentó los giros del seguro de cesantía. Además, incorporó dos pagos adicionales de hasta el 30% para beneficiarios del Fondo Solidario. El Ministerio de Energía publicará el 12 de agosto la nómina de seleccionados para el subsidio eléctrico. Tendrán preferencia los beneficiarios del semestre anterior que mantengan sus condiciones, los pacientes electrodependientes y las familias vulnerables con niños, adultos mayores, cuidadores o personas dependientes. Tras las inundaciones, especialistas piden usar equipo de seguridad al remover escombros y desechar alimentos o medicamentos contaminados. Si presentas fiebre, vómitos o diarrea, acude a urgencias para prevenir enfermedades gastrointestinales, respiratorias, hepatitis o antivirus.
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11: 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Fíjese usted que los niños necesitan cumplir con unas horas de sueño. Estas horas varían según las edades del pequeño. Crear una rutina previa a ir a la cama es totalmente fundamental. Además, es muy recomendable que se vayan a dormir siempre a la misma hora. También es importante que no utilicen pantallas justo antes de acostarse y que no realicen actividades estimulantes, ya que les costará más trabajo quedarse dormidos. 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

0: Ya, estamos de regreso, son las 10 con 10 minutos de este día miércoles ya. Ay, maravilloso, miércoles 22 de julio. Saludando a todas las Magdalenas el día de hoy. Recuerde que nosotros siempre saludamos a todos en su onomástico. Y les quiero recordar también que hoy día ya dejó de llover. Eso es bueno. Ya salió el solcito. Vamos a tener una temperatura máxima el día de hoy de 15 grados, según mis amigos de Meteo Chile. A ver, hay algunos intervalos de nubes, una que otra nube ahí entre medio del cielo maravilloso, pero va a haber solcito el día de hoy, por lo menos hasta la noche el día de hoy no va a llover. Nada, nada y nada. Así que no se preocupe por ningún tipo de lluvia. Oye, pero acá dice que mañana pudiese llover, ¿ah? No sé. Raro igual. Vamos a ver qué pasa. Pues usted, como yo siempre lo digo, la Pachamama manda, la mama, Pachamama. Ella manda. Oiga, mientras esperamos a la Cami Trincado que viene en camino, venía un poquito atrasadita con su sección de bomberos 134. Vamos a estar contándole por mientras que durante esta semanita vamos a estar con altas novedades. Mañana vamos a estar desde Mall Plaza América haciendo el programa para que usted también pueda sintonizar Bienvenida a tu Mañana desde allá. También el Actualízate lo vamos a estar haciendo desde Mall Plaza América. Y el día viernes vamos a estar también con la sección de Pedrito Gubernati. Vamos a estar hablando harto tema interesante. Vimos ahí a Pedrito en la lluvia, metido en la lluvia con videos hasta virales. Que me reí con Pedrito, pero estuvo bastante, bastante interesante todo. Oye, ¿vamos con sus mensajes? ¿Vamos con más mensajitos mientras esperamos a la Cami? Vamos con más mensajitos que tengo pendientes. Muy buenos días. A ver. ¿Cómo está? Buenos días.
1: Buenos días, Rayo, bienvenida. Estamos aquí, eso, trabajando, pura riña.
0: ¿A dónde
1: conectados,
0: anda?
1: Conectados con lo mejor. Eso. Con lo mejor de la sexta región de Chile, del mundo mundial.
0: Ah, muy bien.
1: Con Bienvenida a tu Mañana, con Connie, con Rayo, bienvenida. Ponle sazón, batería y reggaetón, papá.
0: Ah. Vamos. Oiga, pero hoy día estamos con Romántica, por Ronald. El Ronald desde La Pega, mandando el audio. Allá arriba. Ronald, le mandamos un besito, que tenga lindo día. Y vamos con más mensajes. Buenos días, ¿cómo está?
2: Hola, Connie, ¿cómo estás?
0: Bien, ¿y tú?
2: Buen miércoles, ya mitad de semana, se ha hecho eterna.
0: Oye, sí,
2: espero que todo esté bien. Te quería pedir un tema romántico que se llama No Puedo Dejarte Amar, de Kalimba. Eso, muchas gracias, buen miércoles.
0: Oiga, buen miércoles para usted también. Vamos al tiro a dejar sintonizado este tremendo temazo de Kalimba, No Puedo Dejarte de Amar, temazo. Muy buen tema, querido auditor, para esta mañana romántica. ¿Quién más está por acá? Buenos días.
3: Hola, cita, Connie, buen día.
0: ¿Cómo le va? Buenos días.
3: Le aviso que está por acá en Baquedano,
0: ¿ya?,
3: con Salvador Allende, un taco del terror para que la gente tenga ojo.
0: ¿Ya?
3: Está Carabinero en la esquina del Cugat con unos conos, no sé si van a hacer un trabajo, pero si pueden evitar esa zona, que la eviten, por favor. Que estén,
0: oiga,
3: bien, saludos.
0: Gracias por su mensajito. Qué buen dato para toda la gente que vaya ahí por Baquedano hacia el Cugat. Está un taco del terror. Algo me tinca que pasó o algo va a pasar, que en el fondo están poniendo también esos conos. Así que si se puede tomar alguna ruta alternativa para llegar a esos destinos, trate de hacerlo para no tener que estar en ese taco ahí como nuestro auditor. Le mandamos todo el ánimo, le mandamos un besito, mire, para usted. Ánimo. Vamos que se puede. Nos vamos con este tema de Kalimba, po. Qué lindo. Me encanta. No puedo dejarte de amar. En Bienvenida a tu Mañana.

0: Son las 10:20 y estamos de regreso en Bienvenida a tu Mañana. ¿Por qué me desenchupo tanto con los números? Frecuencia 132 es este tremendo programa, esta tremenda sección que tenemos los días miércoles a partir de las 10 de la mañana. Hoy día la Cami llegó un pichintusima atrasadita, pero eso no significa que les tenga muy buena información a todos ustedes. Cami Trincao, muy buenos días, ¿cómo está?
1: Buenos días. Llegué atrasadita porque hay taco. Información.
0: Oye, no, pero es que me estaba diciendo un auditor que hay taco.
1: Sí, hay taco por el sector de La Vega de Baquedano.
0: Exactamente, de todas maneras. Mira, de hecho, recién un auditor nos mandó un audio hace muy, muy poquito, que había que tener precaución porque había un taco atómico. Y ahora me dice que pasé el Cugat y el taco es en ambos sentidos, para que tengan ojo. La gente que viene entrando a Rancagua desde la rotonda. Mucho, mucho tráfico, nos dice ahí nuestro auditor que nos está manteniendo informados a esta hora de la mañana.
1: Muy bien, muy bien.
0: Sí.
1: Oye, eso pues, dígame. Te tengo, bueno, información. Bueno, Bomberos se desplegó a nivel regional en realidad en este evento climático que fue en la región igual fuerte, grave, pero se supo controlar en todas las comunas. Así que por ese lado bien. Y también te tengo un invitado que más tarde lo vamos a contactar desde Santa Cruz.
0: Mira, desde Santa Cruz nos vamos a contactar ¿con quién?
1: Con el comandante del Cuerpo de Bomberos de Santa Cruz.
0: Maravilloso.
1: Así es.
0: Ya, y le vamos a hacer todas las preguntas correspondientes. Le vamos a preguntar cómo enfrentaron también este sistema frontal, que fue bastante complicado.
1: En Santa Cruz creo que fue donde más milímetros llovió.
0: Mira.
1: No me equivoco.
0: Oye, y cuéntame un poquito, bueno, tú que mantienes mayor esta información porque trabajas directamente con ellos. También mandaron a bomberos fuera de la región también a ayudar a la gente del norte.
1: Así es.
0: ¿Mantienes conocimiento de eso?
1: No tengo conocimiento de que acá de Rancagua, del Cuerpo de Bomberos de Rancagua, hayan mandado bomberos en ayuda.
0: Ya.
1: Pero sí, o sea, estamos clarísimos que Bomberos siempre se despliega más allá de su comuna. A nivel de todo Chile y bueno, también sí, en otros países como fue la catástrofe de Venezuela, también bomberos de Chile fueron a ayudar allá.
0: Presente.
1: Se unen siempre para buenas causas.
0: De todas maneras, no, es que estaba leyendo justamente hace un ratito que bomberos, no fue hace un ratito, en verdad fue hace como dos días atrás que leí y que efectivamente bomberos de la sexta región fueron en apoyo a la gente que no lo está pasando bien en el norte, específicamente en La Serena.
1: Sí, está en la Serena, bueno, se ven las noticias, yo orgullosa, aunque soy del Cuerpo de Bomberos de Rancagua.
0: De todas maneras.
1: Veo las noticias y no hay ni una noticia que no aparezca un bombero trabajando ahí detrás de cámaras.
0: De todas maneras, porque aparte ellos tienen la especialidad, cuentan también con el equipo, cuentan Exacto. con los instrumentos también para poder ayudar a la gente. Sin desmerecer, por supuesto, el trabajo de carabinero, el trabajo de PDI, pero en el fondo no tienen Realmente. Las herramientas como las tiene bomberos, ¿cachai? Así que ellos es. Cuentan con absolutamente todo, hasta con su vestimenta.
1: Totalmente. Y bueno, en estos días de lluvia más fuerte, salieron hartos llamados en apoyo a carabinero, en apoyo... bueno, de red seca, que es lo que se usa más que nada para las calles inundadas, para que se pueda transitar. También vehículos que quedaron atascados porque son porfiados, hay que decirlo.
0: Oye, ¿viste el de Pedro Gubernati video? Hoy me reí tanto cuando decía, por porfiado se quedó atrapado.
1: Y es verdad.
0: Es verdad,
1: la gente es porfiada, es cerca. Nosotros igual subimos algunas recomendaciones desde corte de luz, bueno, no transitar si no es necesario por calles inundadas. Y bueno, si usted ve que la calle sobrepasa, no sé, los 30 centímetros de agua, no arriesgue su auto, si al final es eso. O sea, el auto después no funciona más, jode el motor y así muchas cosas que pueden pasar. Y bueno, es trabajo para bomberos, para carabineros, el retirar ese auto, cortar las calles y todo eso.
0: Es que, pues, como tú lo dices, pues la gente es porfiada, la gente es irresponsable también. Entonces, bueno, por irresponsable, por porfiada, le pasa lo Así que le es. Tiene que pasar. Bueno, pero vamos a tomar contacto en un rato más con el comandante de Santa Cruz. Nos Así vamos es. A una pausa, ¿te parece?
1: Nos vamos a una pausa.
0: Muy breve, muy pequeña, muy chiquitita. Antes, vamos a ver quién nos mandó un pedido musical, porque nos habían pedido música. A ver qué nos dicen por acá, a ver.
2: Hola, Connie, ¿qué tal? Excelente programa, buen día.
0: Buen día para usted,
2: Emilio. Está el día para una canción romántica a como ver. El privilegio de amar de Mijares. Saludos desde la comuna de San Fernando, acá mucho frío todavía, pese a la lluvia. Saludos.
0: Oiga, ¿qué hace el Emilio San Fernando?
1: Yo lo conocí por la pura voz.
0: Sí. ¿Qué hace por allá? Desde allá nos está escuchando Emilio fiel, Araya.
1: Fiel a la radio.
0: Y como le dice acá el jefe, Emilio Sutherland. Que está en todas.
1: Ay, sí.
0: Nos vamos con esta canción tremenda de Mijares junto a Lucero y a la vuelta seguimos con más Frecuencia 132.
1: Así es.

0: Pakistán.
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0: Corre por la derecha, tiene dos.
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0: Exactamente, son las 10 con 34 minutos de este día miércoles, ya 22 de julio. Así de rápido, penúltimo miércoles de julio, Cami, que
1: ha pasado volando.
0: Ya se nos termina, así de rápido pasó.
1: Y con harta lluvia, como típico julio en realidad, siento que todos los años julio es con harta lluvia, invierno.
0: Invierno, pues estamos en invierno. Curioso sería que no lloviera, ¿sí, ¿sí o no?
1: Sí, pues sí, o sea, hubo un tiempo donde se habló mucho de que no, que iba a llover, que las lluvias se iban a atrasar y todo, pero siento que pese a bueno, cómo fue este evento climático, hacía falta un poquito de lluvia, hacía falta que se limpiara el aire y todo eso.
0: De todas maneras, necesitábamos agüita también. Así los campos es. Necesitaban agüita. Estábamos todos ahí esperando este aguacerón que llegó, llegó a asustarnos un poquito, pero después se apaciguó, después como que quiso volver a asustarnos y ahora ya tenemos sol de nuevo.
1: Así es. Y está rico el día, está calentito el sol, así que...
0: Está agradable.
1: Está agradable.
0: Oiga, quiero contarle a toda la gente que hasta ahora tenemos una temperatura bastante agradable, como lo dice la Cami. Tenemos 10 graditos en nuestra capital regional para la máxima de 15 grados que vamos a tener el día de hoy. Así que va a estar viola.
1: Aproveche de lavar.
0: Aproveche de lavar.
1: Yo voy a llegar a lavar.
0: Aproveche de lavar, aproveche de tender. No sé si el sol estará para calentar ahí bien la ropa, secarla bien, pero por lo menos déjela ahí ventilando un poquito. Claro. ¿Cierto?
1: Así es.
0: Cami, tomamos contacto telefónico entonces.
1: Así es.
0: Con Pablo Jiménez.
1: Así es, nos está esperando ahí el comandante de Santa Cruz.
0: Oiga, no me aparece el número. Me sale que no puedo mirar. A ver, pero...
1: Apriétalo y te aparece como...
0: Es que lo estoy poniendo y no me pesca.
1: Te lo escribo.
0: Sí. Mándamelo escrito mejor porque... Si no, no vas a poder llamarlo. Oiga, y recuerde también que tenemos una tremenda, tremenda cartelera de programación acá en Radio Bienvenida. Tenemos partiendo las mañanas bien tempranito con Washington Acuña, bueno, que esta semana no va a estar porque anda viendo el partido de Boca con O'Higgins, que se viene partidazo mañana ese. Pero él va a ser nuestro reportero estrella que nos va a estar contando todo, todo y más de lo que está pasando a nivel ahí internacional. También después viene, por supuesto, el mejor matinal de la sexta región. Bienvenida a tu mañana. Luego viene el Carito con las mejores canciones musicales. Y después viene Fuera de Juego, el programa deportivo. Y después viene nuestra bella Pasión con su tremendo programa en la tarde. Ya, tenemos el...
1: Ahora sí.
0: A ver, vamos a ver si lo podemos llamar directamente. Ahí sí. Ahí sí. Ahí lo vamos a llamar. Estamos llamando en vivo y directo. Usted, Cami, usted se va a contactar aquí con el comandante. Ahí está.
2: ¿Aló?
1: Hola, ¿cómo está?
2: Hola, muy buenos días.
1: Buenos días. Comandante de Santa Cruz.
2: Sí, correcto, Camila.
1: Así es. Cuéntenos un poquito, bueno, ¿cómo se vivió este evento climático en Santa Cruz?
2: Bueno, en primer lugar, gracias por el llamado. Contarte que en Santa Cruz tuvimos bastante agua, bastante lluvia. Si bien es cierto, todos los avisos daban cuenta de la llegada de este frente mal tiempo. Afortunadamente la gente se preparó con anticipación, las autoridades locales dieron los avisos correspondientes, principalmente para la limpieza de canales, en conjunto con trabajos municipales, por supuesto, con la finalidad de que el agua pudiese escurrir y no causar mayores problemas. Pese a eso, se vio bastante agua acumulada en algunos canales, en algunas acequias, por la cantidad, y causaron algunos problemas. Hasta el día de ayer, por lo menos, ¿cierto?, hubo algunos desbordes de algunos canales y algunos esteros que afortunadamente no se transformaron o no significó tener que evacuar personas. Pero de igual forma, estamos preocupados, ¿cierto?, en relación a la llegada de nuevos frentes de mal tiempo, porque sabemos que en el campo ya la tierra está sobrepasada y la capacidad de absorción ya no va a ser la misma. Por lo tanto, obviamente eso preocupa, yo creo que en general a la región de O'Higgins, que es una zona mayormente agrícola.
1: Sí, así es.
0: Comandante, yo le quería hacer una preguntita. Buenos días, por acá la Connie.
2: Hola, buenos días.
0: Buenos días. Quería preguntarle cuáles han sido los principales problemas que se registraron en la comuna y también en sus alrededores que tuvieron que ahí enfrentar bomberos para poder ayudar a toda la comunidad.
2: Mira, yo creo que los mayores problemas se debieron principalmente a la acumulación de agua lluvia en patios de viviendas. La mayoría fue en patios de vivienda. Esto debido a que hoy en día el nivel de construcción, también la forma en que la gente está construyendo, muchas veces no es tan profesional, podríamos decirlo, respecto a tomar medidas tan importantes como ver la evacuación de las aguas lluvias en caso de que sean en cantidades. Y esto genera, ¿cierto?, que los desniveles de algunas viviendas, los patios o las zonas de evacuación no sean las más adecuadas, y eso genera problemas. Eso se vio acá en Santa Cruz, por lo menos. Nosotros lo vimos. Varias viviendas debieron ser atendidas por bomberos para evacuación de aguas lluvias a algunos otros lugares. También en el sector, un sector típico que nosotros tenemos acá, que vivimos una situación muy compleja en el año 2023 con la inundación que tuvimos, que es un sector rural que se llama Los Maitenes. Hay una población que también sufrió algunos problemas y se tuvo que evacuar preventivamente a algunos adultos mayores a casas de familiares. Bomberos colaboró junto a la municipalidad en la evacuación de aguas lluvias de esta población, en el acceso principal, y posteriormente se hizo una limpieza de un canal que se pudo advertir, ¿cierto?, que había sido la causa por una no limpieza adecuada de los propios vecinos. Entonces, hay situaciones que nos han permitido ir educando a la población para la llegada de nuevas lluvias, ¿cierto?, y para que no tengamos que enfrentar situaciones problemáticas. También hubo en el sector de la Cuesta de la Alajuela, que es un camino importante que conecta Santa Cruz con la zona costera de Bucalemu o la comuna de Lolol, hubo algunos rodados menores que cayeron en la ruta que fueron solventados o solucionados rápidamente por personal municipal y posteriormente por vialidad. Y obviamente, como te contaba, algunos desbordes menores de canales y esteros que se aproblemaron, digamos, algunos vecinos por estas situaciones, o tuvieron temor, mejor dicho, pero no causaron mayor problema, afortunadamente, con este frente de mal tiempo. Como te contaba, ya con una llegada de lluvia importante nuevamente a la región, yo creo que ya podríamos estar pensando, ¿cierto?, a lo mejor en algunos anegamientos mayores.
1: Respecto a lo que usted nos comenta, se ve bien desplegado el cuerpo de bomberos de Santa Cruz, entonces, y bueno, es importante hablar también de la prevención que usted nos comentaba antes de cada emergencia. Se viene más lluvia que empiezan, se supone que mañana.
3: Sí, supuestamente comenzaría mañana en la noche, el fin de semana está pronosticada lluvia. Y usted, comandante, ¿qué recomendaciones entregas a quienes vivan cerca, a toda la gente que nos está escuchando, que vivan cerca de algún río, de alguna zona de riesgo de inundación? ¿Cuáles son las medidas preventivas que usted como comandante le puede dar a toda la comunidad?
2: Bueno, nosotros como Cuerpo de Bomberos de Santa Cruz, contarte que atendimos un total de 32 emergencias en relación a este frente mal tiempo. Tuvimos principalmente anegamientos de patios de viviendas. Por lo tanto, lo que podemos nosotros advertir para las próximas lluvias a esta población afectada, ¿cierto?, es que pueda, en este tiempo ventana que tenemos hoy día, tenemos por lo menos acá en Santa Cruz un soleado día, aprovechar, ¿cierto?, para buscar la alternativa de la evacuación de esas aguas, también poder realizar las reparaciones correspondientes en el entorno de su hogar, aprovechar de revisar esas goteritas, ¿cierto?, que causaron algún problema, con bastante precaución, porque los techos, obviamente, el material que sea, está húmedo, está resbaloso, puede provocar alguna caída, pero tenemos el tiempo, ¿cierto?, antes de que llegue la lluvia, efectivamente el día de mañana o ya para el día viernes, a nuestra comuna de Santa Cruz, de poder tomar todas esas medidas y poder reparar esos problemas que se generaron producto de estos 5 o 6 días de lluvia que tuvimos últimamente. Sabemos que vienen más lluvias, sabemos que los canales ya probablemente no van a absorber de la misma forma, por lo tanto hay que buscar una alternativa para ponerse a resguardo con su familia, tener un plan B, como pensar, por ejemplo, en tener que dejar sus cosas en alto, claro, y salir donde casa de familiares para evitar, ¿cierto?, llegar quizás a algún albergue, o eventualmente realizar algún trabajo mayor ya con maquinaria para ver, ¿cierto?, dónde poder evacuar el agua que eventualmente llegue cerca de su casa, en el entorno de su casa. Aquí creo que hay un trabajo en conjunto, no tan solo en forma unitaria, sino que creo que en comunidad, en sectores rurales, ¿cierto?, donde se comparten algunos canales o acequias, ¿cierto?, que afectan a varios vecinos. Yo creo que entre todos deberían ya ponerse a conversar, ya empezar a ver el problema desde su problemática, o sea, desde su afectación, y buscar la forma en cómo tratar de que el agua no afecte a sus viviendas. creo que hay para un trabajo mayor. Esta lluvia intensa que no teníamos hace muchos años,
0: así es,
2: muchos años, ¿cierto? Está generando problemas hoy en día a las nuevas construcciones, esas construcciones que se crearon en lugares en donde probablemente la gente pensó que nunca iba a sufrir una inundación porque no la veíamos. Por lo tanto, sí, esos problemas están aflorando ahora que hemos tenido un cambio climático, que tenemos el Super Niño. Y ojo que esto podría significar en el invierno este tipo de problemas como anegamientos, inundaciones de calle, etcétera, pero el verano podría ser completamente lo opuesto, con altas temperaturas y con riesgos de incendio también para esas personas, claro, que han construido en lugares o en loteos, ¿cierto?, que están hoy en día creándose sin mayor consentimiento o información del entorno en donde están construyendo.
0: Exacto.
1: Sí, como usted dice, bueno, este último tiempo en realidad los eventos climáticos han sido así, o de mucha lluvia o de mucho calor, y también como usted dice, no solo hay que prevenir ahora las lluvias, sino el verano se viene caluroso, se viene con hartos alarmas de incendio, y eso también genera harto trabajo para bomberos. Que eso nos lleva, bueno, al fin de este llamado, que yo lo contacté hace unas semanitas atrás, para que usted dé a conocer también el Cuerpo de Bomberos de Santa Cruz, y también nos comente un poco de la entrega del carro multipropósito que se le hizo, que siempre es una buena llegada para un cuerpo de bomberos de cualquier comuna, porque eso beneficia mucho el trabajo de bomberos, que este carro fue entregada, si no me equivoco, a la segunda compañía del Cuerpo de Bomberos de Santa Cruz.
2: Sí, efectivamente, y dentro de todo lo malo que pudo haber ocurrido dentro de estos días de lluvia, cierto, bastante trabajo para los bomberos, están los bomberos de la segunda compañía de Santa Cruz, que es la más nueva en estos minutos, porque hay una nueva que se está gestando, que está formándose en el sector Los Maitenes, que es un sector poniente de Santa Cruz que atiende una población bastante distante. Así es, estamos trabajando a pasos agigantados con esta gente de ese sector. La segunda compañía, que está ubicada en Santa Cruz y que fue creada precisamente para apoyar las labores de una zona muy poblada de Santa Cruz, que estaba bastante distante de lo que es el centro de la ciudad donde se ubica la primera compañía. Esta segunda compañía tiene 4 años y el proyecto de beneficio que hizo el gobierno regional en conjunto con bomberos fue precisamente favorecer a las compañías más nuevas de la región de O'Higgins, y en el caso de Santa Cruz, la segunda compañía recibió hace muy poquito un moderno carro que va a permitir, ¿cierto?, dar una mejor respuesta a la comunidad, a la población y por supuesto a la comuna en general. Estamos muy contentos porque este moderno carro, ¿cierto?, está pronto ya a estar en servicio. Hay que entender que hay un proceso, ¿cierto?, de acostumbramiento. Ellos tenían un carro un poco más antiguo, un carro más chico. Por lo tanto, viene todo este proceso de acostumbramiento al vehículo nuevo para poder darle la mejor utilidad. Así que estamos en pleno proceso de capacitación a la gente, en práctica, ¿cierto?, para, yo creo que ya dentro de una semana más, estar en servicio y que puedan trabajar en él, darle el uso correspondiente y por supuesto estar preparado para la emergencia. Están muy contentos, es una compañía joven, como te cuento, tiene 4 años, pero ha demostrado compromiso, ha demostrado responsabilidad, y en esto también hay que agradecer a nuestras autoridades regionales, desde el gobierno regional, nuestras autoridades bomberiles del Consejo Regional, que han permitido, ¿cierto?, abrir la posibilidad a que compañías con menos años de experiencia también tengan la posibilidad de tener un vehículo nuevo para poder entregarle también ese compromiso a la gente que pertenece a esta institución, que es bombero y que hoy en día, y yo creo que a nivel país, ¿cierto?, tiene gente muy comprometida con su población, y en eso hay que seguir apoyándolo.
1: Así es, como usted dice, siempre es una alegría, un nuevo carro, un nuevo material mayor para un cuerpo de bomberos y, bueno, para una compañía que es relativamente nueva. Hablando un poquito de eso, para terminar, cuéntenos un poquito de la historia del Cuerpo de Bomberos de Santa Cruz. Está en formación la tercera compañía, cuéntenos un poco de eso. Y para cerrar, un mensajito para que nueva gente, nuevos vecinos de Santa Cruz se puedan unir al Cuerpo de Bomberos y participar de esta hermosa vocación.
2: Bueno, te cuento un poco, el Cuerpo de Bomberos Santa Cruz actualmente tiene 5 compañías. Tiene la primera compañía y la segunda, que son de la ciudad misma de Santa Cruz, que están en el polo urbano. Está la tercera compañía, que pertenece al sector de Apalta, que es un sector vitivinícola, un sector rural muy bonito acá. Está la quinta compañía, que es de Cunaco, que a pesar de ser un sector que pertenece a la comuna de Nancagua, pertenece administrativamente al Cuerpo de Bomberos de Santa Cruz, okay. Y está la sexta compañía de Isla de Yaquil, que es también en un sector rural. Se está formando la cuarta compañía, que es el sector Los Maitenes, Panamá, El Peral, que es un sector que limita con la comuna de Lolol. Yeah. El Cuerpo Bombero Santa Cruz tiene estas cinco compañías y la verdad es que atiende una población importante. Somos uno de los cuerpos de bomberos después de San Fernando más grande en la provincia de Colchagua, que está en una zona estratégicamente ubicada, en donde podemos también decir con orgullo que siempre estamos dispuestos y estamos colaborando con los cuerpos de bomberos más pequeños que están en nuestro entorno. Siempre estamos dispuestos a colaborar con ellos, siempre estamos enviando ayuda, ¿cierto?, cuando lo necesitan. Y la verdad es que el trabajo de bomberos del Cuerpo Bombero Santa Cruz, podemos decir con orgullo también que tenemos un pequeño equipo especializado en rescate en agua. Tenemos un bote con motor fuera de borda, con un total de 15 bomberos capacitados para el rescate en agua abierta. Tenemos también la especialidad del rescate vehicular, rescate en cuerdas y, por supuesto, el trabajo de incendios forestales con dos compañías que tienen esa especialidad. Y estamos trabajando a nivel país, ¿cierto?, en ser una de las primeras compañías o cuerpos de bomberos con un equipo reconocido a través del Sistema Nacional de Operaciones como un equipo, un GTO forestal. Así que estamos trabajando en ello, cada día creciendo aún más. Nuestra central de alarma y comunicaciones también está en proceso de modernización. Por lo tanto, siempre con el apoyo de las autoridades y de nuestras autoridades institucionales, el apoyo económico, estamos tratando de salir adelante para brindar la mejor atención a la comunidad. Y no sin antes despedirme, sin valorar y destacar también el trabajo que están realizando los cuerpos de bomberos, como por ejemplo Las Cabras y Rengo, que están prestando ayuda en estos minutos en la zona norte de nuestro país, en La Serena y Coquimbo, en el rescate, ¿cierto?, difícil de acceso por los departes de canales, con su unidad especializada izquierda.
1: Eso, ahí están los cuerpos de bomberos que fueron a ayudar. Muchas gracias por la información. La Coni nos había comentado al inicio del programa que el cuerpo de bomberos de la región fueron en ayuda al norte, que es la zona más afectada en estos momentos.
2: Exactamente, al mencionarlo a ellos, ¿cierto?, reconocemos la labor de los bomberos de la región de O'Higgins en general.
3: Exactamente. Comandante, muchas gracias por este contacto telefónico. Le mandamos toda la energía positiva acá del matinal junto a la Cami. Y nada, pues, lo esperamos prontito acá en el estudio.
1: Así es.
2: Muchas gracias, gracias por la invitación. Un gusto haber conversado con ustedes. Que tengan una excelente jornada y a prepararse de las lluvias, porque esto parece que va a ser más progresivo, ¿cierto? Y hay que estar preparado para ello como comunidad organizada.
3: Comandante, ¿qué información tiene sobre el próximo sistema frontal que viene?
2: Bueno, la última información que nos llegó hace muy poco a través de Senapred, ¿cierto?, y da cuenta de la llegada de lluvia. De hecho, el día de hoy podríamos tener algunas gotitas menores, por supuesto, pero ya a contar del día de mañana entraríamos frente a mal tiempo, que si bien es cierto va a ser un poco más intenso en la zona de Maule hacia el sur, también nos va a afectar, pero con lluvias normales acá en nuestra región de O'Higgins, y se mantendrían hasta el fin de semana. Yeah. Esperemos que estas lluvias se mantengan y que nos dé tiempo para prepararnos, insisto, para los próximos frentes mal tiempo que pudiesen ser a lo mejor un poco más complejos y que la gente no tenga que sufrir los embates de la naturaleza.
3: Perfecto, comandante. Muchas gracias. Un abrazo.
2: Buenos días.
1: Un abrazo para usted, comandante. Espero poder conocerlo en algún momento, el Cuerpo de Bomberos de Santa Cruz.
2: Con gusto.
3: Gracias. Hoy ahí estábamos con el comandante, tremendo. Tremenda entrevista, comandante, y nos contaba
1: Pablo Jiménez.
3: Pablo Jiménez nos estaba contando un poquito en detalle todo lo que es la bomberos en Santa Cruz, la labor que hacen, la linda labor que hacen, y por supuesto cómo enfrentaron este sistema de mal tiempo que tuvimos, sí, y que va a seguir por lo que escuchamos.
1: Igual curioso, porque no habíamos tenido ningún cuerpo de bomberos de especialidad, o sea, que tenga especialidad de agua, así que yo creo que es interesante igual movernos un poquito a la zona de Colchagua, a la zona costera, y también conocer ese tipo de especialidades y de cuerpo de bomberos que trabajan de otra manera igual.
3: De todas maneras, claro, porque uno siempre asocia bomberos fuego.
1: Exacto.
3: Que tienen que ir a apagar un incendio, pero hay especialidades, imagínate ellos que sí, son especialidades en agua, o sea, se manejan súper bien. Hay otros bomberos que se manejan en rescate.
1: Rescate, cuerda, altura.
3: Cuerda, altura, y así. Y uno esa información no la sabe y la hemos aprendido con esta tremenda sección llamada
1: Frecuencia 132.
3: Oiga, Cami, quiero darle las gracias. Ya estamos llegando al final del programa. Son las 10:54 minutos.
1: Antes quería mandarle un saludo a nuestro comandante, que espera un poquito.
3: A ver, ¿qué dice? ¿Don Raúl?
1: Está en... No, el comandante se llama...
3: ¿Cómo se llama el comandante?
1: Al tiro te digo. Marcos Fernández.
3: Marcos Fernández, ya.
1: Está en Guatemala. Mira. En un congreso internacional de liderazgo y gestión en respuesta integral de emergencias complejas.
3: Ándate, cabrito, mira.
1: Representando ahí al cuerpo de bomberos de Rancagua, como también lo hemos hablado en otros programas, en otros capítulos, el tema de que no solo se especializan acá en Chile, sino que hacen estos congresos para extraer conocimiento de otros países y así poder mejorar siempre las capacidades, y bueno, después la información la trae acá el cuerpo de bomberos de Rancagua.
3: Siempre es importante ir aprendiendo un poquito más.
1: Así es.
3: Cami, muchas gracias por esta tremenda sección.
1: Muchas gracias a la radio.
3: De los días miércoles. Acá. Nosotros felices de poder ir aprendiendo junto a ustedes, bomberos. Yo me despido, que tengan linda jornada de día miércoles. Ha sido una mañana romántica. Muchas gracias a todos por su audiencia, por todos sus mensajitos. 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
1: Estamos
3: listos.
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3: Harta convicción. 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
2: Un informe de Acción Educar reveló que las denuncias por convivencia escolar en Chile aumentaron un 122% entre 2015 y 2025, alcanzando 17.076 casos. El fenómeno responde principalmente al maltrato entre estudiantes y a una creciente disrupción en las aulas. El astrofotógrafo chileno Tomás Andoni obtuvo el premio People's Vote Award y una mención honrosa en los Refocus Awards por su obra Galaxy Over the Andes, que retrata la Vía Láctea desde la Laguna Piuquenes, en San José de Maipo. La Sociedad Nacional de Agricultura descartó alzas generalizadas de precios tras el sistema frontal, atribuyendo menores suministros a problemas logísticos. Pese a contar con buenas reservas, advierten posibles impactos en paltas, cítricos y hortalizas, llamando a evitar la especulación.
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10: El Club Deportivo Social y Cultural Integración Rancagua, junto al Gobierno Regional de O'Higgins, informan sobre el exitoso desarrollo del proyecto Teatro Creativo, el cual estuvo dirigido a niños, jóvenes y adolescentes con discapacidad y sus cuidadores. 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

0: Sean todos bienvenidos a esta jornada de día miércoles, hoy 22 de julio del 2026. Y no me encuentro solo. ¿Cómo estás, querido amigo Arturo Vázquez?
1: ¿Cómo le va, Cristian? Muy bien, acá estamos reemplazando a Washington, que debe estar empezando ya su vuelo hacia la hermana.
0: ¿Para el lado?
1: Se fue. Se fue Washington a Argentina. Ojalá que lo extraditen y no vuelva.
0: Exacto,
1: se queda. Pero allá. Estamos bien.
0: Pero no estamos
1: una
0: solos.
1: Una semana muy entretenida, muy lindo el día miércoles. Y estamos claramente con un invitado, pues está junto a nosotros, Seremi de Transporte y Telecomunicaciones, don Julio Gutiérrez. ¿Cómo está, don Julio? Muy buenos días.
2: Hola, Arturo, ¿qué tal? Buenos días. Hola, Cristian, ¿cómo estás? Y bueno, aprovecho de saludar también a todos quienes están en sintonía de la radio. Bienvenida.
1: Exactamente, pues con una semana bien movida para el gobierno, también para sus secretarios regionales, ministeriales, como el caso de ustedes. Muchos estaban en enlace la semana anterior en esta situación de emergencia. Cuéntenos, ¿cómo estuvo precisamente en el sector de su área, transporte y telecomunicaciones, esta emergencia que se vivió en nuestra ciudad, en nuestra región en rigor?
2: Bueno, sí, nosotros tuvimos, como bien tú decías, Arturo, la contingencia de la semana pasada del evento hidrometeorológico, el cual, por disposición, digamos, de la delegación presidencial y del presidente José Antonio Kast, los seremis fuimos destinados a distintas comunas de la región, como seremis de enlace, ¿no es cierto?, a hacer la conexión entre los municipios, entre los alcaldes, con el gobierno, con la delegación presidencial, y de esa manera ir coordinando de forma más expedita las distintas acciones a tomar en todas las comunas. El frente afectó más en la región hacia la zona de Cardenal Caro y la provincia de Colchagua también. Personalmente estuve en la comuna de Mostazal haciendo este seremi enlace, así es que ahí me reuní con su alcaldesa, Verónica Arroyo, y estuvimos viendo algunas situaciones de carácter preventivo durante la emergencia. En cuanto al transporte y las telecomunicaciones en la región, en general tuvimos un buen comportamiento, considerando la magnitud del frente que tuvimos, ¿no es cierto? Hacia la provincia de Colchagua y Cardenal Caro tuvimos algunas afectaciones de los servicios subsidiados que presta el Ministerio de Transporte. Y estuvimos viendo situaciones puntuales, digamos, en donde los caminos, donde los servicios subsidiados no pudieron funcionar debido a, principalmente, el corte de los caminos que se realizó, digamos, por producto de eventos de remoción en masa, o bien la condición propia de la calzada del camino no permitía, por razones de seguridad, a los buses poder desplazarse, y de esa manera los servicios tuvieron que ser restringidos. Estamos en este minuto en un proceso de normalización de esto. Trabajamos en ese sentido de la mano con la Dirección de Vialidad del Ministerio de Obras Públicas. Entonces, en la medida en que los servicios vaya restableciendo las conexiones, los servicios van a ir retomando su normalidad. Estamos en ese proceso actualmente, cada vez están quedando menos servicios que están operando de carácter parcial, y estamos evaluando la situación permanentemente. En cuanto a las telecomunicaciones, también no estuvimos ajenos de contingencia. Nosotros afortunadamente no tuvimos digamos, que enfrentar situaciones de alerta SAE en la región de O'Higgins. SENAPRED no tuvo que emitir alerta SAE, en donde la Subsecretaría de Telecomunicaciones es la responsable, ¿no es cierto?, de realizar este procedimiento por encargo de SENAPRED. Así es que en general la situación estuvo tranquila. Estamos en este minuto estamos restableciendo las comunicaciones con un operador, particularmente hacia el sector de Pichilemu y Paredones, pero es una situación que actualmente se está corrigiendo.
1: Perfecto. En base a ese mismo sentido también aparece un nuevo concepto que vamos a tener que empezar a involucrarnos dentro de nuestra cabecita para este tipo de situaciones, que es el roaming de emergencia. ¿No? Cuéntenos, Seremi, por favor, ¿qué se trata esta situación?
2: Sí, bueno, dentro de los procedimientos que tiene Telecomunicaciones, la Subsecretaría de Telecomunicaciones, para enfrentar situaciones de emergencia, ya sea a través de algún incendio forestal, algún desborde, o alguna terremoto o alguna afectación que tenga que ver con las telecomunicaciones, que genere, ¿no es cierto?, el corte de las telecomunicaciones, la interrupción del servicio, la Subsecretaría de Telecomunicaciones tiene dos formas de operar, por encargo de SENAPRED. Una es la activación de este roaming nacional de emergencia, ¿ah? Roaming nacional automático de emergencias. ¿Qué es el roaming automático? Es básicamente cuando, por ejemplo, todos nosotros podemos tener el celular, ¿no es cierto?, y nos encontramos en una zona con un operador X, ¿no es cierto?
1: Ajá.
2: Este operador X, por alguna razón, ya sea corte de suministro o por caída de la infraestructura a la cual permite entregar cobertura a esa red, solicita que otro operador se haga cargo de los servicios de esa compañía en un polígono determinado, en un sector determinado.
1: Perfecto.
2: ¿Ya? Por ejemplo, la compañía A está prestando servicios en una zona, vamos a decir, por ejemplo, en Paredones. Uh-huh. Y en Paredones, por ejemplo, se cae el suministro de esa compañía A. Uh-huh. La compañía A puede solicitarle a la compañía B que preste el servicio con la cobertura en esa zona, y los usuarios de esa compañía que se cayó pueden seguir teniendo conexión mientras se realiza el restablecimiento del servicio.
1: Situación que ocurrió, por ejemplo, en el 2023, cuando en Paredones y Pichilemu hubo un día prácticamente completo que no hubo señal.
2: Claro.
1: Por ejemplo, ahora ya esa situación estaría normalizada porque otro operador podría tomar justamente el servicio para las personas de ese sector y poder dar cobertura, ¿no?
2: Correcto. Las compañías, en ese sentido, dado estas situaciones de emergencia, pueden suplir cuál es el objetivo, que básicamente todos los usuarios, todos los ciudadanos, digamos, los habitantes, tengan cobertura de telecomunicaciones independiente de cuál operador sea. Claro. Eso es lo que se busca. El método, la forma de activación es bastante sencilla. Nosotros, uh-huh, en nuestras páginas, en nuestras redes sociales, tanto de la Seremi de O'Higgins de Transporte y Telecomunicaciones, aprovecho de pasar el dato, @mttohiggins, uh-huh, nosotros tenemos una publicación en donde se explica cómo activar. Ya todos los equipos tienen que hacer esta activación, todos los usuarios tienen que hacer esta activación en sus respectivos celulares, y de esta manera, ¿no es cierto?, van a quedar habilitados para que cuando proceda la situación que conversábamos recientemente puedan mantenerse con cobertura. Esto es importante decir que no tiene costo adicional, claro. Es parte de los servicios que prestan las operadoras y que están destinados a atender situaciones de emergencia.
1: O sea, lo único que tiene que hacer es ir a configuración de su teléfono, ir a sistema, posteriormente ir al tema del roaming, que sea automático, para que cuando haya alguna modificación cambie instantáneamente el teléfono también.
2: Pues. Correcto, correcto. Es un sistema que aplica tanto a celulares con operación Android como, claro, operación, digamos, de iPhone.
1: Exactamente.
2: En ambos sistemas se puede realizar la configuración. Como les decía, en la página tanto de Subtel como de la Seremia están las instrucciones de cómo se realiza. Es un procedimiento muy sencillo, uh-huh, y que va a permitir tener, ¿no es cierto?, cobertura en casos de emergencia, con lo cual es muy importante porque las alertas SAE que emite SENAPRED, digamos, ante una situación de riesgo para las personas, llegan una vez cuando los teléfonos tienen cobertura, esta mensajería llega y puede salvar vidas eventualmente.
1: Exactamente. Qué buena noticia, porque ese tipo de situaciones antes no la teníamos, y si mi operador quedaba sin cobertura en cierta parte por X razón o motivo, no tenía ninguna. Queda colgado, como se dice, ¿no?
2: Correcto.
1: Y esta situación ustedes le están dando a través del gobierno una buena instancia para las personas de cada una de las comunas. Pasando a otro tema, Seremi, conversamos a esta hora con Julio Gutiérrez, Seremi de Transporte y Telecomunicaciones de la región de O'Higgins. ¿Hubo algunas situaciones puntuales, tal cual usted la manifestaba, y que todavía a lo mejor queda una u otra por ahí en la región? Uh-huh. Respondiendo al tema del transporte, una de las situaciones más complejas puede haber sido lo del viernes, cuando se cerró precisamente el paso bajo nivel de la Alameda, en donde ahí el rodoviario quedó con algún tipo de complicación para poder funcionar, ¿o no?
2: El rodoviario en general el día viernes funcionó con normalidad, ya, independiente que estaba el corte, ¿no es cierto?, producto del paso bajo nivel de Alameda.
1: Ajá.
2: Pero el rodoviario siguió funcionando. Siguió funcionando, prestando los servicios. Tuvimos nosotros en lo que es el perímetro de Rancagua algunas contingencias con los operadores, en donde, digamos, aparecen estos eventos, digamos, y se modifican los recorridos, algunos recorridos, algunos trazados. Y es una situación que, por cierto, también nos deja la lección de cómo podemos ir mejorando cada vez más los procesos. Pero el terminal rodoviario estuvo operando el día viernes.
1: Perfecto. Otra situación que nos manifestaban nuestros auditores el día viernes en el especial de prensa que realizábamos, que no es una cuestión que apareció recién, ¿eh?, para que no crea que es un tema suyo solamente, sino que es temas que vienen con anterioridad, por lo menos dos gobiernos atrás. la gente nos dice que a eso de las 3 de la tarde el día viernes, por ejemplo, ya había desaparecido gran parte de la locomoción colectiva, tanto micros como colectivos. Cuestión que ocurre en otro tipo de circunstancias y escenarios. Por eso le digo que no es una cuestión de ahora, nada más. Uh-huh. Para que no lo sienta que es una situación en contra suya. No, para nada.
2: No.
1: ¿Cómo se puede hacer eso para mejorar? Porque, por ejemplo, pasa para las elecciones. En las elecciones nos dicen, no, va a haber un tema de transporte, está conversado, etcétera, etcétera, pero a las 3 de la tarde ya no anda nadie. Entonces, esa situación pasó, por ejemplo, el viernes, provocó mucho atochamiento, por lo menos en Rancagua. Además, se cortó después el paso bajo nivel de Las Torres, cuestión que hizo una situación muy complicada también. ¿Cómo se puede trabajar eso con los empresarios?
2: Sí, los operadores, nosotros, la verdad, desde mi llegada a la Seremía, hemos tenido muy buenas relaciones con los operadores que trabajan el transporte mayor, digamos, en Rancagua. Y esta es una situación que nos va a permitir, nosotros ya tenemos, digamos, el mapeo de dónde estuvieron los puntos más críticos en Rancagua en cuanto a anegamiento. Uh-huh. Entonces ya vamos a elaborar con nuestra División Regional de Transporte Público las medidas para, eventualmente, dado un episodio similar, poder realizar las modificaciones a los trazados. Estamos evaluando también, por ejemplo, la inyección de buses que desde el centro, por ejemplo, de la ciudad, o desde lugares neurálgicos de la ciudad, llámese universidad, hospitales, centros comerciales, hacia distintas zonas. Son medidas que estamos evaluando, que vamos a ver la forma de poder entregar un transporte público que pueda responder ante situaciones como las vividas el viernes.
1: Perfecto. Oiga, y lo del paso bajo nivel de la Alameda, ¿usted se le informó qué fue lo que ocurrió en definitiva? ¿Solamente es por el tema de la gran cantidad de lluvia que cayó durante esos días acá en Rancagua? Porque en algún sentido también complica, por ejemplo, la llegada al hospital, porque esa es la avenida principal de nuestra comuna, por ejemplo.
2: Sí, en ese sentido, bueno, la situación del paso bajo nivel de Alameda no es nueva.
1: No es nueva,
2: lamentablemente,
1: digamos, no.
2: Y la autoridad municipal ha tomado medidas. Fue una situación que, claro, efectivamente ocurrió durante un par de horas, trabajaron los equipos municipales en el punto, pero sí, coincido en que es una situación que eventualmente hay que atender, y cuando suceda hay que tratar de que permanezca el menor tiempo posible.
1: Exactamente. Bueno, Seremi, me siento que, y la mayoría de la gente nos lo mencionaba también, como le digo, en el especial de prensa del jueves y viernes que realizamos acá en la radio, que hubo situaciones, pero fueron puntuales y que, afortunadamente, aparte de la congestión, que te pudiste haber demorado 1, 2, 3, 10, 20 minutos más que lo normal, pero la situación, al parecer, en la región, se vivió de manera normal. Situaciones puntuales, como nos decían, pero controladas, según lo que nos hablaban también las autoridades.
2: Correcto. Entendamos este fenómeno meteorológico que tuvimos como un fenómeno anormal para la fecha, ¿no es cierto? En situaciones con características de precipitaciones normales para la fecha, la verdad que las ciudades y las comunas responden bastante bien. Ya tuvimos situaciones puntuales, por cierto, pero como gobierno, la delegación presidencial nos mandató a los seremis a estar desplegados en terreno, así que, y también hay que decir que los municipios se prepararon para esta situación. La respuesta fue distinta en comparación a, por ejemplo, los eventos que tuvimos el año 2023. Entonces hubo un esfuerzo colaborativo tanto a nivel municipal como también de gobierno para enfrentar esta situación de la mejor forma posible. Los episodios en cuanto a transporte, efectivamente, cuando hay precipitaciones hay que considerar mayores tiempos de traslado. Los conductores tienen que hacerlo con mayor precaución, ¿no es cierto?, por los riesgos que esto implica. Y vamos a estar, la idea es que esta situación vaya mejorando. Nosotros tenemos lecciones que sacar del día viernes en particular, así es que estamos en eso, estamos trabajando para mejorar esa situación en caso que se vuelvan a repetir.
1: Qué bueno, Seremi. Le queremos dar las gracias por su visita, pues sí, la radio bienvenida siempre abierta para lo que usted necesite.
2: Muchas gracias, Arturo, muchas gracias también, Cristian.
1: Qué bueno. Ahí estaba, pues, Cristian, el Seremi de Transporte y Telecomunicaciones, Julio Gutiérrez, con nosotros, dándonos a conocer este tema del roaming de emergencia y también analizando lo que sucedió durante esta semana de emergencia en nuestra región.
3: Espectacular, tremendamente informados, partimos esta mañana acá.
1: Actualízate. ¿Con qué tema nos vamos?
3: Bienvenido. Vamos con un temita de Soda Stereo, aprovechando que Washington está allá en Argentina.
1: Exacto.
3: Y va para él este regalo.
1: Despedido se fue.
3: ¿Sí? ¿Se fue? Sí.

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Seguimos con todo a esta hora de la mañana, siendo faltando solamente 12 minutos para el mediodía. Aquí estamos, ¿dónde más? En el Actualízate de Radio Bienvenida. Vamos a seguir con todo el power, mira. Sonando de fondo, Whiskey in the Jar junto a Metallica. 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
1: El ministro de Hacienda, Jorge Quirós, agradeció el apoyo de partidos no oficialistas tras la aprobación de la mega reforma económica en la Cámara de Diputados, destacando que impulsará la competitividad y la inversión en Chile. La Comisión de Desarrollo Social de la Cámara de Diputados aprobó la idea de legislar sobre un proyecto que reembolsará el IPC en pañales y medicamentos a familias del 80% más vulnerable del RSH mediante depósito en el bolsillo familiar electrónico. El Hospital de Los Ángeles operó con éxito de la cadera a una mujer de 101 años tras una caída. Gracias al trabajo multidisciplinario, la paciente fue dada de alta apenas 48 horas después para continuar su recuperación en casa.
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día a los amigos de Chancho en Piedra. A esta hora siendo las 12:05. Acá continuando en este Actualízate Extended que tendremos esta semana. Un 25 de julio del año 2025, hace solamente un año, fallece Ozzy Osbourne, cantante fundamental dentro de la historia del heavy metal y líder de la banda Black Sabbath. Lo vamos a recordar a esta hora de la tarde. 12:05, Ozzy Osbourne. Crazy Train sonando a esta hora. ¿Dónde más? Aquí en la Actualízate de Radio. Bienvenida.

pronto sonaba Ozzy Osbourne a esa hora de la tarde, siendo las 12:09. ¿Dónde más? Aquí en el Actualízate Radio. Bienvenida, ya lo sabes. WhatsApp total y absolutamente activo, más 569-5029-1592. Y unos se iban y otros estaban naciendo. Un 22 de julio de 1941 nace George Clinton, fundador de Parliament y de Funkadelic.

de julio, pero del año 2003, un cortocircuito provocó un incendio en la parte superior de la Torre Eiffel, uno de los monumentos más emblemáticos y visitados del mundo. El incendio comenzó alrededor de las 19:20 horas en la fábrica, en la sala técnica, a unos 40 metros, situada sobre el tercer nivel de la torre, donde se encontraban cables eléctricos y equipos de telecomunicaciones, antenas de radio y televisión. Y se investigó que la causa fue un cortocircuito del cableado eléctrico. Como medida de precaución, más de 3.000 turistas y trabajadores fueron evacuados de forma ordenada. Y la policía acordonó la zona mientras bomberos combatían el fuego. Participaron 88 bomberos y 23 vehículos de emergencia. El incendio fue controlado aproximadamente a los 30 minutos. Y no hubo heridos ni víctimas mortales, menos mal. Un día como hoy, pero en el 2003, pasó esto en la Torre Eiffel.

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Justamente estamos esperando los 14 grados de máxima que tendremos el día de hoy. Ya estamos con 12 grados a esta hora de la tarde, con una mañana nublada que tuvimos hoy día y una tarde que está entre nublado, más nubes que sol. A la noche también estará nublado y mañana jueves caerán unas poquitas gotas, dice, durante la tarde y la madrugada del viernes. Mañana jueves con una mínima de 7 y una máxima de 11. El día viernes una mínima de 6 y una máxima de 14 grados, con unos chubascos aislados y variando nublado. El día sábado una mínima de 8 y una máxima de 15 grados. Y el día domingo una mínima de 8 y una máxima de 14 grados. Mayormente nublado. Casi terminando la actualízate del día de hoy. Los héroes del silencio nos recuerdan este tremendo temón llamado Entre dos tierras.

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2: Gendarmería trasladó a 32 reos, en su mayoría exfuncionarios de Carabineros y de la Fuerza Aérea, condenados por violaciones a los derechos humanos desde Colina 1 a la expunta Peuco. El movimiento busca optimizar la gestión y descongestionar los recintos penitenciarios. Un informe del Sindicato de Futbolistas Profesionales de Chile reveló que solo 21 de los 46 clubes que integran las ligas profesionales cuentan con apoyo psicológico para sus planteles. La mayor brecha se registra en Segunda División, donde solo dos equipos cuentan con este acompañamiento. La NASA descubrió que el asteroide 1998 SH-2 es en realidad un cometa oscuro. Tras detectar desviaciones en su órbita por emisión de gases, telescopios en Chile y Hawái confirmaron la presencia de una débil cola visible.
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0: El Club Deportivo Social y Cultural Integración Rancagua, junto al Gobierno Regional de O'Higgins, informan sobre el exitoso desarrollo del proyecto Teatro Creativo, el cual estuvo dirigido a niños, jóvenes y adolescentes con discapacidad y sus cuidadores. 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
14: En la sección Consejo del Día en Radio Bienvenida, la importancia del poder dormir bien. Fíjese usted que los niños necesitan cumplir con unas horas de sueño. Estas horas varían según las edades del pequeño. Crear una rutina previa a ir a la cama es totalmente fundamental. Además, es muy recomendable que se vayan a dormir siempre a la misma hora. También es importante que no utilicen pantallas justo antes de acostarse y que no realicen actividades estimulantes, ya que les costará más trabajo quedarse dormidos. 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También es importante que no utilicen pantallas justo antes de acostarse y que no realicen actividades estimulantes, ya que les costará más trabajo quedarse dormidos. Fue tu consejo.

0: 14 horas.
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0: ¿Qué tal? ¿Cómo les va? ¿Cómo están todos y todas? Gusto grande saludarlos y saludarlas fuera de juego. Bienvenida, día miércoles. ¿Qué fecha es hoy, Luis Cáceres? ¿Cómo está?
1: Muy bien, estoy muy bien,
0: Roberto. Estoy perdido en la fecha, Lucho. Ayúdame, por favor. 22, ¿no?
1: Miércoles 22. Ya,
0: miércoles 22 de julio. ¿Todo bien, Luis?
1: Sí, todo bien, Roberto. Gracias.
0: Gusto de verlo. Bueno. Ricardo Bando, ¿cómo estás tú? ¿Todo bien?
2: ¿Qué tal? Gusto saludarle. Bien, acá estamos.
0: Qué bueno. ¿Cómo está San Fernando?
2: ¿Dónde mismo?
0: ¿Dónde mismo? Muy bien, extraordinario. ¿Y el clima y la lluvia?
2: No, ayer llovió bastante.
0: Sigue lloviendo,
2: sí,
0: ya.
2: A la hora que volví a Rancagua, tipo 3 de la tarde, ya bajaba un poquito y estaba lloviendo fuerte acá.

0: Ya.
1: Que era totalmente al revés.
0: Sí, de verdad, aquí hubo un momento por la tarde acá en Rancagua que llovió bastante fuerte. Luego ya fue amainando, ¿no? Como dicen en el campo, y dejó de llover. Los mandos técnicos de hoy, José Orlando Vera, a quien le agradecemos que esté junto a nosotros, ya que el jefe anda camino a Buenos Aires ya, ¿no? Debe ir.
1: Debería estar cerca.
0: Sí. El equipo viajero de Fuera de Juego, Washington Acuña, Oscar Garrido y Mauro García, que van a estar mañana en el partido. Por ahí se le ha dado varios rótulos a las nuevas generaciones, Lucho. Le dan el rótulo del partido más importante de la historia de O'Higgins.
2: De O'Higgins, sí. Bueno, lo leí también por ahí, ¿no es cierto? Por tratarse del rival que tiene al frente. Y la competencia también es importante, ¿no es cierto? También es importante la competencia, pero yo creo que lo que más resalta en estos momentos, ¿no es cierto? Es el rival que tiene O'Higgins al frente para mañana.
0: Hay discusiones, ¿no? Y todo tiene que ver con lo generacional, Ricardo, porque uno que pudo ver, presenciar, estar en lo que fue la semifinal de Copa Libertadores, año 79, donde si O'Higgins ganaba ese partido, llegaba a la final de la Copa Libertadores, ni más ni menos. Entonces me parece que, siendo en esa época un torneo muy distinto, con pocos equipos y en un formato muy distinto, reitero, evidentemente fue lo más importante internacionalmente para O'Higgins, al portas de ir a una final. Pero claro, las nuevas generaciones hablan de este Boca O'Higgins de mañana como lo más importante.
1: Bueno, lo de la semifinal de Libertadores contra Nacional es lo más importante, O'Higgins, internacionalmente hablando.
0: Claro.
1: La historia lo dice así. Y claro, ahora enfrentar a Boca para muchos es un sueño de que el equipo de tu ciudad vaya justamente a medirse contra el más grande de Argentina. Te ilusiona, también llena de ansiedad quienes pudieron, por ejemplo, viajar y conseguir un ticket para estar ahí en la tercera bandeja, la vamos a poner, la parte
0: así
1: más alta.
0: Es, tercera bandeja.
1: Entonces, lindo, llamativo, y no olvidemos tampoco que casi una generación completa vio a Higgins siempre peleando el descenso.
0: Claro, sin duda.
1: Después del 2017 para adelante, todos peleando el descenso. Entonces, verlo hoy día competir internacionalmente a un buen nivel afuera, haciéndole pelea al Bahía, lo eliminaste, haciéndole pelea a Sao Paulo, que es un grande del continente, a Millonarios también, ganándole allá. Entonces, ilusiona, y este equipo de Bobaglio con... Que le puso su mano a lo que traía con Menellini, le rindió en competencia internacional, y si tú me preguntas, la llave con Boca está pareja.
0: Sí.
1: Está pareja.
0: Hay una información que ya vamos a dar del probable 11 de Boca Junior, tú lo mencionabas hoy temprano. Se hablaba de que habían algunos de los que ahí aparecen en ese probable 11 que están algo tocados, incluido Paredes. Que se le ha dado mucho con Paredes, increíble. Yo no considero que sea un gran futbolista Leandro Paredes. Yo me parece que tiene una importancia por lo que ha participado en el colectivo. Pero individualmente no es como cuando a uno le hablan de un goleador o cuando le hablan de un talentoso volante que en cualquier momento marca la diferencia, digamos.
1: Ahora, para este Boca, Paredes es su principal figura.
0: Sí, sin duda.
1: Sin duda. Haciendo memoria de partidos de Boca este año... por ejemplo, el Paredes que jugó con la Católica en San Carlos de Apoquindo, en la primera fecha de la Libertadores, ese fue determinante.
0: Sí.
1: Ese fue el jugador que fue campeón del mundo años atrás. Pero ahí para adelante, su temperamento le juega en contra, no solo en el torneo argentino o en la Copa Argentina, sino que también en torneo internacional. Se dio en la vuelta con la Católica, donde San Pedro lo sacó de quicio y lo sacó del partido, literalmente.
0: Veía videos, yo no lo recordaba, la verdad.
1: Entonces,
0: y en la Bombolera, Mancini.
1: Justamente, ahora, se reintegró ayer, lo pararon en cancha hoy día dentro de la titular. Y está esa condicionante de esa hipotética lesión costal, que sería una fractura. O sea, si el hombre juega es porque es valiente, ¿no?
0: Sí, claro. De hecho, ayer fuentes de TNT Sports señalaban aquello, que es real la fisura, la fractura, como se le quiera llamar, de costal, derecho. En el costado derecho, Lucho, es algo que no es fácil de sobrellevar, pero el futbolista quiere estar este jueves para llevar a Boca a la partida de vuelta el 30 acá en Rancagua con opciones claras de poder pasar a la otra llave.
2: Sí, bueno, es un partido importante, ¿no es cierto? Estos dos, el primero que se va a jugar ya mañana, ya en Buenos Aires, ¿no es cierto? La Bombonera, y a lo cual tiene muy entusiasmado en cuanto al rival que tiene O'Higgins al frente en esta oportunidad, sí. ¿No es cierto? Que debe ser uno de los equipos más grandes e importantes de Sudamérica, ¿no es cierto? En ese sentido, y que O'Higgins lo va a enfrentar tanto allá, mañana, y posteriormente, ¿no es cierto? La revancha acá en Rancagua, donde se va a medir quién va a seguir en la competencia.
0: Claro, aquí me apunta que en algún momento también dijimos, y particularmente quien habla, que el partido más importante de O'Higgins era el del título con la Católica, que sin duda para mí también lo es. Ya. La historia de O'Higgins. Pero aquí estamos separando internacional y nacional.
2: Desde luego.
0: Pero si lo englobamos en todo lo que significa tener una estrella y ser campeón, cualquiera sea el torneo, y si es nacional o internacional, evidentemente es lo más importante. Por eso que ganarle a Católica y ser campeón por primera vez fue lo más trascendente en la historia, digamos.
1: Claro, y por eso también acuérdate que en aquella vez, ¿cuántos se movilizaron? ¿20.000?
0: Sí, claro.
1: A Santiago. Para presenciar ese partido. Y lo otro, pensando también en este duelo con Boca de la vuelta, que sabemos que se agotaron las entradas rápidamente, que el estadio tiene poca capacidad, y muchos hinchas que obviamente quedaron afuera decían, tenemos que irlo a jugar en Santiago, ¿eh? Para haber alcanzado entrada, digo.
0: Claro, ¿no? ¿Se ha escuchado eso ya?
1: Sí.
0: Sí, mira. Sí, claro, sin duda. O sea, de hecho, las entradas para ir a la Bombonera también quedaron cortas, po. O sea, claro. Así tengo el antecedente de la cantidad de hinchas que aquí hay toda una historia que en algún momento los afectados tendrán que alzar la voz, porque aquí hay una situación compleja a propósito de esa venta de entradas, en el orden, en lo que fue de que ahora, en este momento, puede estar arribando a Buenos Aires mucha gente rancagüina que viajó en un paquete turístico y quedaron sin entradas.
2: Claro.
0: Quedaron sin entradas, sencillamente. Así que hay todo un tema ahí. En el tenis, muchachos, hay que decir que a esta hora, Alejandro Tavilo, nuestro tenista nacional, juega en el Open de Estoril. Está jugando con Thiago Torres, el portugués, y lamentablemente cae 5-4, o 4-5 más bien, y 15-40, o 40-15, al servicio Thiago Torres. Así que está ahora 40-30. Está sirviendo Torres para ganar su primer set en este partido de Estoril, en donde están en octavos de final el chileno Alejandro Tavilo y este tenista portugués Thiago Torres. Insistimos, 4-5 en favor de Torres, 30-40 está a punto de ganar el primer set el portugués. Ojalá que se recupere y remonte entonces Alejandro Tavilo en octavos de final este match en el Open de Estoril. Es el único chileno que a esta hora disputa campeonato en Europa, así es que vamos a ver cómo le va a Alejandro Tavilo.
2: Thiago Torres está participando en este campeonato debido a una invitación que se le hizo.
0: ¿Ah, sí?
2: Claro.
0: Ah, mira.
2: Claro. Y bueno, y gracias a esta invitación, en la primera ronda venció al georgiano Nicolás Basilashvili.
0: Mira.
2: 130 y ex 16 por 6-4 y 6-2.
0: ¿Quién gana este partido? 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En mi ausencia, muchachos, ¿revisaron el sorteo de quienes ganaron y quienes apuntaron en el concurso de Master Burger?
2: No.
0: ¿Ah? Ya, lo vamos a hacer durante estos días. ¿Ah?
1: Ya. ¿Se le pasó al jefe?
0: Se le pasó al jefe. Mm. Se fue, agarró las maletas nomás y se fue a Argentina. Oye, hay que revisar a lo local, pues. Hagamos. Este tampoco lo hicieron.
1: ¿Cuál?
0: ¿El local? ¿El nuestro?
1: No. Tampoco.
0: Mauro Fernández, saludos para él, que está en la capital laburando. Parece que sí lo chequearon.
1: Sí, semifinal se chequeó. Los cuatro.
0: Claro, bueno. A ver, vamos al revés. Mauro Fernández no le apuntó ni siquiera a la final.
1: A ni uno.
0: Ni siquiera a la final.
1: Ni al arco.
0: Que fue Argentina con España.
2: Pateó con la derecha.
0: Claro, pateó con la derecha. Mauro García ganó premio porque él tenía Francia, España, Inglaterra y Brasil. O sea, ganó con España.
1: Ajá.
0: Luis Cáceres Díaz Brasil, Alemania, Argentina, España. Mira, le apuntó a la final.
2: Así es.
0: Y le apuntó al campeón también. Qué bueno. ¿Pero tú querías que ganara Argentina o no?
2: No.
0: No.
2: No, porque es que en el momento que la hicimos, ¿no es cierto? No sabíamos.
0: Claro, no, la idea no era conocer
1: el campeón. ¿Y no lo vio con la camiseta roja?
0: Tiene razón, ¿verdad? Que lo vi en una fotita ahí.
2: Ah, ya.
0: Esa, sí. ¿Y esa foto reciente?
2: No, esa la preparó mi hija, no sé, inteligencia, no sé. Mm. Claro.
0: Ya.
2: Porque era otra foto.
0: Y ya, sí, claro, le puso la camiseta de España. Sí, claro. Washington Acuña solo le apuntó a Argentina como finalista. Países Bajos, Francia y Alemania se cayeron. Así que tampoco le apuntó al campeón. Ricardo Bando Sangüesa, sí, Francia, España, Argentina, Inglaterra, le apuntó a la final y, por cierto, al campeón, que fue España. Yo, Brasil, Portugal, Francia, Inglaterra, tampoco le apunté a ninguna, nunca pensé España, de verdad. Jamás pensé que España llegaría a la final, porque no empezó bien. España siempre como es tibia. En el 2010, cuando fue campeona, tenía un equipazo, pero este equipo era como bien joven, una figura. Oye, está la historia de lo que significa la Masía de Barcelona, increíble, increíble.
1: Tremendo.
0: En el Mundial del 2010 cuando la ganan, y este también, oye, 6 o 7 nacidos ahí.
1: O sea, que las teorías que daban España campeón antes del Mundial era justamente por ello, o sea, la cantidad de jugadores convocados del Barcelona.
0: Claro.
1: Que enfrentaban a Bielsa otra vez en primera ronda. Y así.
0: Todas esas cosas, qué increíble. Oscar Garrido también le apuntó al campeón. España tenía Francia, Brasil, Portugal además, y le apuntó al campeón. Mira, también Isaías Jara, nuestro compañero, ayer estuvimos en el monasterio con Isa, también le apuntó al campeón a España. Tenía Portugal, España y Argentina. Arturo Vázquez también le apuntó a España, por cierto. Tenía a Países Bajos, Portugal, España, Francia. Mira, también le apuntó. Fuimos pocos entonces los que no le apuntamos. Mauro Fernández, claro, al revés. Fernández, Washington y yo. ¿Ah? Los tres fuimos los que no le apuntamos. Y el otro es Hugo Bosa. El doctor Bosa tampoco. Solamente le apuntó a Argentina en la final, pero no le apuntó al campeón. Sorpresa.
2: Oye,
0: España.
2: Perdón, ¿sí? Jesse tenía un orden,
0: ¿Tú crees?
2: Sí.
0: Bueno, yo sé que tú lo tiraste en orden.
2: Claro.
0: Para ti primero era Brasil.
2: ¿Brasil era? Sí, sí, tienes razón.
0: Para ti primero era Brasil, luego tienes Alemania, razón. Luego Argentina y luego España. O sea, tenías a España como en el cuarto lugar. El cuarto, claro. Pero igual así lo ganaste dentro de lo que...
2: Dentro de los cuatro.
0: Dentro de los cuatro mejores, por cierto. Nuestros auditores ya nos escriben. Alexis dice, hola, ya estamos en Buenos Aires, esperando el partido. Vamos, mi celeste querida. Díganle a la familia Sepúlveda Atenas que llegué bien. Vamos, carajo, hoy hotelazo a las 19 horas. Mira, 18 horas hora chilena será, ¿no?
1: Sí, y bueno, el hotel está en pleno centro, a 2 cuadras del obelisco.
0: Así es.
1: Entonces, es punto neurálgico de...
0: El hotel NH.
1: De manifestaciones, celebraciones.
0: El domingo estaba lleno ahí en el obelisco.
1: Y demás.
0: Sí, esperando el triunfo argentino, estaba lleno ahí. Así que Alexis, le mando un saludo a la familia Sepúlveda Atenas, que llegó bien, que ya está en Argentina. ¿Qué más nos escribe? Hola, buenas tardes, soy Gonzalo Rojas, periodista a cargo de las comunicaciones de los 60 años de la carrera del Pollo Fuente. Mira, esto es más para los programas de la Coni, de La Bella. Musical. Pero lo vamos a leer. Dice, el 29 de agosto se va a presentar en el Teatro Lucho Gatica, el Pollo Fuente. Hace un par de días envié un mail a don Arturo Vázquez, claro, el director de la radio, consultando por la posibilidad de que en su radio pudieran difundir algo sobre el evento. Tráiganos al Pollo Fuente, pues, don Gonzalo. Acá lo tenemos. La misma pregunta planteo aquí ahora. Quedo atento y desde ya muchas gracias. Le vamos a contestar a don Pollito, debe ser este, ¿no? Gonzalo Rojas, Pollito Fuente. Le vamos a contestar. Viene el Pollo Fuente al Teatro Lucho. ¿Te gusta el Pollo Fuente? Era marcó
2: época acá.
0: Marcó época el Pollo, sí. Por su pinta también recuerdo, sí. En las chicas de la época les gustaba mucho.
2: Justamente, porque él tenía algo menos de 20 años, ¿no es cierto? Cuando ya era popular. Mira. Entonces se marcó una época en la juventud esos años.
0: Lucho, ¿y esa generación que se le llama, cómo se le llama cuando se juntan todos? Que andaban haciendo, hicieron mucho tiempo unos tours por Chile. ¿Ya?
2: Sí, sí.
1: La Nueva Ola, ¿no?
0: La Nueva Ola. Sí. Ese grupo... ¿alguno salió fuera, fue reconocido fuera de Chile, en Sudamérica, no sé si Europa? Por ejemplo, el Pollo Fuente. ¿O solo era a nivel nacional su éxito?
2: O sea, lo más fuerte era a nivel nacional.
0: Claro,
2: eso,
0: porque...
2: Eso es una realidad.
0: En esa época era muy complejo saber si estaba sonando, ponte tú, en Colombia, en Italia, en España, las canciones del Pollo, porque... ¿Cómo saberlo si las comunicaciones no eran como ahora? Estamos hablando del año 50, eso, ¿no?
2: No.
0: 65
2: hacia arriba.
1: Ya. Sí, porque ahora, viendo la época, quizás la voz chilena que más pegó afuera, porque su influencia musical es tremenda, es Germain de la Fuente, de la época.
0: De la época, ya, sí. Germain de la Fuente, sí.
2: ¿Posterior a José Alfredo?
1: Claro, pues, claro.
0: Ah, es posterior, ya.
2: Sí. Yo estaba en el liceo nocturno y hicimos la cimarra un día. fuimos al Teatro Rec.
0: Ya.
2: Y venía el Pollo Fuentes.
0: ¿No me digas?
2: Claro, y la cosa era tipo 8 de la noche.
0: Ya.
2: Claro, así que. Hasta ahí llegamos con los cuadernos, ¿no? Teatro Rex.
0: Teatro Rex, ahí murió el tema. Yo una vez sabía que vi en vivo, que fue muy pequeño, en el teatro del Subelimina, en el sindicato Subelimina, su teatro, a Carlos Vázquez.
2: Ya, el cantante
0: de tango. El cantante de tango argentino, que se radicó en Chile mucho tiempo.
2: Sí.
0: Era muy grato, saludó a mi papá, me acuerdo, yo estaba con él. Habíamos ido a cortarnos el pelo ahí al sindicato Subelimina, al segundo piso. Y había show abajo, y bajamos y ahí estaba Carlos Vázquez. Pero fue grato conocerlo.
2: Sí, también actuó muchas veces en la televisión.
0: Sí, venía Sábado Gigante.
2: Era número puesto ahí con Don Francisco.
1: Sí, recordar otra cosa, de Cecilia.
0: Sí, claro,
1: que también.
0: Ella yo creo que trascendió, ¿eh?
1: Sí, que su música pegó muy fuerte en Colombia.
0: Sí, me parece que sí. Hay otros en Perú también. Salo Reyes, recuerdo que también pegó mucho. Pero eso ya muy posterior a Salo Reyes.
2: Claro. Es que lo de Cecilia era su voz.
0: Sí, claro. Y su show, su estilo.
2: Claro,
0: todo,
2: su estilo,
0: ¿no?
2: Claro.
0: No, bueno. Bueno, ustedes saben, en este programa hablamos de todo. Algo sabemos de muchas cosas que nos agrada conversar. Claudio dice: hola, buenas. Claudio Galvez. Ah, ¿cómo te va, Claudio? Estamos. Aquí, en Buenos Aires, hospedados a 2 cuadras de O'Higgins. Y no dejan hacer el banderazo a la policía. Uy.
2: Sí.
0: Sí, en Colombia, en Uruguay, pudieron. Acá en Argentina va a ser complejo.
1: Es que lo que pasa es que la ubicación del hotel donde está O'Higgins es la compleja, porque está en plena avenida 9 de Julio, con todo el movimiento a esa hora de la tarde.
0: De verdad, va a ser complejo, no va a estar fácil. Mira, ¿quién nos manda una linda foto de un plantel? Claudio Patton, ¿cómo te va, Claudio? Gracias por estar en sintonía. Claudito Patton nos manda una foto de un O'Higgins celeste entero, que siempre ha sido lo más hermoso, con esas camisetas que no tenían publicidad, solo en el corazón, el logo de Codelco. Ya. Ni siquiera la insignia del club, qué increíble esas camisetas. De ahí se las voy a mostrar. Y es un estadio que no lo reconozco, pero sí, Internacional me parece que es. Está... Cristian Trejos, Luis Droguet, Papudo Vargas, Gabriel Geria, Guido Copa, René Serrano, Leonidas Burgos, Waldo Quirós, Michelle Atanasovich, Edgardo Geoffroy. Mira, el último al lado de Geoffroy no lo reconozco, Ricardo.
2: ¿No es Juan Carlos Orellana?
0: No es Juan Carlos Orellana. Pero debe ser el 9 del equipo, porque ahí no está el 9, ahí están los volantes, los punteros. Bueno, bonita foto, Claudio Patton, te agradezco mucho a propósito de lo que es O'Higgins y estas lindas fotos que siempre nos están mandando nuestros auditores. Alejandro Tavilo cayó en el primer set 6-4 o 4-6. Ya están en el segundo con Thiago Torres, el portugués, en el Open de Estoril 1-1. Están en juegos en este segundo set el Nacional. Dice Claudio Fabiano Termín. Claro,
2: Termín.
0: Claro, Claudio Fabiano Termín. Año 84. Así es, Claudio Patton. Sí, pues bonito equipo, buen equipo, ¿ah? ¿Eh? Atanasovic y Geoffroy, buena dupla medio campo. Agrégale Waldo Quirós. La contención de Gabriel Geria. También, oye, un equipo con muchos volantes este, ¿ah? ¿Eh? Fíjate, el 6, Geria. No. ¿Sabéis qué? En este equipo. Geria estaba parado con Papudo Vargas.
2: Atrás.
0: Claro, como zagueros centrales. Lateral izquierdo Serrano, lateral derecho Droguet. Mediocampo, Guido Copa, Waldo Quirós, Atanasovic y Geoffroy. Y arriba 2 en punta. Burgos y Claudio Fabiano Termín.
2: Y el otro que podía subir era Atanasovic.
0: Sí, Atanasovic y Geoffroy llegaban, claro, pisaban las dos áreas.
1: Pero te das cuenta de algo, ¿no?
0: ¿No?
1: Todos buenos para la pelota.
0: No, todos buenos.
1: Todos.
0: Todos buenos. No, aquí no. Habían atletas porque por ser profesionales había un cuidado, musculatura, alimentación, todo lo que quieras. Pero como dice Ricardo, o sea, imagínate, Burgos, Quiroz, Atanasio, Vigio, Froyo, Termín, Serrano como lateral, Copa. El más rústico, Geria, ¿podría ser? Sí. ¿Podría ser?
2: Y Rancagüí, ¿no?
0: ¿Sí? ¿Podría ser? Gabriel Geria, de la Irene Frey, parece que Gabriel Geria.
1: Tenía sus cosas.
0: De la Irene Frey.
2: Irene Frey,
0: no, sí, era guapo.
1: Por eso te digo.
0: Se imponía la pelota o el jugador, pero no los dos juntos.
2: Fíjate que la gran virtud de Geria, que era de la población Irene Frey, de un barrio,
0: sí, claro,
2: digamos,
0: popular de Rancagua.
2: Popular de Rancagua. Sí. Y nunca cambió como persona. Nunca. Sí. Nunca.
0: Y los laterales, pues, laterales, especialistas, pues, Serrano y Droguet.
2: Claro.
0: Y con buena zurda, sí, buen centro, Luis Droguet igual.
2: Los dos del sur, ¿eh?
0: Sí, de Concepción los dos, ¿no?
2: Sí.
0: Sí, sí, jugaron en Conce. Yo los tengo en un álbum, en unas láminas, sí, vistiendo la camiseta de Conce. Bueno, la historia de O'Higgins que se sigue escribiendo con el partido de mañana, por cierto, que todos estamos como expectantes, por decirlo de alguna forma, de lo que significa. Era muy fan del arquero argentino Fillol. ¿Quién? La camiseta de Trejos, claro. Trejos estaba a lo Ubaldo Fillol y ¿ya? Jugaba así. Pantalón negro, medias negras o blancas y camiseta verde. Y la que usaba Ubaldo Fillol, el portero argentino, con camiseta con cuello. Sí, con cuello blanco. Aquí aparece así Cristian Enrique Trejos.
1: Sí, y convengamos una cosa, que por mucho tiempo el color verde era mal visto en el fútbol.
0: Sí, y rechazado por la TV, incluso cuando claro, salió a color, porque se mezclaba con el pasto, decían.
1: Claro, y además algunos lo tildaban de mala suerte el color verde.
0: Claro. Oye, mira el recuerdo que nos hace un buen amigo. Héctor nos escribe y nos dice Luis Dimas en Canadá.
2: Ya.
0: O sea, nos dice así, hola, buenas, dice, Luis Dimas, Canadá. O sea, nos quiere decir que en Canadá Luis Dimas era conocido, tuvo trayectoria seguramente y se escuchaban sus canciones, las de Luis Dimas.
2: Bueno, realmente marcó época Luis Dimas.
0: Dice, don Roberto, ¿qué año es esa camiseta? El domingo me gané un premio con esa camiseta en el estadio contra Ñublense. Ah, mira, la camiseta que está mostrando es del 84. 84, la foto esa que yo te estaba, o que estábamos señalando. Muchos artistas salieron del país, dice Roberto Soto. Luis Dimas, Wildo, Gineda Acevedo, José Alfredo Fuentes, Cecilia la Incomparable. ¿Quién más? A Caletones llegaron artistas de la talla de La Guambalí, Humberto Lozán, Norma Yancas.
2: Yeah.
0: A Caletones.
2: Sí.
0: ¿Y cómo subían? ¿En qué año sería eso, Roberto?
1: En tren, por
0: favor. No, ¿en el tren? ¿En los el artistas? Tren, ¿los
2: no,
0: artén?
2: No, subían en autocarril.
0: Por eso, ya, pero por la línea del tren.
2: Sí, sí, desde luego.
0: Ah, ya. Pero, o sea, eran vagones pequeños.
2: Locomoción especial.
0: Sí. Eso, autocarril. Sí. Mira.
2: Toda la gente.
0: Y Lucho, disculpa.
2: Dale.
0: El autocarril o el tren, cuando subía, había momentos que era muy lento el trayecto, me imagino.
2: Sí, era lento, pero más rápido que el tren. Eso.
0: ¿El autocarril?
2: Claro.
0: Ya, pero me refiero, ambos era lento, o sea, había tramos.
2: Es que era por el ancho de la trocha, el ancho de la línea.
0: De la línea, ya.
2: Claro, era más bien angosto.
1: De un metro.
2: Entonces, entonces no es como equilibrarse a un metro y medio.
0: Claro, pero me refiero, en su velocidad era lento porque iba todo en subida.
2: Sí, bueno, y también el quien manejaba se ayudaba con un manubrio.
0: Ya, el conductor, en el autocarril.
2: En el autocarril.
0: Sí, claro, en el autocarril.
2: Es como ir manejando un auto.
0: Sí, sí, recuerdo el autocarril. Sí, era muy, muy visto, que era como un, comillas, un transporte casi como de lujo, como para exclusivos, para los jefes de Freden Cooper, que subían o bajaban, era para ellos el autocarril.
2: Tenía su exclusividad.
0: Es como el tren a Pichilemu, po. Cuando uno va por el sector de Halcones. En el tren también era lenteja, pero a la vuelta de la rueda uno podía ir mirando y uno me acuerdo haberme sentado en la escalera ahí del tren tocando la florcita.
2: Justamente en Caletón empezaba la subida.
0: Claro.
2: La subida.
0: Claro, y te cambiabas de vagón.
2: Ahí justamente en el Halcón empezaba la subida que terminaba, ¿no es cierto?, después de pasar el túnel de El Árbol, que era el túnel largo.
0: Mira,
1: El Árbol.
0: El Árbol, justamente. Oye, Cristian Báez nos manda un audio, José Orlando.
3: Muy buenas tardes, muchachos, espero que estén todos bien. Bueno, gracias por el programa que cada día nos informan de O'Higgins, de nuestro O'Higgins y de las novedades que hay, de todas las noticias que hay acerca de O'Higgins. Bueno, lo que se vio, lo que se ve, que González va a jugar contra, yo pensando que no iba a jugar contra Boca Juniors, porque no sé si va a jugar allá o acá, y después se va a ir. Así que bueno, ojalá que saquemos un buen resultado y se le puede ganar a Boca Juniors, jugando bien como se juega ante Millonarios y allá en Uruguay también. Así que yo creo que O'Higgins igual puede sacar un buen resultado y acá ya pasar a la otra fase, sacando los resultados que nos acabamos, que podamos ganar también. Así que eso pues, muchachos, esperando nomás noticias de O'Higgins y quienes llegan y quienes más se van. Así que eso nomás, igual contento por González que se va a quedar, yo creo, estos dos partidos. Eso nomás, que estén bien, que tengan una buena tarde.
0: Gracias. En todos lados, la noticia a nivel de los medios locales, Ricardo, es nacionales, quiero decir, el tema de la partida de Francisco. ¿Ah? Lo ven como que O'Higgins se va a despotenciar fuertemente.
1: Claro, además que muchos medios lo citaban, lo ponían en la órbita de Católica, ¿te acuerdas tú?
0: Católica.
1: Que no fue nada efectivo de aquello, pero que se hizo noticia en Santiago.
0: Así es. Y lo otro que, claro, se va a despotenciar con solo la partida de Godoy, de González, digo, ya muchos catalogan de que O'Higgins se va a despotenciar, y es por ahora uno confirmado. Y ¿quién será su reemplazante? ¿Qué va a ser difícil? Y algunos lo catalogan, por ejemplo en TNT Sport, lo han catalogado en distintos programas de la parrilla del canal como el refuerzo del año. Hasta ahora, sí. El mejor refuerzo que llegó al fútbol chileno.
1: Sí.
0: Y yo, dentro de lo que conversábamos con los colegas, no les corregía, pero les entendía por qué decían el refuerzo. Pero les tuve que recordar que él llegó el año pasado.
1: Claro.
0: O sea, este año ha sido muy distinto que el segundo semestre del año pasado, evidentemente. Pero, a verdad, pues me decían algunos. Algunos sentían que había llegado ahora, en enero, no sé.
1: Sí, pero el año pasado cuando llegó, ¿te acuerdas? En ese partido con Colo Colo en San Fernando, sumó minutos en el segundo tiempo y él fue de menos a más.
0: Sí, claro.
1: Porque terminó siendo figura, terminó pateando el penal decisivo en el último partido, hay que tener cuero para tomar la pelota y patearlo en el último minuto. Entonces, sí. Lo hizo, marcó el gol. Y desde ahí también partió este como especie de romance entre Panchito y la hinchada celeste.
0: Por supuesto, porque fue muy emotivo ese final de partido ante Everton, ¿no? Luchó con Menellini corriendo a la pirámide de los futbolistas en el gol de penal, luego lo que pasó con el micrófono en la cancha, o sea, fue inédito, porque yo nunca había visto eso, de que se pudiese pasar el micrófono. Y motivo, porque con ese gol O'Higgins ya afirmó, abrochó una clasificación internacional, digamos.
2: Así es. Bueno, son recuerdos gratos, ¿no es cierto?, de un jugador que aún está en O'Higgins.
1: Ahora, con lo que tú tienes en el plantel hoy día, y pensando en que tu creador es Sarra Fiore,
0: claro.
1: Ravelo cae parado de puntero derecho, que alguna vez lo hizo.
0: Mirá. Puntero derecho, es que, Brian Ravelo.
2: Lo que yo pienso de que va a ser muy difícil reemplazar
1: a Panchito.
2: Va a ser muy difícil reemplazarlo porque, en primer lugar, ¿no es cierto? No tenía problema siendo izquierdo, no tenía problema para darle gol a la derecha. No tenía ningún problema. Y muchas veces los laterales, ¿no es cierto?, están acostumbrados a marcar un win derecho por ese sector. Y ellos casi siempre salían corriendo hacia el banderín del córner. En cambio, Panchito le mandaba el enganche. Y le quedaba su pierna izquierda, que era la predilecta.
1: Claro, y si lo vemos de ese punto de vista, perfectamente puede transformar como extremo por derecha o a Bastián Yáñez o a Godoy.
0: Sí.
1: Que tienen la misma característica de encarar. Si enganchan, quedan con disposición de su pierna hábil al arco.
0: Y qué buen tema, Ricardo. Yo siempre he tenido esa duda. ¿Cómo andará Rodrigo Godoy como puntero derecho con ese perfil cambiado?
2: ¿Sabes qué problema veo yo? Si es que no lo ha hecho, es llegar a línea de fondo y hacer el centro con su pierna derecha. Que ahí ya es una obligación porque te queda el metro, sí, ¿no es cierto?, para hacer el centro.
0: Pero, entonces, mirando el ejemplo de Pancho González, Luis.
2: Él nunca tuvo problema.
0: Sí tuvo, Lucho. ¿Sí? Sí, recuerda ya. El año pasado. Yo creo que uno puede recordar partidos en San Fernando, sobre todo de González el año pasado, donde siempre prefirió, cuando jugaba perfil cambiado, enganchar y hacer la diagonal. Luis. Ya,
2: claro.
0: Y de hecho hizo goles haciendo esa diagonal con la zurda. Y luego ahora, en este fin de primer semestre, González es de tirar el centro con la pierna derecha.
2: Sí, sí.
0: Sin dificultad.
2: Sí.
0: Porque lo ha ido practicando. Por eso pregunto yo, Rodrigo Godoy como puntero derecho. Hay que probarlo, si en el fondo en el fútbol es solo entrenar, entrenar, entrenar. Ahí cuando los jugadores dicen, no, esto es trabajo, trabajo, trabajo, y eso es, pues. Desconozco si en los entrenamientos Godoy se perfila por derecha para ir probando, desconozco.
2: Ahora, ¿tenemos otro ejemplo de un jugador así como González?
0: No, Luis, no hay. No hay hoy día no hay en el fútbol chileno. El único por punta derecha que a mí me gusta mucho es Kevin Méndez, de La Calera, lo he dicho siempre.
2: Ya.
0: Puntero derecho, rápido, habilidoso, no le tiene miedo al área, centro atrás, goleador, en fin. Es el único que yo veo en los otros equipos, un puntero peligrosísimo por derecha, Kevin Méndez.
1: Extranjero, argentino.
0: Claro.
1: Habría que preguntarle a Bragarnik de Calera por
0: claro,
1: qué podemos hacer.
0: Que haga recuerdos de Calera, pues. Que haga recuerdos, ya. Vamos a ir a la pausa, vamos a seguir leyendo a nuestros auditores, también informándoles del fútbol, del tenis, como Batavilo, ya en el segundo set en Estoril, Juan Reyes, Roberto Soto y muchos otros más nos escriben en Fuera de Juego.
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0: Seguimos en Fuera de Juego de Radio. Bienvenida. ¿Estamos en contacto ya con Buenos Aires? No, todavía no. Estamos haciendo el contacto para estar ya con Óscar Garrido, nuestro compañero, que junto a... Es que este sistema yo no lo manejo, muchachos, así que me voy a tener que ayudar acá. No sé qué es esto, no sé si es un juego, no sé. Bueno, veamos mientras hacemos el contacto con Óscar Garrido, que ya está en Buenos Aires, lo mismo... Mauro García, ahí está Óscar, ya escuchamos ambiente desde Argentina. Óscar, ¿cómo te va? ¿Cómo estás?
1: ¿Qué tal, muchachos? ¿Cómo les va? 2:41 p.m. Acá estamos en la capital de la República Hermana de Argentina, con una grata temperatura, ¿eh? Lo cierto es que está para chaqueta, pero veo incluso algunos muchachos con polera. Mira, y antes de entrar en materia, sabes que me voy a acercar a ellos, porque de inmediato he visto muchas camisetas de O'Higgins, ayer llegando al aeropuerto, ahora acá recorriendo la Boca, y lo veo a uno que... Ah, claro, pero ese tiene una polera debajo de su camiseta, pero ese decía, no tiene frío. ¿Cómo le va su nombre?
2: Renato Chirino.
1: Estamos en vivo. Ah, usted es el hermano de Allison, el famoso Renato.
2: Estamos, primo.
1: ¿De qué parte de Rancagua son ustedes?
2: De Rancagua, Bosque San Francisco, por ahí, sí.
1: Bueno, ¿y cuánto llegan acá? ¿Cuándo llegaron?
2: Llegamos ayer.
1: Buena. ¿Tienen entrada para mañana o no?
2: No teníamos entrada.
1: ¿Siguen buscando?
2: Sí, estamos en busca de entrada todavía.
1: ¿Ya hay opción por ahí? Escuché algunos que tenían como chance de ir a la hinchada de Boca.
2: Y lo que tenía entendido yo que iban a vender la misma gente de Boca como abajo de la bandeja de visita, como entrada turista.
1: Ah, claro, que puede ser una alternativa. Ahora, mucho más caro también, me imagino.
2: Sí, $130 estaban cobrando.
1: Chuta, es harto más.
2: Es harto más.
1: Sí. Bueno, suerte ahí. ¿Cómo nos va mañana? ¿Alguna expectativa?
2: 3-1 ganamos.
1: 3-1.
2: Oh.
1: Ah,
2: 3-1.
1: Ajá. Sí. Oh, bien, bueno, quiere mandar un saludo. Lo escuchan en Rancagua, Radio Bienvenida.
2: Bueno, un saludo a mi mamá y a mi papá, que están ahí pendientes de la ciudad del Cabo.
1: Bien, ¿y su compañera cómo se llama?
3: Alanis.
1: Hincha de O'Higgins también, ¿no?
3: Sí.
1: Bien. ¿Expectativa para mañana?
3: Ganamos.
1: ¿Resultado?
3: 2-1.
1: Ya, ella es más
3: realista.
1: Más realista, bien. Bueno, pásenlo bien, ¿eh? Y que piden entrar. Vale, chao, muchachos. Es lo que ocurre acá en las calles del barrio de La Boca, un barrio muy tradicional en el sector de Caminito, un sector muy turístico, muy complicado también después de las 4 o 5 de la tarde. Y acá está Fuera de Juego, Radio Bienvenida, retirando la acreditación, contando estos pormenores, estos detalles, nosotros ya listos para mañana poder estar en vivo y en directo. Mauro García acá también hace lo propio. Mauro, ¿cómo le fue con la acreditación?
4: ¿Qué tal, Oscar, muchachos? ¿Todo bien? Hola. Todo bien. Un poco pesaditos los argentinos.
1: ¿No tienen muy buen genio acá los muchachos?
4: No, que por lo que veo hay mucha prensa de Chile, entonces están molestos por eso.
1: Ah, ¿les tocó trabajar hoy?
4: Sí, les tocó trabajar seguramente.
1: Ya, pero ya con credencial en mano,
4: ya
1: estamos listos.
4: Ya con credencial en mano, vamos a estar presentes mañana.
1: Ahora almorzar y de ahí nos vamos al hotel,
4: al itinerario. Almorzar, conocer un poquito más y ya al hotel.
1: Bien, lo dejo ahí para que disfrute, ahí está.
0: Oscar.
1: Mauro García, que estará también junto a nosotros mañana, muchachos.
0: Sí, saludo a Oscar, perdón a Mauro, y que tenga tolerancia, la verdad que... A ver, no, lo peor de todo es tratar de ponerse a la par del enojo de un país futbolero que acaba de perder una final del mundo. O sea, cómo nos gustaría estar en finales mundiales, pero no la hemos estado. Además que ya sabemos todos esos memes, Oscar, que han salido a propósito de que los argentinos no le ganan a los equipos con camiseta roja, en el MetLife Stadium.
1: En
0: el MetLife, claro. Entonces... Tranquilidad, que tenga paciencia y que mándelo con la polola, Mauro, ¿eh? que se tranquilice con su polola, Mauro. ¿Eh?
1: Fue para allá.
0: Ah, muy bien.
1: Oye, sí, lo cierto es de un país que tenía mucha expectativa. Yo llegué ayer durante la madrugada, así que no había tenido mucha oportunidad de recorrer Buenos Aires, y en cada rincón, en cada lugar, en cada casa, en cada auto, motocicletas, todo, banderas de Argentina, los locales comerciales, independientes del rubro, también con calcomanías en sus vitrinas. Es lo que vivió este país, que ya poco a poco comienza a dar la vuelta a la página y se prepara Para volver a lo suyo, en particular con este desafío que tiene Boca Juniors de seguir en competencia internacional, como es la Copa Sudamericana, un torneo que ha ganado en dos oportunidades, que entienden no era el desafío que ellos esperaban, seguir con vida en la Copa Libertadores, pero de todas maneras se lo toman como un objetivo importante. Y es por eso que hoy día Boca Juniors, en su último entrenamiento, paró un equipo altamente ofensivo, así lo han graficado. Ya les voy a comentar más detalles de aquello, pero de inmediato les aporto un dato, y va a ser comentario de ustedes, muchachos. Leandro Paredes se bajó del avión el día lunes, el día de ayer tuvo su primer entrenamiento, se hablaba de que tenía una fisura en una de sus costillas, por lo cual podía ser resguardado, sin embargo, integra, es parte de la convocatoria de los 23 jugadores que ha elegido el técnico para enfrentar a O'Higgins de Rancagua, y mañana será titular. Fue puesto en cancha hoy día en el 11 que paró el técnico, el Vasco Arruabarena, para enfrentar a O'Higgins, y va a ser titular el subcampeón del mundo, Leandro Paredes. Esa es la principal novedad en Boca Juniors para el duelo de este jueves.
5: Claro, hola Oscar, hablan de un equipo ultra ofensivo, pero a mi juicio más cargado de volantes, ¿sabes? Porque este 4-2-3-1 que paró en la mañana, me da la impresión de tendencia de balón, de así como jugó el fin de semana en la Copa Argentina, más que tan ofensivo.
1: Sí, es que tiene que ver con el sector y la posición de algunos jugadores que son de carácter mayor ofensivo, con mucha llegada al área. A ver, entremos en detalle. El equipo que paró hoy día a Arruabarena es con Montero, este portero colombiano, lo hemos hablado durante toda la semana. Su transacción bordeó los 4 millones de dólares para poder llegar al equipo Xeneize, un puesto que querían reforzar y que en definitiva lo hacen con un portero que incluso fue parte de la selección mundialista, de la selección de Colombia. Gorosito, acá hay una novedad, va a jugar un canterano del equipo Xeneize que había sumado minutos por la Copa Argentina durante el último duelo jugado frente a Sarmiento, victoria por 2-0 del equipo Xeneize, y es un muy buen jugador a pesar de ser joven y no tiene nada que ver con el Gorosito que nosotros conocemos, si es que usted se hace la pregunta, por si acaso. Él va a ocupar la plaza de lateral derecho porque Lozano, este lateral uruguayo que había llegado como primera incorporación a Boca Juniors, no pudo. En definitiva, ayer salió con algunas molestias y es parte del parte médico que ha entregado hoy día Boca Juniors. El resto del equipo, con Figal y Costa, los centrales, con Blanco, un lateral zurdo con muy buena proyección, con muy buena llegada, le anotó un golazo Atlético Paranaense, hay que tener mucho resguardo con la aparición por ese sector de Blanco. En el mediocampo, dos hombres para el corte, Leandro Paredes, también Delgado, y un poquito más arriba, acá está el equipo, y acá está el estilo ofensivo de este conjunto, porque va a tener a Flores, un extremo por el sector derecho, con bastante llegada también, con gol, tiene a Aranda como émbolo, como enganche, y a Villa, el que regresa también a Boca Juniors, un delantero que consiguió muchos títulos en su primer paso, que no tuvo una feliz despedida, pero que ahora viene a darle un poquito más de categoría a este ataque de Boca Juniors. Y finalmente, Merentiel, el uruguayo centralizado en el ataque. Ese es el equipo que probó hoy día en cancha el Vasco Arruabarena en Boca Juniors para enfrentar este día jueves, a contar de las 9:30 de la noche horario argentino, 20:30 horas horario chileno, a O'Higgins de Rancagua, acá en La Bombonera.
0: Sí, Oscar Garrido desde Argentina, ahí en el barrio de La Boca, a esta hora junto a nosotros en Fuera de Juego, en Bienvenida. Uno escucha el equipo, Lucho, Ricardo, y no es ese equipo otrora argentino con 3, 4, 5 figuras, incluso a nivel mundial, en fin, no es ese Boca. ¿Eh? Uno dice, oye, qué bonito ir a jugar con Boca, pero Boca como Boca Junior institucionalmente enorme. Pero como equipo, la verdad que no lo siento tan así.
5: Es un equipo joven, con sí, tiene experiencia ahí en la mitad, pero es joven. Y además con mucha crítica, por ejemplo, a Figal, el central derecho, que no hizo buena campaña la temporada anterior, y que ya hinchas boquenses, al verlo que mañana va a ser titular, ya empezaron ahí, otra vez con Figal. Entonces están también justo apuntando los dardos, digo, a este defensor central. Sí.
0: No es ese Boca poderoso al nombre de Lucho.
6: O sea, no nos llega a nosotros, ¿no es cierto?, a la mente, por lo menos, los jugadores conocidos, ¿no es cierto?, que ha tenido Boca siempre, que siempre son a nivel internacional y mundialmente conocidos. Entonces, vemos así, por los nombres, ¿no es cierto?, como... No quisiera ser ofensivo, pero como un Boca...
0: Sí, es real, Lucho.
6: Como un Boca, ¿no es cierto?
0: Sí, es real.
6: poco proyectable.
0: De hecho, la gran figura última, diría yo, que tuvo fue Barco.
5: El Colo Barco.
0: El Colo Barco, que estuvo ahora en el Mundial y no jugó nunca, en fin. Incluso se habla de alguna... En el partido final, con España, se habla que habría habido varias controversias con Scaloni, del propio Colo Barco. En fin, eso ya es tema de los argentinos. ¿A qué hora es la conferencia de prensa hora argentina, Oscar, de Bobaglio en el hotel?
1: 4:30 de la tarde, a las 3:30 hora chilena. A esa hora va a hablar Lucas Bobaglio, la previa de este duelo frente a O'Higgins. En un O'Higgins que durante el día de hoy... tuvo un entrenamiento en el predio de Defensa y Justicia, todo esto en el sector sur de la capital de Argentina. Ahí entrenó durante la mañana. Uno podía ver imágenes porque la práctica obviamente fue cerrada, no tuvimos acceso a aquella situación, pero al menos en las fotografías, en los videos que subió el club a sus redes sociales, muy buen ánimo, muy buen semblante, hay alta expectativa, pero también mucho entusiasmo, porque claro, el jugador siente que jugar frente a Boca Juniors es una tremenda tribuna, una oportunidad gigante. Hay algunos jugadores con pasado en O'Higgins que también en algún momento vistieron la camiseta de Boca Juniors. Los más contemporáneos, uno piensa, no sé, en Matías Cajáis, en Julio Barroso, en tanto otro jugador. Pero sé que en la historia también de O'Higgins hay otros jugadores con pasado por Boca Juniors, y eso significa también para el actual plantel, para el que dirige Lucas Bobaglio, una motivación extra también para este partido que se va a jugar el día de mañana en la Copa Sudamericana. En lo futbolístico, O'Higgins con plantel totalmente a disposición. Uno piensa que la formación más probable para enfrentar a Boca va a ser con Omar Carabalí en portería, con Felipe Faúndez, con Robledo Brizuela a los centrales, con Pavés cerrando el bloque defensivo, con Ogás, Leiva y Brian Ravelo en el medio campo, y arriba en ofensiva Francisco González, Martín Serrafiore, y quizás la duda puede pasar por quién va a ocupar la posición de centro delantero. Ahí Arnaldo Castillo y Thiago Vecino se juegan mano a mano aquella oportunidad. Lo de Tomás Avilés lo comentamos durante esta semana, está dentro de la convocatoria, viajó a Argentina, va a utilizar la dorsal número 17 y está habilitado para poder sumar minutos si así lo quisiera Lucas Bobaglio, de no mediar alguna situación de último minuto, alguna molestia durante la tarde, durante la activación física que van a realizar mañana temprano. Ese debiera ser el 11 titular de O'Higgins. Ya un equipo que uno comienza a recitar de memoria y que ha sido quien se ha llevado la mayor cantidad de minutos durante la temporada, y es el más probable 11 que enfrente a Boca Juniors mañana acá en la Bombonera.
0: Repíteme, ¿cuál es el tridente ofensivo que pusiste, Oscar?
1: Con Francisco González,
0: ¿ya?
1: Con Martín Serrafiore, y ahí yo le pongo un asterisco a lo de Arnaldo Castillo y a lo de Thiago Vecino. Creo que está muy pareja la competencia, vamos a ver en definitiva quién se va a quedar con esa posición.
5: Mañana Arnaldo se come con papas fritas a Figal, acuérdate de eso.
0: Sí, para mí no hay duda, y Oscar me parece que será...
1: Se la voy a cobrar después, Ricardo.
0: Sí. ¿Cuál, las papas fritas? Las papas fritas las cobra.
1: Oye, las papas fritas y la opción también se la voy a cobrar.
0: Oye, yo creo que no hay duda, será Arnaldo. ¿Sabes dónde te voy a poner la duda, Oscar? En la banda izquierda o en la punta izquierda. Para mí es Yáñez. Para mí es Bastián Yáñez. Ojo con eso.
5: ¿Y se refiere de 10?
1: Sobre se refiere.
0: Claro, me parece que Brian Ravelo será suplente de nuevo. Así. Lo creemos, así que ojo con eso. Lo de Yáñez, me parece que en la confianza del cuerpo técnico que le ha entregado al jugador, me parece que están muy conformes, muy satisfechos, y en los últimos partidos ha sido Yáñez el titular y me parece que seguirá siéndolo, así que hay que ver aquella instancia. Vamos a esperar los audios de la conferencia, Óscar, para la edición, así que ustedes lo mandan por WhatsApp, o usted escapa ahí en cualquiera de
1: por
0: los
1: fax.
0: Claro, por fax, por cualquiera fax de los formatos que usted tiene.
1: Oye, Roberto,
0: dígame.
1: ¿Sabes qué? Hay mucho hincha rancagüino. Lo vimos ayer en el aeropuerto, lo vimos también ahora recorriendo las calles acá de La Boca, y lo voy a molestar a uno. Amigo, ¿cómo le va? Estamos en vivo, Radio Bienvenida. ¿Lo escuchan en Rancagua su nombre?
7: Hola, buenas tardes, Nicolás.
1: Nicolás, ¿hace cuánto llegó acá a Buenos Aires?
7: Viajamos de Talca a Rancagua, Rancagua a Buenos Aires, llegamos el lunes.
1: Ya. Largo periplo igual para acompañar a los que tienen entrado, ¿no?
7: No alcanzamos a seguir entrando, solo tenemos las de Rancagua, pero sirvió también de paseo familiar acá con mi señora y mi hijo.
1: ¿Ha intentado alguna opción de reventa, alguna chance por ahí? Precios bastante elevados,
7: sí, eso. nos han ofrecido acá en el barrio. Ahí estamos viendo qué opciones hay. Y gente que también viene de Rancagua nos ha dicho que hoy día hay una reunión como a las 5 para ver opciones de poder alcanzar alguna entrada.
8: Claro, hay que tener cuidado también con la reventa, tratar de, sí, de asegurarse que sean originales. Hay varios casos de estafa también en partidos anteriores, así que ojo con eso.
7: Sí, sí. La mayor precaución posible, y si no se puede, nos juntaremos con la gente acá siempre alentando Higgins.
8: Eso. ¿Lo escuchan en Rancagua? ¿Quién le va a mandar saludos?
7: A mis papás que están en Rancagua. Y a mis hermanos que están en Santiago en estos minutos.
8: Perfecto, ahí está Nicolás, uno de los hinchas acá de Talca, conversando con Fuera de Juego en Radio Bienvenida. Él es de Talca, Nicolás de Talca, sí. Pues. Vive en Talca, ¿no?
7: Yo soy rancagüino, pero por tema de trabajo vivo en Talca.
8: Perfecto, tiene que ir a YouTube, a Programa Fuera de Juego. Ahí va a encontrar el audio para que se lo envíe a sus familiares y sepa que está acá en Buenos Aires.
0: ¿Y hincha de Ranker o no?
7: Muchas gracias.
8: Que pase bien, que les vaya muy bien.
7: Gracias, gracias.
8: No, pues está con la camiseta bajín, tiene como 15 pulseras. Ya. Es celeste el hombre, pues no es de... Porque dice, es hincha de Ranger, nada que ver.
7: No, nada que ver, Higgins siempre.
8: Bien,
7: muy bien. Corazón.
8: Muy bien. Eso. ¿Con quién anda? Con la familia, ¿no?
7: Con la familia, sí.
8: ¿Hijo, señora?
7: Mi señora y mis dos hijos.
8: Muy bien, que pase bien. Bien, muy bien.
7: Muchas gracias.
8: Que disfruten, que les vaya muy bien. Ya, ahí está. Por si le queda alguna duda a Roberto Rojas, ¿sabes?
0: Sí, no.
8: Higgins, el hombre acá.
0: Sí, evidentemente hay gente que no es nacida y criada en Rancagua y después se hace higiniano por adopción. Yo pensé que él podría también tener algún corazón rojinegro, ¿no? A propósito de Rangers de Talca.
8: Sí. Oye, ¿quieres escuchar un par de hinchas más? ¿Sabes qué? A medida que voy caminando voy encontrando más gente. Sí, lo escucho.
0: No, dale, conversemos con gente rancagüina que anda por allá.
8: Ya, por acá los voy a buscar. No sé si le están ofreciendo tour o algo. Muchachos, ¿cómo les va su nombre? ¿Los escuchan en vivo en Rancagua?
9: Aquí Javier Alcaíno, venimos recién del...
8: ¿Andar en el tour?
9: Sí, no, había que conocer.
8: ¿Te gustó, no? ¿Conocían?
9: Sí, o sea, primera vez que vengo. Y no, bonito el tour. Harta historia del fútbol y... Bueno, mañana toca apoyar a la Celeste, ¿no?
8: Oye, ¿tenemos entrada para mañana o no tenemos?
9: Sí.
8: ¿Tenemos entrada? Estamos seguros.
9: Sí.
8: ¿Con quién anda?
9: Con mi gancho Sebastián Palma.
8: Sebastián Palma. Oye, ¿un grupo grande cuántos son?
9: Muchos.
8: Son 17. ¿Y de qué parte tiene su nombre, amigo?
10: Julio Palma.
8: Julio Palma. ¿Lo escuchas en vivo, Fuera de Juego, Radio Bienvenida?
10: Bueno, estamos acá apoyando a la Celeste.
8: Todos con entrada, ¿no?
10: Todos con entrada, felizmente.
8: Organizados para llegar mañana también. Hay un punto de encuentro, 3:30 en Puerto Madero.
10: Puerto Madero va a estar ahí para poder venir en masa.
8: ¿Tiene su nombre, amigo?
10: Julio Palma.
8: Julio Palma. ¿Lo escuchas en vivo, Fuera de Juego, Radio Bienvenida?
10: Bueno, estamos acá apoyando a la Celeste.
8: Todos con entrada, ¿no?
10: Todos con entrada, felizmente.
8: Organizados para llegar mañana también.

0: van a poner, dejando su recuerdo también los muchachos.
1: Sí, me imagino. No le diga nada a Lucho Cáceres, que él siempre ha estado ahí con una campaña a propósito de esos stickers que se ponen en los en la señalética vial, los discos pares, los ceda el paso, que algunos están tapizados con esos autoadhesivos, así que. Pero bueno, es el fútbol, que se porten bien nomás. Yo lo que más deseo que sea una bonita experiencia, que nadie se salga del protocolo, que todos bien ordenaditos, afeitaditos, peinaditos, en fin, pero que no haya problema.
2: Sobre todo que vuelvan bien.
1: Sí, que vuelvan bien también. Y como dice Lil Chaía, que sea lo que Dios quiera, porque en el fondo la experiencia, Oscar, está casi por sobre el resultado, me parece, ¿no?
0: Sí, yo creo, bueno, ustedes muchachos tienen mucha más vida acompañando a Higgins, pero yo creo que si claro. No es el partido más importante, es uno de los más importantes o trascendentales en la historia del club. E independiente del resultado, yo creo que la experiencia de esos 2.000 hinchas que van a poder tener entrada y de aquellos que van a ir camuflados también entre medio del público local, va a ser una experiencia inigualable, como una de esas noches que independiente del resultado, el hincha va a atesorar por siempre en su memoria, en su recuerdo, en la posibilidad de acompañar a Higgins, tal como lo hace fuera de juego en Radio Endía, una vez más, esta vez desde la capital trasandina, muchachos.
1: Así es, te cuento, Oscar, que lamentablemente Tabilo cae 4-5 en el segundo set, en el Open de Estoril. Al servicio está Thiago Torres, 40-30, sirviendo para ganar el partido el portugués, 6-4. Ya fue el primer set para Torres, 5-4, insisto, el segundo, 40-30. Está a punto de quedarse con el partido, lamentablemente, no ha podido, Tabilo ante este tenista portugués, Thiago Torres. Vamos a ver cómo termina aquello. 6-4, ganó. Finalmente ganó 6-4 el portugués a Alejandro Tabilo en el Open de Estoril. Se despide en octavos de final el tenista nacional, lamentablemente. Oscar, el clima, me dijiste, ¿cómo estaba? ¿Despejado? ¿Con nubes? ¿Cómo está?
0: No, está nublado y la temperatura yo creo que anda en los 15 grados. Sin embargo, la sensación térmica es bien agradable. Es distinto de 15 grados acá en Buenos Aires que en Rancagua, por ejemplo. 14, 13 grados por ahí de andar la temperatura.
1: Claro.
0: Pero es una jornada agradable. Igual ya. para una chaquetita, una camperita.
1: Sí, claro.
0: Como usted quiera llamar.
1: Como chaqueta. Más allá que usted haya cruzado la cordillera, la campera se usa allá, que se usa chaqueta. Vestón, parca.
0: El paletó.
1: Paletó también.
0: La chomba.
1: La chomba, la chaleca. Así que la campera déjela por allá arriba. Oiga, le agradecemos el contacto. Perfecto. Garrido, vaya a almorzar. ¿Cuál es el menú de hoy?
0: Estamos definiendo, si le vamos a meter milanesas, carnes, pastas, pizza. Vamos a ver, hay mucha oferta gastronómica acá, mucho divertimento también por la noche, cuidado a los hinchas que andan recorriendo ahí los sectores, que no se los vaya a llevar la noche, muchachos, mañana viene un día importante. Yo creo que vamos a partir con una milanesa a la napolitana, con filas, ¿le parece?
1: Oiga, y a propósito de eso, usted anda solo por allá, ¿no?
0: Solo, pero siempre hay amigos en el camino.
1: Sí, claro, es que usted mismo señala, no se lo vaya ya en la noche, dice usted, por eso usted anda solo, me preocupa. Sin embargo, Mauro anda acompañado. Mauro anda acompañado, así que ahí ya...
3: Mauro... Anda marcado.
1: Claro.
0: Mauro está con marca personal, tal como nosotros todos los días de 10 a 11 de la mañana en la metro. Mauro con marca personal acá en...
1: ¿Cómo no? Marca personal de día 11 en la metro. Sí, total. Oye, estaremos en contacto mañana. Vamos a esperar esos audios de la conferencia. ¿Eso? Vamos a esperar audio de conferencia para saber cómo está el plantel, si están todos sanitos, un probable 11, si habrá modificaciones. En fin, usted sabe ahí, ¿no? Usted pregunta por fuera de juego de bienvenida en esa conferencia, al igual que Mauro García, que estarán ahí presentes para en el Hotel NH, ¿no? En pleno, cerca del Obelisco por ahí,
0: sí,
1: ¿no?
0: Sí, 9 de julio. A dos cuadras del Obelisco, ahí está alojando O'Higgins de Rancagua. Roberto, yo no sé si ustedes ya la comentaron o no, pero mañana el partido no solo lo van a escuchar las 33 comunas de la región de O'Higgins, también todo el mundo a través de radiobienvenida.cl, sino que se va a escuchar en distintos rincones de nuestro país. En la región metropolitana, enlazados a la metro a través del 93.3, en el 102.5, en Arica, en Villarrica y Pucón también en el 91.5 y en nuestro canal de YouTube en programas fuera de juego y en la metro también, así que por todas las vías, todas las alternativas en vivo, en directo desde la Bombonera, el duelo O'Higgins frente a Boca Juniors mañana por la Copa Sudamericana.
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0: con Radio Bienvenida y a la inversa, bienvenida también con Radio La Metro. Tendremos la audiencia, la voz de Oscar Garrido, de Mauro García para este partido entre Boca y O'Higgins por los 16avos de la Copa Sudamericana, partido de ida de este torneo. Oscar, que esté muy bien, aliméntese y le agradezco mucho de manera pública por haberme acompañado el fin de semana en lo que fue la despedida de mi madre. Así es que un abrazo, amigo, y nos estamos escuchando, ¿ah?
1: No, un abrazo para ti. En Santiago también te saludamos con mucho cariño junto a Fernando Solabarrieta, Luca Tudor, y nuevamente públicamente te entregamos las condolencias. Un abrazo grande en esta semana para ti.
0: Okay.
1: Que estén muy bien, nos reencontramos gracias. Mañana, muchachos. Que pasen bien. Chao, chao.
0: Chao, chao. Vamos a ir a la pausa. Lo mismo también para ti, Ricardo, que estuviste junto a mí, a Pepe Vera, a Arturo Vázquez, a Lucho. Los agradecimientos eternos por estar en ese momento tan complejo, tan difícil, y que bueno, que se ha ido, gracias a la fortaleza de Dios, nada más superándolo, ¿no? Porque es algo que cuando uno piensa en qué puede ocurrir, uno se desmorona. Sin embargo, el Señor quiso que así fuera, y la verdad que la fortaleza solamente se la debo a Él y a la presencia de los amigos como ustedes que estuvieron conmigo, con mi familia, mi hermana, mi hermano, con mi padre en ese difícil momento. Así es que y a todos quienes me escribieron, me llamaron, qué increíble, hay mucha gente que uno olvida llamarla, pero como yo no soy de redes sociales, de estar diciendo mi vida en las redes sociales, uno olvidó mucho a mucha gente. Yo entre ayer, hoy y el lunes me ha llamado muchísima gente. Roberto, no me avisaste. Es como difícil, yo lo encuentro medio extraño estar avisando, oye, ¿sabes qué? Solamente el correr de la voz finalmente va dando esa noticia triste.
2: Es que lamentablemente, Roberto, que en la actualidad todos nos estamos inmersos en el tema de redes sociales y todo se sabe por ahí, en rigor.
0: Sí, claro. Mi hermano lo hizo anunciando la partida de mi madre y tal vez mi hermana, pero yo no. Entonces, bueno, al final muchos amigos igual y amigas me han llamado estos días. Que quisieran haber estado junto a mí, pero como no supieron en el momento. Pero como siempre digo, todo es por algo y los tiempos siempre son de Dios, así que agradezco a todos y todas quienes estuvieron en ese momento difícil de nuestra vida. Vamos a la pausa, a la vuelta vamos a seguir conversando de O'Higgins. En la previa ya hay un posible 11 de Boca, vamos a ver si O'Higgins también existe aquella opción. Hoy hay conferencia en Argentina, por lo tanto ahí sabremos la posibilidad de quiénes serán los que van a defender al capo de provincia mañana en La Bombonera.

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1: El gobierno confirmó 13 personas fallecidas y 3.469 damnificadas entre Atacama y la Araucanía tras el reciente sistema frontal. La cifra de desaparecidos bajó a 4 tras hallar con vida a 3 jóvenes en Cajón del Maipo, mientras que las personas albergadas alcanzan las 1.552. Con el objetivo de frenar el vertiginoso aumento del comercio informal de medicamentos y resguardar la salud del público, se presentó el proyecto que propone transformar en delito la venta y distribución ilegal de productos farmacéuticos. Diputados de oposición en Chile criticaron la mega reforma parlamentaria, acusando que beneficia al 1% más rico, genera un alto riesgo fiscal y compromete fondos públicos por décadas. Ante esto, confirmaron que acudirán al Tribunal Constitucional para frenarla.
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0: Seguimos en Fuera de Juego de Radio, bienvenida. Oye, el Mundial todavía tiene coletazos, muchachos, y hay cosas y opiniones para no creer, ¿eh? La noticia dice que hay una diputada argentina que aseguró que el odio a la selección de Scaloni es porque no hay negros. Así lo dice ella. ¿Ah? Tal cual, así lo dijo ella. Porque no hay negros. En el fondo se refiere a personas de raza negra, ¿ah? De raza morena. Pero él dijo eso. Qué increíble, ¿eh? Qué locura que lo diga una diputada de la República Argentina.
1: Sí, hay un tema que también está en redes sociales, donde está todo, lamentablemente. Claro, que habla de que el argentino se siente más europeo que el latinoamericano.
0: Claro.
1: Y hace poco apareció un personaje en Argentina que dijo, si nosotros somos colla.
0: Sí, sí.
1: ¿Te fijas?
0: Los mató a todas. Una sí. Dama, una mujer. Así como nosotros podemos decir que somos mapuches, de nuestra descendencia más antigua, sí. Y está bien. Así la hemos aceptado todos, por lo menos en Chile. Ellos dijeron que eran colla y también una...
1: Pero para repetir ese argumento de ese sentimiento más europeo que latinoamericano.
0: Qué increíble, ¿eh?
1: Increíble. Siento que un argentino literalmente unió Latinoamérica con su ejército libertador, porque fue San Martín.
0: Así es, tal cual. Bolívar y todo, Higgins y todo. Bueno, coletazos de el Mundial, a propósito de conspiración, el FBI, qué locura todo lo que se sube.
1: Oye, le requisaron los teléfonos a Tapia.
0: Así dicen, ¿no?
1: A Chiquitapia.
0: Incauta celulares a Claudio Chiquitapia y dirigentes de la AFA. Es la información que nace, la estoy extrayendo de Bio Bio Chile, donde en medio de conspiraciones, entre comillas, ¿no? El presidente de la Nación de Fútbol Argentina, Claudio Chiquitapia, fue... demorado, dice ahí, pero fue incautado en su celular por el FBI antes de abordar el vuelo de regreso a Argentina tras el Mundial. Bueno, hay lo que sí da cuenta, muchachos, que hay una investigación en curso, ¿eh? Eso sí ya es así, ¿eh? No hay otra opción. Luis Cáceres, el fútbol chileno vuelve el fin de semana, también vuelve la B, la primera B, y también el fútbol de la A. ¿Cuáles son los partidos que usted tiene ahí programados para estos torneos?
2: Estamos hablando de la fecha 16 del campeonato de primera división.
0: ¿Ya?
2: Viernes 24, 18 horas, Unión La Calera recibe a Everton.
1: Alto ahí.
0: Muy bien.
1: La cancha de La Calera no está. ¿Por? Sufrió con el temporal, con la cantidad de agua. Ya la Municipalidad de Calera informó al club de que el estadio no está disponible. Por ende sería uno de los partidos que no se jugaría.
0: ¿Y La Calera te la ha inscrito otro estadio? ¿Quillota, por ejemplo?
1: ¿O Valpo?
0: ¿Mm? Tendrían que llevarlo allá.
1: Claro.
0: Para jugarlo, suspenderlo. Eso. Ya. Pero en el estadio Nicolás Chagual, no.
1: No.
0: Ya.
2: Viernes 24, 20:30 horas, Colo Colo recibe a Deportes Limache.
0: Ya. No hay problema con el Monumental, ¿no?
2: No.
0: Ya.
2: Sábado 25, 15 horas, Coquimbo recibe a Universidad de Concepción.
1: Alto ahí. Coquimbo oficializó hace instantes la petición de suspensión del partido.
0: Ya.
1: En vista de las condiciones en que quedó la región de Coquimbo, caminos cortados, rutas cortadas, mucho damnificado por el tema del temporal. Así que lo más seguro es que Coquimbo de Conce no se juegue.
0: Ya. Sobre el estadio, ¿no tiene que ver esa solicitud?
1: No.
0: Ya. Ok.
2: Sábado 25, 17:30 horas, Huachipato recibe a Cobresal.
0: ¿Cómo estará el CAP? Para ir, ¿no?
1: En buenas condiciones, dicen.
0: Ya.
2: El sábado 25, a las 20 horas, Católica recibe a Deportes La Serena.
0: Ok. Es un estadio sin problema, el de San Carlos.
1: Claro, o sea, así obliga a Serena a trasladarse vía aérea a Santiago.
0: Claro. Por tema carretera y, que toca de señalar.
1: Y lo otro, ¿habrán entrenado de buena manera? ¿Habrán sufrido con las consecuencias del temporal?
0: Sí, ah, por lo menos no se ha escuchado que la Serena solicite suspensión porque no entrenaron normal, digamos. No se ha escuchado eso. Lo que sí se ha escuchado es la continuidad de su técnico, Felipe Gutiérrez, ¿no?
1: Gutiérrez.
0: Que está ahí en la pitilla por el mal rendimiento de su equipo.
2: Domingo 26, 15 horas, Ñublense recibe a Palestino.
0: Ñublense a Palestino.
1: Se juega a pesar que el estadio sufrió daños.
0: Sí, sufrió daños.
2: Domingo 26, 17:30 horas, Auda Italiano recibe a Universidad de Chile.
0: Estadio sintético, no habría problema, aparentemente.
2: Domingo 26, 20:30 horas, Concepción recibe a O'Higgins.
1: Atento con eso.
0: Sí, tú lo has reportado, ¿no, Ricardo? Que el municipio de Concepción tiene su reticencia de pasar al estadio porque está sembrado, arreglado, completamente nuevo, ¿no?
1: Sí, y además que ingresa un frente mal tiempo a partir de mañana a Conce con harta agua.
0: Ya.
1: Y va a estar lloviendo hasta el mismo domingo.
0: Correcto.
1: Entonces, la negativa de la Municipalidad de Concepción es no facilitar el estadio.
0: El viernes es el último día, al menos por reglamento, 72 horas, jueves por la noche, viene decir, ¿prestamos o no el estadio? Porque yo creo que como municipio tiene, pero más que argumentos para decir, por favor, no me echen a perder la cancha porque acabo de arreglarla. Uh-huh. ¿Ah? Sería el primer partido post arreglo, ¿no?
1: El primero.
0: El primero.
1: El tema es que Conce tiene inscrito Chillán, juega Ñublense. Tiene inscrito La Higuera, donde juega Huachipato. Y el Federico Choguer en Coronel.
0: Ya.
1: De esos, Chillán y Talcahuano tienen Iluminación, Coronel no. Uh-huh. Y de jugarse en Higueras, cambia el horario. O cambiaría el horario. Por ende, no daría las 72 horas del partido Higgins-Boca.
0: O sea, el partido tiene que ser 20-30 horas o más, no puede ser antes.
1: Exactamente.
0: Sí, ah.
1: Y la información es que la autoridad penquista informa esta tarde o a más tardar mañana en la mañana de lo más probable que no se juegue el partido.
0: Tú estás en eso, ¿ah? ¿Tú crees que no se va a jugar?
1: Yo creo que no
0: se va a jugar. Que no van a pasar la cancha.
1: Que no van a pasar la cancha y no hay horario.
0: Y que no van a tener otra para poder disputarla.
1: Eso.
0: O sea, ¿a O'Higgins le conviene o no? Yo creo que sí, Lucho. Porque va O'Higgins post partido Boca y la previa de la vuelta al 30.
2: Ah, claro, claro.
0: Sí, ese es el tema, Lucho.
2: Sí, totalmente de acuerdo. Ahora, por definirse, Palestino y Ñublense no tiene nada.
1: ¿Palestino con?
2: Ñublense.
0: ¿Cómo no tiene nada?
2: No, por definirse, dice.
0: Por definirse el
2: programación, la hora.
0: Pero está a las 15 horas.
2: ¿Sí?
0: Sí, a las 15. Ñublense, Palestino.
2: Palestino y Ñublense.
0: No, Ñublense, Palestino.
1: Ñublense es el local.
0: Ñublense es el local. Te cambiaste a otra.
2: Me fui a la.
0: Te fuiste a otro campeonato. Ahí estaba. Oscar Fabián estaba de 9 en Palestino. Oye.
2: Pero, perdón, esta es la fecha 16:30.
1: Exacto.
2: Claro. Sí, y aquí dice Palestino, Ñublense, por definirse.
1: Ñublense, Palestino. 3 de la tarde, estadio Nelson Oñarzo.
0: Sí, qué raro. Tú mismo lo dijiste, Lucho. Uh-huh. Te está cambiando el. Bueno, el tema es que O'Higgins a las 20:30 está programado ante Deportes Concepción. La gente dice, ¿por qué partimos? Porque recuerden que se cambió la localía, ¿se acuerdan?
1: Así es.
0: Este partido correspondía jugarlo acá en Rancagua. Y O'Higgins haber iniciado el año en Concepción. Sin embargo, se cambió la localía
1: por los incendios,
0: forestales de la época, ¿no? De principio de año. Así es que O'Higgins viaja a Concepción. Ahora, de jugarse el partido, uno siente, muchachos, que la mixtura es sí o sí, más allá de que O'Higgins ha vivido muchas formaciones con mucha mixtura, otras no tanto, ya estamos acostumbrados, así que tal vez decir mixtura casi es un despropósito, porque aquí todos están disponibles, todos están jugando en los distintos campeonatos que está O'Higgins, digamos.
1: Equipo C nomás.
0: Claro, habría que catalogarlo de esa manera, así que 20:30 el domingo, la suspensión sería muy buena, porque hasta fuera de juego está mermado.
1: Sí.
0: No, y viajar, imagínense ustedes 20:30, o sea, eso significa viajar a qué hora a Concepción.
1: Mediodía.
0: Mediodía. Es la vuelta, la complicada, la tediosa, sea en bus o sea en vehículo, sí, del programa.
1: Está saliendo medianoche desde Collao. Imagínate.
0: Y como el clima, según lo que nos dice Ricardo, no augura, no sé, sin lluvia, está complejo. Y para allá llueve.
1: Llueve.
0: No.
1: Llueve de lado.
0: Llueve de lado. Juan Reyes nos dice, hola muchachos, esperando que se encuentren todos bien. Entretenido programa que siempre nos tienen al día con O'Higgins y todo el deporte en general. Consulta, ¿a qué hora es el partido con Boca Juniors? ¿Tenemos la misma hora? No. Es a las
1: 20:30 nuestra.
0: Ya.
1: 21:30 de allá.
0: Y nos manda una linda foto, Lucho Cáceres, que quiero que la veas,
1: ya,
0: del autoferry. Qué bonita foto, mira. Es una foto de un.
1: Autazo, el autocarril ahí.
0: Claro, un autocarril. Un autocarril de estos, de fierro pesadito, con mucha gente arriba. ¿Ah? Y se ven las rocas, el cerro al costado, por lo tanto, ese es el panorama que tenía la gente cuando subían el autocarril. Gracias, Juan Reyes, por la foto. ¿Quién más nos escribe? Dice, saludos al DC Celis, si anda allá en el país del mate. Si gana el capo, sacará el yumbito a celebrar. No es para nada el Boca de los 90, de Bianchi, tantas figuras que tenían. Es como un Boca de Casa Amarilla. cuidado, no se vayan a encontrar a Chiqui Tapia por allá en Argentina. Roberto, le dejé un mensaje en su Messenger. Ah, ya, lo voy a ver. Mis condolencias en este momento tan triste. Gracias de parte de toda la familia, estimado Dicicones. Muy bien, gracias, amigo mío. Héctor Tito Contreras nos manda un audio.
3: Hola a todos ahí en el estudio. Me alegro de escucharte nuevamente, Roberto. Algo escuché, bueno, ando en Colla trabajando, y algo escuché delante que no pude escribir en el minuto, que Boca es un equipo que, o sea, no tiene mucha figura en este momento, estamos totalmente de acuerdo, pero el equipo, yo he visto este equipo, obviamente no el arquero que contrataron, pero es un buen equipo. O'Higgins tiene que tener sus cuidados porque por las bandas te hacen daño estos viejos, y tiene que estar concentrado, o sea, concentrado, me explico, no ir a jugar como en Uruguay, que en Uruguay hicimos algo los primeros minutos y después vino una debacle. Esperemos que no ocurra esto en la Bombonera. Es otra presión totalmente, el estadio aparentemente va a estar lleno, así que haga su juego y la verdad que sea un buen partido, y que la gente que de Rancagua que fue, que lo pueda disfrutar bien y que no haya problemas con ello, porque el argentino es muy, las barras bravas estas son muy traicioneras, ya, así que hay que tener mucho cuidado con esta gente. Así que eso, muchachos, un abrazo.
0: Ahí está.
1: Saludos para Colla.
0: Saludos para Colla, Héctor Tito. Oye, quiero saludar también a Graneros. Está Rodri, Marcelo, Vicente, escuchándonos en vivo y directo junto a nuestro amigo Fabián. Un saludo cordial para ellos que nos escuchan. Graneros City. Mensaje de Claudio Barrios.
4: Buenas tardes, fuera de juego. Bueno, ya se sabe ya que la policía de Federal de Argentina no autorizó el banderazo. No debe haber banderazo porque no está autorizado. Espero que ningún pelotudo celeste se le ocurra ir a molestar allá donde está concentrado Higgins, porque podemos tener problemas después. O ese mismo hincha pelotudo que no entiende que la ley de allá no autorizó el banderazo y vaya igual a hacer boche o algo, espero que no pase así. Así como el pelotudo que todavía está preso allá en Brasil porque hizo cosas que no debió hacer. Así que espero que los hinchas estén a la altura de un equipo prudente, de un equipo que solo va a ir a jugar fútbol y no hacer desmanes. Porque allá, lamentablemente, la policía no te va a salvar. Sorry, es así. Lo vimos con la Unión, la U, que es lo que le pasó a la U cuando jugó con Independiente, llevó la escoba. Así que espero que, y vuelvo a insistir, ningún pelotudo celeste que se le ocurra hacer desmanes o ir a molestar allá, porque no hay banderazo. Aguante, fuera de juego.
0: Claudio Barrio nos manda ese audio. ¿Y otro más?
4: Amigo Roberto, ¿y quiere que le dé otro dato? Diputados y primer ministro de Inglaterra quieren caducarle la visa a los dos pelotudos argentinos que mostraron el cartel que las Malvinas eran de Argentina. Así que es muy probable que esos dos pasteles que son seleccionados de Argentina y que parece que uno en Manchester United y no sé en qué otro grupo están, no van a entrar a Inglaterra. Imagínense el cagazo que se mandaron. Así están las cosas.
0: Sí, no solo a ellos dos, sino que todos los futbolistas argentinos que juegan en la Premier League y en la Liga Menor.
1: Y ahí caen varios, pues.
0: Sí, son varios, son como siete. Son como siete.
1: Bueno, pero si no hay banderazo, juntémonos dos cuadras más abajo, no, ponelo obelisco.
0: Claro, ahora, claro, Claudio Barrio nos habla de desmanes. Un banderazo, yo siento que no es un desmán, es un banderazo. Ahora, sí, efectivamente la policía no lo autoriza, hay que acatar y no asistir, sí, y no hacer nada, y no, que sería lamentable. Se hizo banderazo en Brasil, que también es una policía compleja, con sus normativas. Ya sabemos lo que le pasó lamentablemente a ese rancagüino que está detenido allá por ese tema homofóbico en su comentario, en su dicho. Y se hizo banderazo en el hotel cuando se jugó con Sao Paulo.
1: Sí, lo que pasa es que, bueno, como conocedor de la zona, el hotel donde está hospedado Higgins ahora en Buenos Aires está de partida en la 9 de julio, la principal avenida porteña, la más grande del mundo, dicen ellos.
0: Sí, claro.
1: Y tú caminas tres pasos de la puerta del hotel y llegas a la calle. Entonces no hay mucho espacio que digamos en la vereda o un estacionamiento, por ejemplo, en las afueras del hotel como para hacerlo. Esa es la problemática hoy día.
0: Que no es menor. También nos escribe, y Simeone era hijo del Cholo.
1: El Cholito.
0: Claro, el Cholito. ¿Y por qué no escribe eso nuestro amigo? ¿A qué se referirá?
1: ¿Será porque perdió la marca de Pancho, de Ferran Torres en el gol? ¿Por arreglarse la media?
0: Pues será. Oye, y qué locura ese gol, cuando empujan a
1: Nico Williams. lo empujan y quedó.
0: Lo empuja para desestabilizarlo y quedó mejor posicionado para cabecear para atrás. Ah, el pivoteo. El fútbol. Y Simeone era hijo del Cholo, claro. Gracias por el comentario. Héctor Tito Rivera dice. Washington dice, mi persona, soy de redes sociales y recién me acabo de enterar el fallecimiento de la querida, de su querida madre. No, fue mi madre. ¿Ah? Mi pésame, que Dios la tenga en su reino. Muchas gracias. Un fuerte abrazo a un fiel auditor y que te admira mucho por tu capacidad de informar y también de colegas. Oye, tengo la voz como Washington. Dice, O'Higgins debería haber pedido suspensión por las horas de llegada a Chile por el cambio de clima. Que pueden afectar el retraso al plantel. Ahumada tiene que ser más vivo. A mi parecer, Milad, nuestro presidente nefasto, debería haber suspendido esta fecha mientras se normalice la situación que estamos pasando. Ah, por el tema del clima, esta fecha que viene ahora.
1: Sí, ahora estamos bajo declaratoria de zona de catástrofe en gran parte del país, o sea, de Copiapó hasta Valdivia más o menos. Chuta. Entonces, en otras épocas, cuando estaba esta declaratoria, no había fútbol.
0: No había nada.
1: Era imposible, claro, porque las fuerzas policiales estaban dedicadas a otra cosa.
0: Claro. No en menor, ¿no? Sin embargo, la fecha está lanzada, los partidos están lanzados, incluso en la B, que ya nos va a dar también la fecha de la primera B, que se reanuda, donde Curicó, por ejemplo, juega acá, Santa Cruz juega afuera.
1: En Calama,
0: no juega acá, así que por lo menos en eso Santa Cruz no tiene problemas con su estadio. Roberto Soto nos escribe y nos dice las cantantes de la nueva ola. Ah, nos manda los partidos de la liga. Aquí están todos los partidos de la liga. Gracias por el dato, amigo mío, Roberto Soto. Diego nos manda un audio, escuchamos.
5: ¿Cómo están los cracks del deporte regional, nacional e internacional? Quisiera saber su opinión, porque he escuchado de muchos que este es el partido más importante en la historia del club. ¿Qué creen ustedes? Para mí no lo es.
0: A ver, ¿y cuál es tu partido más importante, Diego? Ponlo ahí. Para nosotros ya lo habíamos dicho. Yo sigo pensando que a nivel internacional, ante Nacional de Montevideo, en el Estadio Nacional, semifinal Copa Libertadores. Y a nivel local, la final ante la Católica. No tengo otro, digamos.
1: No hay duda de eso.
0: Claro. Lo que tú decías, Lucho, es cierto. El rival es inédito, histórico, sí. Importantísimo. Boca.
2: O sea, así es.
0: Así como fue Sao Paulo en la fase de grupos de esta Sudamericana, Brasil. Claro, jamás se haya enfrentado a Sao Paulo, un grande de Sudamérica. Hoy es Boca, y claro, a nivel de rival, sin duda que es lo más importante.
2: Claro, bueno, es que Boca Juniors tiene un pergamino, tiene más de 70 campeonatos.
0: Sí, claro.
1: ¿Cuántos regalados?
2: Sí, bueno, también. Oye, habría que hacerla.
0: Guillermo Letelier nos manda la parrilla de hoy. Independiente de Medellín a las 18 enfrenta a Vasco da Gama por la Sudamericana. En la MLS, el Inter de Miami enfrenta al Chicago Fire. La Copa Sudamericana, Lanús, el Cienciano a las 20:30. Y también por la Sudamericana, Sporting Cristal de Perú ante el Bragantino. Oye, ayer.
1: Ayer jugó Tigre.
0: Claro, ganó de visita.
1: Y bien jugado.
0: Uf,
1: bien jugado.
0: Partidazo, le ganó Nacional de Montevideo en su casa. Lo iba a comentar también a propósito de lo que fue ayer, Copa Sudamericana.
1: 3-0,
0: claro. Nacional 0, Tigre 3. Y también jugó.
1: El Santos,
0: que también ganó de visita. El Santos de Brasil con muy bonitos goles al UCB. ¿Cuál era? La Universidad
1: Católica de Venezuela.
0: Oye, ¿y sabes qué? En ese partido. No. Fue en México. Se expulsó a un futbolista por taparse la boca. En una trifulca, en reclamos. Te lo voy a decir de inmediato qué equipo fue. Jugó el Toluca con el Pumas. Jugó el Cruz Azul con el Puebla. Voy a ver si fue allí. Pero se ve claramente cuando un futbolista en mitad de cancha está discutiendo con otro y se pone la mano en la boca. Yeah. Y de inmediato salen todos a acusarlo. Va a ser una locura eso.
1: Está reglamentado.
0: Claro, va a ser una locura eso, porque el árbitro no ve cuando se tapa la boca. Por lo tanto, lo van a acusar. Ahí se pierde más segundos, un par de minutos, el que el árbitro crea que así fue. Y el VAR le dice, ya lo revisamos, sí, se tapó la boca, ven a verlo. Y va a ver. Y claro, después, o sea, se pierden varios minutos, ¿ah? Sí. Ojo con eso, Ricardo, Lucho, porque toda esta nueva normativa que se probó en el Mundial, que quiere apurar el partido, evitar que haya tanto corte, en una cosa como esta, 3-4 minutos, fácil, ¿ah? ¿Eh? Fácil.
1: Sí. Es más, ayer en el partido de Nacional con Tigre, el primer gol de Tigre fue al minuto, y pasaron 3 minutos para que el VAR lo ratificara.
0: Validar el gol, claro.
1: Decía yo, volver a lo nuestro, porque en el Mundial era VAR automático.
0: Sí.
1: Y a los segundos ya estaba listo y ahora pasaron 3 minutos para ratificar de que el hombre estaba habilitado.
0: ¿Y qué queda confirmado ahí con eso, Ricardo? Que entonces el software, no sé cómo decirlo, es mejor y aquí hay software, no sé, así como los teléfonos, recién están empezando.
1: Toda la tecnología está aplicada al Mundial. Lo top de lo top.
2: Oye, me pareció ver en el Campeonato Mundial la definición de que un jugador del equipo campeón de España, uh-huh, en un momento que el partido está suspendido, no sé por qué, le habla a un jugador de Argentina y le hace así como un...
1: Ah, no, fue Cucurella con Messi, sí.
2: ¿Ya?
1: Y Cucurella se limpia la boca.
2: Claro,
1: se limpia la boca.
2: Ya.
1: Y Messi
2: salió
1: a acusar.
2: Claro, salió como que lo...
0: Sí. Es que va a ser un tema. Y a lo que yo voy, en cuanto a que si bien es una situación positiva, se genera lo negativo porque a la larga después algunos árbitros no dan el tiempo total gastado en cosas que no sea fútbol.
2: Claro.
0: Y aquí fue largo. Ayer el tema de México, fue larguísimo. Primero en que lo fueron a acusar, en que el árbitro accediera y el VAR lo llamara. Después claro, ver el VAR y después... O sea, fue larguísimo, pero efectivamente... Y el jugador afectado, luego de todo este tema, de manos en cintura, como decía antes los relatores, de manos en jarra, esperando la sanción, porque asumió que sí, habló a un rival con su mano en la boca, cosa que ya está completamente prohibida en el fútbol mundial. ¿Qué más nos escribe a esta hora? Dice: hola, buenas tardes, Canal 13, información, duelo entre Coquimbo y la U de Conce suspendido.
2: Ya.
0: Lo que tú decías, Ricardo. Está suspendido. Gasper nos manda la información.
1: Gracias.
0: Dice que lo acaba de ver y en el GC está Nacho Valenzuela, uh-huh, y dice: duelo entre Coquimbo y la U de Conce está suspendido. Por lo que tú acabas de señalar, ¿qué era?
1: Por la afectación que sufrió la ciudad de Coquimbo y toda la zona ahí por los temporales.
0: Carretera y todo aquello.
2: Estaba programado para el sábado 25 a las 15 horas.
0: Y lo otro, las autoridades y carabineros, pues están abocados a eso. No habría carabineros para el resguardo en el partido.
2: Oye, estoy viendo la fecha 16 de la primera B.
0: ¿Ya? ¿Quién juega?
2: Y dice, todos los partidos, dice...
1: Sí, se juega la 17 ahora este fin de semana.
2: Pospuesto, dice.
1: Se juega la 17.
2: Ya, ya.
0: Sí, se juega la 17.
2: La 17 dice que Iquique con Temuco el viernes 24 a las 20:30 horas.
0: Un momento. Viernes 24, 20:30 horas. Así es, con Temuco, en Iquique.
2: Así es. Santiago Wander con Unión San Felipe, sábado 25 a las 12:30 horas.
0: Ya, 12:30.
2: Curicó San Luis, sábado 25, 15 horas.
0: Así es.
2: Sábado 25, 17:30 horas, Cobreloa Santa Cruz.
0: Allá viaja el equipo de Dalcio Giovagnoli. Sabemos que nos está escuchando Carlos Sierra Alta en Brasil.
1: En Brasil.
0: Sí, me acaba de mandar un mensaje a propósito de
1: Carliños.
0: El fallecimiento de mi madre, se lo agradezco mucho.
2: Domingo 26, 12:30 horas, Puerto Montt recibe a Antofagasta.
0: Puerto Montt, 12:30 Antofagasta, ya.
2: Domingo 26, 12:30 horas, Rangers recibe a Copiapó.
0: Aquí está la segunda parte de Pilite de Guano en Rangers, pues, Ivo Basay.
1: Empieza la remontada, dicen.
0: Que habló tanto a propósito cuando termina la primera rueda de que no iba a haber vacaciones, que había que tener trabajo. Vamos a ver, pues, qué tal logró plasmar su trabajo en este Rangers que tiene que salir sí o sí. O sea, todos los partidos de aquí en más, puntos.
2: Domingo 26, 17:30 horas, San Marcos recibe a Magallanes. Y lunes 27, 19 horas, la Unión Española recibe a Recoleta.
0: Unión con Recoleta, último partido de esta fecha de la primera B, que estamos hablando de la jornada 17, ¿no?
2: Así es. Y claro, se han jugado 15, pero la 16 no se juega, se juega la fecha 17.
0: Claro.
2: Y la tabla de posiciones indica Cobreloa es el puntero con 29, Wander con 26, segundo lugar, tercer lugar San Marcos de Arica 25, cuarto Deportes Temuco 23, quinto Deportes Antofagasta 23, sexto San Luis de Quillota con 23, séptimo Deportes Puerto Montt con 23. Oye, mira, muchos equipos con 23 puntos.
0: Sí.
2: Octavo lugar, Unión Española con 22. Noveno, Deportes Recoleta con 22. Décimo, Deportes Magallanes con 22. Casillero 11 para Deportes Copiapó con 22. En el 12, Curicó Unido con 18. En el 13, Unión San Felipe con 16. 14, Deportes Iquique con 13. 15, Deportes Santa Cruz con 12. Y 16, Ranger con 3 puntos.
0: Luego nos repites la tabla de la A, por favor, Lucho. Ya
2: inmediatamente.
0: Juan Reyes, disculpa, Juan Reyes. Dale. Todavía está el muchacho del racismo, el chileno, dice. Todavía
1: en
0: está.
1: En Brasil, sí.
0: Sí, sí, sí,
1: ¿aún?
0: Sí, sí.
1: Sí, aún sí. Está.
0: Fue condenado, de hecho, a lamentablemente sufrir años de prisión por lo sucedido. Don Roberto Rojas, me ha sentido pésame a usted y su familia. Muchas gracias, Juan Reyes. Muchas gracias. Milton, en la página del ANFP Ñublense está programado para el domingo a las 15 horas.
1: Sí.
0: Claro, con Palestino. Uh-huh. Ah, precisamente. Diego, otro audio, escuchamos.
5: Concordamos totalmente, señor Rojas, con los partidos. Yo tengo 36, 30 años yendo al estadio, pero lo que se vivió en los 80 semifinales de Libertadores, demasiado importante, mucho más que esto. El campeonato, obviamente el partido con Católica, lo más importante. Uh-huh. Incluso el partido con Melipilla, donde salimos de la B y no volvimos nunca más.
0: Claro, podríamos tener ese partido en el podio, como tercero, porque ese fue el último, ojalá sea el último en la historia, de ascenso de O'Higgins a la A, digamos, en Melipilla. Melipilla. ¿Qué partido ese, ah?
2: 1-0.
0: No, ese fue 3-2.
2: 3-2,
0: partidazo. Yeah. Con Rubén Selman.
2: Sí.
0: Como referee, ¿no? Mm. Sí. Y el año anterior, O'Higgins, ahí mismo en ese estadio, no digo pierde el ascenso, pero era el penúltimo partido donde O'Higgins cae, ¿se acuerdan? Con Melipilla, ahí. Con un bochornoso partido de Valdemar Méndez y todo. Y después, a la fecha siguiente, Concepción juega con O'Higgins aquí. Y asciende el Conce acá. Con un arquero que nunca voy a olvidar. Erwin Concha.
1: Erwin. Chiquitito.
0: 1.50 metros.
1: Atajada como gato. Bravo, atajar.
0: Oye, que era bueno. Que era bueno para la estatura que tenía. Era, como dicen siempre, la excepción confirma la regla. Y él era una excepción. 1.50 metros, sí, prácticamente. 55.
1: Pero volaba palo siempre.
0: Muy buen arquero.
1: Sí, un parrafito de segunda división que también vuelve el fin de semana. Se juega el repechaje por el ascenso.
0: Dale.
1: General Velázquez en San Vicente recibe a Trasandino el domingo. Y la vuelta en la próxima semana en Los Andes. El que gana juega la liguilla por el título. Y el que pierde a sufrir.
0: ¿Y Colchagüita?
1: Colchagüita juega a partir del 8. Que comienza la liguilla por el título, 8 de agosto, de local, primer partido frente a Santiago City, el equipo del Cumbia. sumó dos refuerzos no oficializados todavía, pero ya están, el Nacho Caroca, que retorna, estaba en Rangers hasta la temporada anterior, jugó con el Chavo el 2018, y Ezequiel Márquez, que es extremo argentino, formado en Independiente de Avellaneda, que tuvo en Chile pasos por San Marcos, por Barnechea y Puerto Montt, se sumó al equipo. Así que
0: mira,
1: los dos refuerzos para tratar de buscar el ascenso a la primera vez.
0: ¿Y cómo lo ves?
1: Va a estar complejo.
0: Complejo.
1: Va a estar complejo. Si está pareja la situación. Está
0: pareja la liguilla.
1: Sí, o sea, está. Bueno, los del sur, que ya están clasificados, Colchagua, Osorno y Deportes Linares, del norte, Brujas de Salamanca. Es una bien compleja ahora con el tema también de los temporales, que sufrió mucho, con National y Santiago City. Y falta uno.
0: Ya.
1: O es Velázquez o es Trasandino.
0: Velázquez o Trasandino. Oye, en Chimbarongo asumió Rodrigo Pérez, ¿ah?
1: Así es.
0: El Topollo, el ex técnico de Deportes Rancagua, es técnico de Chimbarongo. Me parece bien. Me parece bien que Rodrigo no tenga tanta para y siga dirigiendo de inmediato.
1: Y con desafío importante, porque hay que sacar a Chimbarongo de la parte baja.
0: Sí. Mm. Toma un equipo que está bien complicado ahí en esa parte. En el clásico hice las consultas, estuvo tranquilito.
1: Tranquilito, 1-1.
0: Sí. Alguna.
1: Con expulsado.
0: Sí, no, me refiero a la recepción y de Ítalo en Chimbarongo, que se hablaba tanto. Al final no pasó nada, todo bien, todo tranquilo. El fútbol se juega en el verde pasto nada más. Don Roberto, el comentario es por la diputada argentina. Yo vi jugar al negro Wilson, centro delantero argentino, jugó en el Capo. Sí, claro, es por la diputada argentina. Sí, un lamentable comentario de esa diputada. Y sí, pues sí, cuando tú dices al negro Wilson, sabes, sea lo que te refieres. Antiguamente a un amigo que era de tez más morenita que el resto, le decíamos negro y no pasaba nada.
1: Claro. ¿Ah?
0: Así es que ese es Pancho quien nos comenta esto, negro Wilson. Buen jugador, negro Wilson, ¿ah?
2: Sí, también lo vi jugar yo.
0: Sí, ¿ah?
2: Sí.
0: ¿Centro delantero?
2: Sí, delantero.
0: Sí. ¿Y el otro, el negro Lima?
2: También.
0: Otro morenazo que jugó en O'Higgins. ¿Baezo era argentino o brasileño?
2: Baezo brasileño.
0: Brasileño, sí. Pero era rubio, po.
2: Sí.
0: Por eso te lo pregunto, sí, porque también... yo recuerdo a Baezo siempre, pues, su chasca muy parecida a la de Ronald Baroni, peruano, pero claro, era brasileño. ¿Qué quiere decir tú, Lucho?
2: Que el negro Wilson se refiere principalmente a Samuel Israel Wilson Rostrán.
0: Ya.
2: Un exfutbolista nicaragüense, delantero histórico del Real Esteli Fútbol Club y de la Selección de Fútbol de Nicaragua. Es reconocido...
0: Ah, pero te fuiste por otro lado, po, si el negro Wilson era brasileño.
2: Sí, pero acá dice en Nicaragua.
0: Pero es que pusiste, si tú pusiste ahí en Google,
2: ya,
0: negro Wilson, sí, te van a aparecer todos los negros Wilson que hay en el mundo.
2: Ah, ya, te entiendo.
0: No, ponle, entiendo. ponle estamos en plena clase de Google en vivo.
2: Está bien.
0: Negro Wilson O'Higgins.
2: Negro Wilson, le ponemos O'Higgins.
0: Y de ahí nos comentas qué es lo que aparece. Julio nos dice, hola amigos de Fuera de Juego, pienso que si se suspenden 4 partidos de la fecha, quiere decir que la NFP no hace la pega y no se da cuenta la situación del país. Sí, yo también creo lo mismo, Julio. Ahora que volviendo al trabajo, me fui interiorizando y yo decía, bueno, deberían ahora sí suspender partidos porque en el norte y en algunos lugares ya está complicado, como se acaba de suspender, lo dijo Ricardo, el de Concepción, el de la U de Conce con Coquimbo, que se iba a jugar en Coquimbo, y por el frente o por el sistema frontal que se viene, Ricardo, o sea, ya debieron tener la, así como las alertas preventivas que se hacen, pues.
1: Sí, pues va a llover bastante desde Maule al sur a partir de mañana, y sabemos que hay canchas que resultaron complicadas, como la de Chillán, por ejemplo, que voló el techo.
0: Claro.
1: En Montemuco Conce no la quieren pasar por el tema justamente de la precipitación, así que está complejo el fin de semana.
0: Sí, complejo. Juan de Granero dice, mi sentido pésame, saludos. Gracias, amigo, muy amable. Carlos Matus, muchos saludos a su persona, don Roberto, a su familia. Estamos almorzando por otros, con longaniza de Chillán, cuando usted era relacionado al público de O'Higgins, Carlos Matus. Ay, ¿a qué se referirá Tour? Tour, dice así, en su estado, en su nombre. Dice, hola, don Roberto, saludos. Tarugo Bustamante anda bailando tango y con el corazón celeste. Saluda a su yerno Che Carlitos de Santa Julia. Al potro Tarugo Bustamante, que anda bailando tango, debe andar en Argentina, y con el corazón celeste. Saluda a su yerno. Aguante Fuera de Juego. Saludos al gran Monito Cerda de Reñaca Alto. Saludos a su yerno Che Carlitos. Combi de Parral, séptima región, Maule. Mira, la Combi de Parral. Y ahí nos saluda a nosotros también. Estamos usando longaniza, ¿sí?
1: Mira, Carliños me dice, otro moreno que jugó en los Higgins, Pío da Silva, me dice.
0: ¿Pío da Silva, Lucho?
2: Sí, era morenazo.
0: Ah, bueno, así, morenazo. Pues. Ya, ¿y de qué jugaba Pío?
2: Era puntero.
0: Ya.
2: Puntero izquierdo, creo que era.
1: Te tengo otro, Marcos Pérez.
0: El asesino del gol, ¿verdad? Tienes razón. Yo estaba pensando que otro. Bueno, otro que era moreno era Alvariño, ¿no?
1: Sí.
0: Argentino, zaguero central. Con apellido medio brasileño, pero era argentino. Y su pinta era totalmente brasilera, pues crespo, moreno, alto. Y malo para la pelota. De eso no tenía nada de brasileño. Claudio Barrios, otro audio nos manda.
6: Amigo Roberto, lo que usted está diciendo no es menor, pero se contradice. Porque si los viejos quieren que se mantenga el fútbol y que no haya tiempo perdido, ¿qué pasa con la famosa parada de hidratación? Ese fue un puro show, ¿no? Una, corta el juego. Dos, pura publicidad. Entonces no tiene sentido. Esto americano, yo creo que, espero que haya sido porque el Mundial fue en Estados Unidos. Porque esa famosa pausa de hidratación no tiene ningún sentido si hay grado bajo cero jugando, o lloviendo, o con un clima normal. Eso se hace cuando deben haber más de 35 grados a la sombra. Ahí te creo. Pero no en un partido normal. Así que, qué lamentable. No estoy de acuerdo con esa famosa pausa de hidratación. Es un invento para meter publicidad nomás y vender más.
1: Sí, allá, por ejemplo, en el partido, los partidos sudamericanos se hizo.
0: ¿Ya?
1: En ambos.
0: Ah, hubo...
1: En ambos. Pero fue no los 3 minutos y medio del Mundial, sino que mucho más corto. Por ejemplo, en Montevideo se notaba que estaba muy helado por la vestimenta de los jugadores, y de igual manera pararon el partido en los 23 y 23 de cada tiempo.
0: Ah, ya.
1: O sea, pero ¿cuánto parece? Un minuto, con suerte.
0: Ya, o sea, eso quiere decir que va a haber para mañana, ¿no? En la Bombonera. Sí, no. ¿Alguien maneja esto para poder arreglarlo? O'Higgins en la noticia, ahora en TNT, señalan por acá. Hubo trueque, Rodrigo Pérez para Chimbarongo y Pinochet para Deportes Rancagua. Sí, ahí a José Orlando necesita algo. Fotitos, nos manda fotitos, como siempre, nuestro amigo Claudio Patton. Perdón. Fotos de Rancagua Antiguo, dice. Estadio Santa Teresa de la Torina. Albergará encuentros deportivos frente a los planteles profesionales de fútbol chileno con todas sus figuras. Partidos del recuerdo que marcaron una época y fueron para el deleite de muchos. Equipos de Pichidegua que jugaron allí. ¿Y quién sale aquí en este equipo? Miguel Ángel Neira, ¿no? Claro, Miguel Ángel Neira. Y con gente local. Y ahí hay árbitros que reconozco. No sé sus apellidos, pero los reconozco. A los tres árbitros que están ahí. Ahí me ayudarán con el nombre de los tres árbitros que están en esa fotografía. ¿Quién más nos manda? Pancho dice C. Roberto. C. Roberto,
2: sí, puntero.
0: ¿También jugó acá?
2: Sí, puntero izquierdo.
0: ¿Y Moreno también?
2: No,
0: no,
2: no, no, no.
0: Ah, ya,
2: no.
0: Pero era brasileño.
2: Era brasileño.
0: C. Roberto.
1: Otro C. Roberto, no, sí. El famoso brasileño de los últimos tiempos.
0: Claro, otro C. Roberto.
2: Sí,
0: justamente.
2: Era puntero este.
0: No olvidar al Negro Lima. Sí, pues Claudito, lo dijimos, Negro Lima. ¿Cómo olvidarlo? Al Calvo, era Calvo, ¿no? Tenía poquito pelo. Jugadores morenos que jugaron por O'Higgins. Eduardo Teixeira Lima. C. Roberto. Coutinho Pío da Silva.
2: Da Silva, Pío da Silva, sí.
0: Anoche en el partido de Nacional de Montevideo jugó Alexis Martín Arias. Sí, pues. ¿Él defendió a?
1: A O'Higgins.
0: No, no, no, pero ¿por qué jugó ayer?
1: Por Nacional.
0: Por Nacional.
1: Sí, y Guillermo Soto estaba en la banca en Tigre, chileno.
0: Guillermo Soto, sí. Se perdió Guillermito, buen lateral de Palestino.
1: Después de Palestino fue a Tigre, volvió a Católica y después otra vez a Tigre. Así que ahí está.
0: Chuta.
2: Oye, una información de Luis Wilson.
0: ¿Ya?
2: Dice, el primer gol del club en el profesionalismo lo marcó Luis Wilson a Ferro Badminton en el marco de la segunda fecha del campeonato de 1955.
0: Ya, ahí sí. Es el Negro Wilson.
2: Es el Negro.
0: No el de Nicaragua.
2: No, ese es el de verdad.
0: Claro, oye, bueno, y aquí hay otros, po. El Negro Garrincha.
1: Pero ni tanto.
0: No, no, Rodrigo Ramírez es un moreno nomás, ahí, saludos para él. El Negro Tobar.
1: Ahí sí
0: era más moreno, el Negro Tobar. Y el Negro Sibaldo. ¿Quién era el Negro Sibaldo?
1: No sé, no me acuerdo.
0: No lo recuerdo.

0: Bueno, nos manda también una foto muy, muy asidua a mandarnos fotos de Bilardo con el clavito Godoy. ¿Qué foto, ah? Bilardo con el clavo Godoy. Ya.
1: ¿Cuántas fachas hay, eh?
0: Oye, sí, ah. Sí, no, el clavito. Clavito. Con su pinta. Bueno, mañana partido de O'Higgins ante Boca Junior, partido de ida por la Copa Sudamericana. Y bueno, ahí está fuera de juego de Radio Bienvenida. Conversamos con Oscar Garrido hace un rato. Mauro García también estará trabajando para nosotros en lo que es este partido trascendente, importante para seguir avanzando en la Copa. Lo del domingo, me vuelven a preguntar. Lo del domingo están veremos. La NFP tiene programado el partido. Por ahora la única suspensión oficializada es Coquimbo con la U de Conce, que se iba a disputar en Coquimbo. Esto por lo que ya decía Ricardo, carreteras, mal estado, zona de catástrofe y todo lo que ha causado la lluvia, sobre todo en La Serena, que digamos que Serena y Coquimbo son construcciones sólidas y todo aquello, pero hay lugares que de verdad son muy de norte, ¿no? Son muy de calor, más que de frío, entonces se vieron muy afectados. Hubo puentes que se fueron completos, sí. Algunos ríos por ahí se los llevó todo.
1: Barrios completos inundados.
0: Sí, claro, o Valle, me he enterado hoy día en la mañana, muy afectada, con gente todavía un poco aislada de la locomoción. Así que, bueno, vamos a ver en las próximas horas, como tú decías, Ricardo, hoy o mañana.
1: Se confirma si se juega o no en Concepción el día domingo.
0: 20:30, O'Higgins con Deportes Concepción por la primera fecha de la segunda rueda del fútbol profesional, donde O'Higgins marcha décimo, ¿no, Lucho? Tú tenías ahí la tabla de posiciones de la A, donde Colo-Colo es el puntero, y O'Higgins está décimo, a pocos puntos de entrar a Copa Internacional.
2: Sí, el puntero es Colo-Colo con 36 puntos, segundo Universidad Católica con 26, tercero Universidad de Chile con 24, cuarto Coquimbo Unido con 24, quinto Valtino con 24, sexto Huachipato con 23, séptimo el Everton con 22, octavo Ñublense con 22, noveno Deportes Limache con 21, décimo O'Higgins con 20 puntos. El casillero 11 lo tiene la Universidad de Concepción con 19 puntos, el 12 la Serena con 18, el 13 Auda Italiana con 16, el 14 Deportes Concepción con 14, el 15 Cobresal con 13 y en el 16 Unión La Calera con 12 puntos. Recordemos que Unión La Calera le quitaron unos puntos.
1: Le quitaron 6.
0: Sí, oye, me gustaría saber quién es en la escritura, en su estado, no sé cómo se llama, Ricardo, ayúdame aquí, de cómo se llama, de WhatsApp. Hay una foto de turismo, surf, montaña, gourmet y más. Con Viguina, dice, y se llama Tour. Y él me recuerda de algo, dice, el negro Sibaldo. Ay, ay, ay. Brasileño que se fue a probar a la pretemporada a Navidad del año 2005. Claro, pues si yo estaba ahí trabajando de coordinador. El muñeco no quería pasarle equipo porque era muy malo. Lo cachó caminando el viejo Venega. Claro. Sí, sí, sí, sí. Bueno, de hecho no quedó Sibaldo, po. No, era deficiente.
1: Es que Don Venegas salía al tiro por la camioneta.
0: Totalmente.
1: Salía al tiro.
0: Totalmente, totalmente. Así que gracias por ese recuerdo. Ahí hay otro moreno que quiso entrar a las filas de O'Higgins. Fernando Caldera dice, hola, ¿a qué hora es el partido con Boca mañana? 20:30, Fernando, hora nuestra. Hora chilena, 20:30.
1: Y la próxima semana igual, 20:30.
0: 19:30 horas mañana fuera de juego en directo desde acá, los estudios y desde Argentina. Con Oscar Garrido y Mauro García en el estadio La Bombonera, completamente acreditado ya. Me comentaron que fue muy fácil, expedito y rápido la acreditación de la prensa.
1: Sí, pero
0: solo un gráfico o dos quedaron fuera, creo.
1: Sí, me comentaban también que el tratamiento de la gente de Boca hacia la prensa rancagüina no fue bueno.
0: Sí, a mí también me comentaron lo mismo. Lo dijo Mauro García, sí. Que es muy, muy pesadito lo... Pero yo les digo, por eso hay que tener paciencia. Si es un equipo, es un país, es una prensa muy dolida por lo que pasó en el Mundial. ¿Ah? Se sienten estafados, ¿ah? Se sienten como que hubo mano negra en el partido. Pero tanta cosa que se va a decir. Pero bueno, nos vamos. Son las 14:58. Gracias por estar en sintonía. Mañana, nuevamente a las 13, más deporte. Gracias a José Orlando Vera, que estuvo hoy en la puesta al aire. De la República de Machalí, el negro Pino.
2: Luis Pino.
0: Ahí tenía otro.
2: Compañero de colegio.
0: ¿Así?
2: Así, en el Liceo de Hombres.
0: ¿Él hacía la cimarra contigo?
2: No, no, no.

0: Venía de Machalí.
1: Ah.
0: Venía de Machalí a nuestro liceo y ahí fuimos compañeros de.
1: El Negro Pino.
0: Y después tuvimos juntos en O'Higgins.
1: Chileno sí, pues Negrito Pino.
0: Sí.
1: Sí, chileno.
0: Sí, de Machalí.
1: Buen jugador, lo recuerdo.
0: Claro.
1: Ya, Ricardo, muchas gracias. ¿Eh?
2: Nos vemos.
1: Que estuvo bien.
0: Venía de Machalí.
1: Ah.
0: Venía de Machalí a nuestro liceo y ahí fuimos compañeros de.
1: El Negro Pino.
0: Y después tuvimos juntos en O'Higgins.
1: Chileno sí, pues Negrito Pino.
0: Sí.
1: Sí, chileno.
0: Sí, de Machalí.
1: Buen jugador.

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2: 3 de la tarde, 7 minutos.
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4: El Seremi de las Culturas, las Artes y el Patrimonio de los Lagos, Eduardo Leiva, renunció a su cargo por motivos personales tras 113 días de gestión. El Ministerio aceptó la renuncia e informará oportunamente a su reemplazante. El alcalde de Chillán, Camilo Benavente, será formalizado el 16 de octubre por fraude al fisco. Se le acusa por un sobreprecio de 1.276 millones de pesos en la compra municipal de la medialuna comunal realizada en 2021. OpenAI reveló que sus modelos GPT 5.6 Sol y uno de prelanzamiento burlaron sus entornos de prueba e invadieron la plataforma Hugging Face para obtener información restringida. La compañía calificó el incidente como un ciberataque sin precedentes.
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0: Muy buenas y lindas tardes. ¿Cómo está mi gentecita hermosa? Hoy aquí estamos comenzando un nuevo capítulo de tu programa Regalón. Por supuesto, bienvenida a tu tarde junto a tu amiga de siempre, Bella Pasión. Oye, día miércoles. Miércoles 22 de julio. ¿A quién recordamos según el santoral? A ver, deme un segundo. A Santa María Magdalena, mira. Santa María Magdalena. María, me acordé de un chiste. Ya. Oye, quiero saludar, por supuesto, a toda la gentecita linda, hermosa, pechocha bella, que está conectadísima a través de nuestra señal online, www.radiobienvenida.cl. Mira, saqué hasta aplauso. Hoy vamos a saludar también a los que sintonizan, sí, pues, la 105.1 FM en San Fernando. La 100.9 FM en Santa Cruz. La 97.1 FM Pichilemu. Y por supuesto a los regalones de regalones, los de la 93.3 FM Rancagua. Y ahí estamos saludando a toda nuestra gentecita linda, hermosa, pechocha bella. Hoy día quiero mandar un cariñoso y especial saludo a mi nuevo mejor amigo de la línea 25. Sí, de los colectivos de línea 25, a Juanito, que me trajo hoy día. Le mandamos ahí un saludo muy, pero muy especial, un 7. Qué amoroso el hombre, se pasó muy bien. Ojalá más gente como él, más personas como él. Sería mucho más grato viajar en locomoción colectiva. Así, eso nomás les digo. Oye, recuerda que puedes enviar tus saludos, tus mensajes y hacer tus pedidos musicales hoy miércoles a la avena para todos los romanticones, para los enamorados y los despechados. Escríbenos directamente o mándanos tu audio al WhatsApp de la radio, al más 569-50-29-15-92. Y comienzan a llegar los primeros mensajitos. A ver, espérate, deja sacarle el modo ardilla porque si no... Espérame, carita. Amain. A ver. Ahora sí, como dice, que dijo, aló.
1: Buenas y grandes tardes, cita bella, ¿cómo está usted?
0: Muy bien,
1: hoy pues. Es día de romántico, ¿verdad?
0: Así
1: de cortavenas.
0: Es.
1: Yo ando muy contento, pero vamos a hacer el empeño, ¿eh?
0: Pero enamorado.
1: Quiero
0: también,
1: partir,
0: pues.
1: A iniciar los juegos con mi primer amor de Chayanne.
0: Oye, qué temazo, mi primer amor. Oye, acá ya teníamos listo el primer temita. Ojo, lo teníamos okidoki. Ya, carita, ¿cómo estás tú? ¿Qué tal va tu día? Lo vamos a programar, por supuesto. Acá nuestro amigo... A ver. ¿Pero por qué me lo borran? Yo voy a reclamar aquí. ¿Por qué me borran? Ya, nuestro amigo José Galas. Sí, José Galas dice... Muy buenas tardes, señorita. Con todo el fuá para el programa de hoy. Esa es la actitud, amigo. Así que vaya pidiendo temita. No sé si usted del lado de los romanticones enamorados o de los romanticones despechados, pero usted póngale música, ¿no? Póngale música para que la vida suene más bonita. Por acá me dicen, hola bella, ¿cómo estás? Me gustaría escuchar Alex Ubago, aunque no te pueda ver. Oh, yo sé que la canción, Pame. Le mandamos un saludito ahí a la Pame que está directamente desde Machalí escuchando radio. Bienvenida, por supuesto. ¿A quién no podéis ver, Pame? Cuenta, el chisme. A mí me gusta el chismecito. Y usted sabe que el chisme llega a mí, yo no lo busco. A mí no me puede ver. ¿Y por qué no me puede ver si estoy ahí en la señal online? Hoy soy la chica de rosa. Sí, me regalaron un hermoso polerón de Hello Kitty y después se los voy a mostrar, ¿ya? Lo voy a compartir con usted. Va a ser la única vez que me vean de rosado. Fiel al negro. Y hablo del color. Oye, nos vamos con el primer pedido musical esta tarde que lo tenía hecho mi queridísima Pía, a quien le mandamos un saludito. Ella todos los días en sintonía mandándome 20.000 listados de canciones Y esto es, mira, Alejandro Sanz. Corazón partido. ¿Quién te hizo tanto daño, niña, por Dios? Oye, ya volvemos a Bienvenida a tu Tarde.

0: Oye, ya estamos de vuelta, sí, ya estamos de vuelta. Estábamos escuchando ahí el primer pedido musical de la tarde, maravilloso. Corazón partido. ¡Ay, qué tiempo que no escuchaba esa canción! ¡Cuántos recuerdos, Dios mío, Señor Jesús! Tus emociones. Ponele color. Oye, tú también puedes hacer tus pedidos musicales para este miércoles a la vena, para los enamorados y para los despechados. Obviamente directo a nuestro WhatsApp de la radio que está totalmente disponible para ti, el más 569-50-2915-92. A ver, vamos, ¿qué tenemos por acá? A ver.
1: Oiga, si todavía tengo una dinámica, ¿qué le parecería si el día de anterior se deja el primer tema del día siguiente? Me explico, si hoy son Romántico Cortavenas, el día anterior, un auditor deja el primer tema del día de hoy.
0: Oiga, eso, qué buena idea,
1: así nos
0: señor
1: da la
0: Carita.
1: Posibilidad a nosotros que la escuchamos siempre de poder programar el primer tema del siguiente día. ¿Es una buena idea para mí o es muy tonto lo que digo?
0: ¿Cómo va a ser tonto lo que dice, querido Carita? Pongámosle entonces, po. Ya. Me gusta. Me asusta. Ya, vamos nomás. ¿Cierto? Ahora el tema va a ser cómo vamos a definir quién va a ser el último que va a dejar el tema programado para el día siguiente. Por sorteo va a ser, los voy a dejar. Todos me tienen que mandar un temita y yo voy a elegir. Ahí los dejo a todos, pillo. Oye, vamos a cranear cómo vamos a hacer eso, Carita, pero de que lo hacemos, lo hacemos. A ver, por aquí, ¿qué me dicen? Ya me dice... Team de los románticos divorciados. ¡Ah! ¡Oh, yo no quería saber tanto! ¡Oh! ¿Cómo te fuiste a distraer tanto, amigo? Parece que soy persona no grata para alguien por ahí. El tema es que no sepa quién, po. A lo mejor le mandó algún piropo a alguien y lo bloquearon. Ah, no. Lo eliminaron, perdón. Lo eliminaron. Oye, buena idea, dicen por aquí, Carita. Muy bien, excelente. Oye, por acá tenemos mensajito. A ver. ¿Aló?
2: Así me dejaste, bella.
0: Me asusta.
2: Pero olvídame.
0: Ya, vámonos.
2: Porque ya te olvidé.
0: ¡Marcelo! Marcelo, ¿por qué me dices? Yo no he dejado a nadie que yo sepa. ¿En qué momento, Marcelo, tú y yo tuvimos algo? Explícame eso. ¿De qué me perdí? Estoy perdida. Me hace reír, pero ya casi. ¿Cuál versión quiere? ¿La de Yuridia o la...? ¿Quién canta? Ya te olvidé. Luis Lambi. No, la de Yuridia viene hoy día, pues, para el cortavena. A la vena, perdón. No cortavena, a la vena. Oye, por acá tenemos más mensajitos. A ver, ¿cómo dijiste que dijo?
3: Hola, mi bella.
0: Hola, amigo querido.
3: Tengo una linda tarde.
0: Igualmente.
3: Gustaría pedirle un tema. O sea, no sé cómo se llama el tema, pero sé que dice cuando la mujer que amas. En versión española cantaba Bryan Adams.
0: Ya.
3: Pero la versión de español. Por favor.
0: Voy a tener que buscar ahora.
3: Si la gente que no ande por el sector se va a quedar porque hay un taco enorme, taco. Desde San Ramón hasta el hospital Puerto Lista hay taco.
0: Oh.
3: Y de Baquedano hasta llegando el poli. Taco, enorme.
0: Qué
3: Así
0: terrible.
3: Que por favor, ese te mira. La mujer que amas en versión español de Bryan Adams.
0: Ya vamos.
3: Abrazos.
0: Eso, muy bien.
4: Hasta el último que va.
0: Me quedo con cola el mensaje. Saludamos a nuestro querido Elvis que está ahí en sintonía, por supuesto. En sorteo, sí, yo creo que va a ser un sorteo. Vamos a dejar la última media hora de programa para hacer solo definir quién va con el primer tema del día siguiente. Sí, yo creo que por ahí va la cosa. A ver qué me dice Marcelo aquí.
2: En la Merced, aquella noche tuvimos algo que tú no recuerdas y yo menos.
0: ¿En la Merced? En mi vida he ido una pura vez, Marcelo, a la Merced. Y fue un cumpleaños. Marcelo, explícame por qué me estás dejando en dudas. Y más encima no tiene ni foto, po. Ni apellido. Yo no sé qué Marcelo es. No me respondan, por favor, tampoco. Ustedes son bien pegrilosos de repente con su respuesta, ¿eh? Ay, Dios mío, señor, ya. Vamos a seguir pagando temitas musicales mientras descifro quién es Marcelo. ¿Me ayudan a descifrar quién es Marcelo, por favor? Necesito saber quién es. Porque yo no tampoco tengo nada con nadie, y menos por una noche. Amigo, yo creo que me está confundiendo. O se equivocó de local. Ya, ¿no? No, mentira, mentira, mentira. Después capaz tiene señora ahí, Marcelo, está metiendo las patas. Ya vámonos con el primer pedido oficial de nuestro querido Carita, porque Carita es de los que manda harto pedido musical y eso es lo maravilloso. Mientras tanto voy a buscar el tema que me dice nuestro amigo Elvis. Sí, también lo vamos a programar. Sí, espero no equivocarme, soy especialista en eso. Oye, y esto lo trae Chayanne, el papacito, el papucho, el papito. Todas querían ser hijos de Chayanne, yo me acuerdo de eso. Y yo la que menos quería era ser su hija. Te dejo con mi primer amor. Oh, ya volvemos.

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0: Oye, cuando son las 15:36 ya de esta tarde, estamos de vuelta. Oye, tenemos 14 grados de temperatura, sí. Nublado, dice aquí, sí, muy bien. Se siente así, está bien, está bueno ya. Sí, era necesario. Oye, recuerda que puedes hacer tus pedidos musicales y mandar tus mensajitos a través de nuestro WhatsApp de la radio, el más 569-5029-1592. Está totalmente habilitado para ti. Oh, sí. A ver, ¿tenemos mensajitos? Sí, pues tenemos mensajitos. Por acá el José me dice, oye, José, yo ya te agregué de nuevo aquí al WhatsApp. Si mañana no está, yo no sé qué va a pasar. ¿Será que el que anda penando por aquí te borra? Dice, consulta para los auditores. ¿Estarán trabajando nuevamente en la esquina del Cugat? Si alguien sabe, para no entrar a Rancagua por ahí. En la mañana envié un audio a la radio ya que estaba la Fox con los tacos. ¿Estarán trabajando o no ahí en la esquina de Cugat? Si alguien sabe, por favor, que se pegue el grito por el WhatsApp a la radio. Se lo agradeceríamos totalmente. Por acá tenemos audio. A ver, ¿qué me dice Carita?
1: Oiga, si la veía y me le ocurrió otro tema.
0: Yo pensé que se
1: iba a ocurrir. Extraño, te olvido y te amo de Ricky Martin.
0: Te extraño porque vive en mí tu recuerdo. Te olvido. ¡Ah! Me encanta. Lo programamos también de inmediato. Tenemos varios temitas ahí ya pendientes. En fila, para no decir cola, porque de repente piensan los rasgos. Como nunca saben. Por acá nos dicen buenas, buenas. Mi bella pasión, ¿cómo está en este día miércoles? Que tengan una linda tarde. Yo haciendo trámites con mi primer amor, mi hijo Ángel. Oh, que lo amo. Me gustaría escuchar Desde que te tengo, Karin León, dedicada a mi hijo. Ay, oh, qué linda la Cote. Vamos a programar también el temita de nuestra queridísima Cote. Linda ella, anda pacheando ahí con su baby. Bueno, trámites. Benditos trámites. Ni me digáis, que ya no quiero hacer más trámites. Le mandamos un besito entonces ahí a Ángel y a nuestra querida Cote. 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Oye, este viernes, déjame, lo voy a revisar para no equivocarme e invitarlos a otra cosa, porque después me dicen, oiga, pero no era nada eso, postrita bella. ¿Cómo te fuiste a distraer tanto, bella pasión? Me van a decir así mismo. Oye, porque este viernes, mira, Ladies Night. ¡Ah! Vamos a tener, por supuesto, una noche de mujeres al mando. 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Van a haber concursos, premios, reggaetón old school. 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Oye, mínimo 4 personas. ¿Cómo no vaya a tener 4 amigos para ir a pasarlo bien? 4 amigas que se quieran desacatar esta noche. Dale, con todo, sino para qué. Ya lo saben. 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Oye, por acá tenemos mensajito.
1: Oye, hay un tema que no he escuchado hace mucho tiempo. Son de Amores de Andy Lucas.
0: Son de Amores. Oh, Wendy. Ya, pero Carita, me estáis mandando tanto tema y no me lo has escrito. Escribímelo. Mientras tanto nos vamos a ir. Sí, pues a ver. Ah, tenemos otro WhatsApp. ¿Qué dice por acá? Prende Moca este viernes. Vamos, chicas. Habrá muchos premios, que no se lo cuenten. No. Aparte, que se pasa bien o no en Moca. ¿Cierto, Cote? De que nos reímos, nos reímos. De que bailamos, hasta el menos uno. Y de que pasan cositas, pasan cositas. La Cote sabe. ¿Cuánto sabe? Ya. Oye, vamos a... apagarle el tema a la Pame, que está esperando de allá de Machalai. Y esto es Aunque no te pueda ver, Alex Ubago. Ya volvemos a Bienvenida a tu Tarde.

0: Oye, ya estamos de vuelta, sí, estábamos escuchando ahí el temita que nos pidió nuestra querida Pame. Eso, muy bien, Pame. A ver, tenemos... ¡Ay, tenemos WhatsApp! Por aquí la Pame me dice, gracias, bella. De nada, vos, Pame, yo estoy aquí para complacerla musicalmente, ¿eh? Si después piensa otras cosas, no, amiga, no. ¡Ah! Por acá me dice, bella, burbujas de amor de Juan Luis Guerra, por favor. ¡Ay, oh, qué lindo tema! Y mi hermana me dice que están haciendo arreglos en las calles de la esquina del Cugat, así que está la pura y la mansa, literalmente. ¡Ándate, pesado! Ya empezaron. Yo digo, si van a empezar, no empiezan. ¿Por qué no estresan la vida? ¿Por qué no hacen los arreglos de noche cuando anda menos gente, digo yo? Ay, Dios mío. ¿Qué me dice por acá la Cote? A ver.
1: Ay, ¿sabes qué me gustaría escuchar? Mi bella pasión.
0: Cuéntamelo.
1: Algún cortavena así, bueno, del despecho.
0: Ajá.
1: Algo de Isabel Pantoja. Así fue, podría ser, ¿o no?
0: Ya, pues.
1: Soy honesta con él y contigo.
0: Ajá.
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0: ¿Y por qué miércoles no cantáis en los karaoke tú? Espérate nomás el viernes. Cuando llegue la mitad de la botella te voy a sacar a cantar. Porque no me pongáis excusas después, ¿eh? Yaco, te vamos a programar, por supuesto, tu canción, querida amiga. Por acá me dicen, hola mi bella niña, buenas tardes, ya instalados en su programa. Estamos en un de romanticismo para pedir un tema, por supuesto, querido Juanito Reyes. Hoy toca para los enamorados y para los despechados. Así que usted elija. Si está enamorado, me pide una cancioncita de amor. Y si no, me pide una de despecho. No hay problema. Sí, para eso estamos, ¿cierto? ¡Ea! Así que seguimos pagando temitas. Y ahora nos vamos con el tema que nos pidió Carita. Este temazo de Ricky Martin. ¡Oh! Ya. ¿Lloramos? Ya volvemos.

0: Ya estamos de vuelta. Entré solamente porque tengo algunos WhatsApp. Sí. A ver, tenemos por acá, a ver qué nos están diciendo. Hasta el lunes 27 de julio están programados los trabajos ahí en Cugat. Así que para que se vayan haciendo el ánimo, nada que hacer. Nada que hacer. Por acá Juanito Reyes me dice, Gianluca, mi historia entre tus dedos. Oh, qué buen tema. Vamos a tirarlo a programación, por supuesto. Querido amigo, ¿qué? Me dice que no, si es bueno el tema, a mí me gusta esa canción. ¿Ha escuchado esa canción usted? Ah, muy bien. Oye, por acá, a ver qué nos están diciendo. Aló. Esa es, perfecto. Entendí, 10-4 copiado. Oye, nos vamos a una pequeña pausa y ya volvemos. Y no te despegues porque las pausas son cortitas, así que... ¿Qué? Ya, pues. ¿En serio? ¿De verdad? Ya, póngale. Vamos. Ya, Raquel y Canguay. Vamos a tener a Raquel. Sí, pues si viene a Moca, si eso yo lo sé. Oh, ya, maravilloso. Lo vamos a estar entrevistando aquí. ¡Ay, qué maravilla! Ya, me voy contenta, feliz de la pausa. Espérenme que ya volvemos. Ya volvemos. ¿Y quieren entradas? Atentos. Atento, vamos a tener entradas. Vamos a tener entradas también. Miren, le estoy dando tremendo ratazo. Atento. Y ahora sí que sí, nos vamos a la pausa y volvemos. No te despegues, ya. Mantenga el misterio, jefe. Mantenga.
1: Tres de la tarde, 56 minutos.
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3: En septiembre se realizará el quinto encuentro regional del Foro Madrid. La cumbre reunirá a políticos conservadores de Europa, Estados Unidos e Iberoamérica, culminando con la firma de la Declaración de Santiago de Chile. Hinchas de Tigre de Argentina fueron atacados a balazos en Uruguay tras golear a Nacional por Copa Sudamericana. Un bus recibió múltiples impactos, dejando a un aficionado herido de bala e internado fuera de peligro, además de varios lesionados. El canciller boliviano, Fernando Aramayo, anunció la reprogramación de la visita oficial del presidente chileno José Antonio Kast a Bolivia. El viaje fue pospuesto por protestas locales y busca fortalecer la cooperación económica y diplomática entre ambos países.
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1: En la sección Consejo del Día, en Radio Bienvenida, la importancia del poder dormir bien. Fíjese usted que los niños necesitan cumplir con unas horas de sueño. Estas horas varían según las edades del pequeño. Crear una rutina previa a ir a la cama es totalmente fundamental. Además, es muy recomendable que se vayan a dormir siempre a la misma hora. También es importante que no utilicen pantallas justo antes de acostarse y que no realicen actividades estimulantes, ya que les costará más trabajo quedarse dormidos. 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

0: Oye, ya estamos de vuelta, sí, aquí en Bienvenida a tu Tarde. Oye, estoy con hipo, así que si en cualquier momento sale el hipo al aire, no sé, no se rían de verdad. Y yo no me he robado nada. Necesito algo feo, algo que me dé un susto. Ánima, que andáis penando, aparécete ahora, por favor, porque, uy, que me tiene desesperada esta cuestión. Imagínense, para una locutora estar con hipo. No, así no se pou, definitivamente. Oye, tenemos más mensajitos acá en el WhatsApp de la radio a la amiga L que nos está escribiendo. Amiga, eso tiene que dirigirse directamente ahí al correo de Radio Bienvenida. Ya, yo no veo esos temitas, por favor. Por acá, a ver qué nos están diciendo. A lo que dice Carita.
1: Yo tengo otro temazo del recuerdo. Imagíname sin ti, de Luis Fonsi.
0: Voy a llorar. Hoy día voy a llorar. Escríbamelo. A ver qué dice la Pame por aquí. Pame, no me vaya a decir nada raro, por favor.
2: Con un susto, pues bella. Otro level.
0: Eso estoy pidiendo a alguien que me dé un buen susto, porque el hipo. Si no puedo hablar, ven, no puedo. Entonces, como no puedo hablar, vamos a ir a apagar temita musical, porque le teníamos el temita ahí pendiente. El primero que pidió la Cote para su hijo, Ángel, sí, y esto dice: desde que te tengo,

Oye, ahí estábamos escuchando el pedido de la Cote. ¡Qué linda canción! Hoy no le había puesto atención a esa canción. Debo ser súper, súper honesta. Está muy linda, Cote. Me encantó. De ahí nos vamos a ir con el despecho, porque si no, no serías la Cote. Oye, teníamos otro temita ahí en carpeta también pendiente hace ratito, que era el temita que nos pidió Elvis. Y esto es La Mujer Que Amas, en la versión de Pedro Fernández, para que la disfrutes, para que la dediques. Aprovecha ahora, este es tu momento. ¡Ay, qué linda canción! Yo era chica cuando escuchaba.

0: Oye, pero qué linda canción acabamos de escuchar. Se pasaron. Hoy día realmente hay gente enamorada. Dicen. Yo también, ¿por qué me preguntan a mí que son papuchentos? Yo no ando preguntando nada a nadie. Ya, oye, vamos a ir directamente al WhatsApp de la radio, el más 569-50-29-15-92. Tenemos muchos pedidos musicales pendientes, chiquillos. Pretendo pagarlos todos. Pretendo. Es la idea. No se enojen si no alcanzo. Oye, por acá me dicen, a ver.
1: Bella, te tengo un tema.
0: A ver.
1: Puede ser de Robbie Williams, en español o en inglés.
0: No, pues en español,
1: pupame. Eso. Es muy romántico ese tema.
0: En español, pues niña, por Dios. Hemos dicho toda la vida que aquí, en Bienvenida a tu Tarde, solo se escuchan temas en español, señores. He dicho, caso cerrado. Ella. Ya, lo vamos a programar. Escríbemelo, Pame, porque si no se me va a olvidar. Tú sabes, a mí me tienen que escribir la cuestión. Yo, no. Mi memoria es visual, no auditiva, lo siento. Perdónenme la vida. Por ahí me dice, ahí le mandé un personaje para que se le quite el hipo. Muy bien. Es que aunque ese personaje en realidad me causa ternura, Juanito. ¡Mi precioso! Pero se agradece la intención. Oye, por acá, mira, me dicen, hola, hola, señorita Bella Pasión, espero que esté bien. Ha tocado muy buena música, directo al hueso. Yo quiero pedir un temita de Sebastián Yatra, cualquiera que le guste a usted. Que tenga una buena tarde de miércoles, ombligo de la semana. Y saludos a la Cote. Mira, Panchuco, siempre se acuerda de la Cote. Oye, Panchuco, ¿por qué no está ingresado el número tampoco? ¿Qué te está pasando de WhatsApp? Vamos a agregarlo inmediatamente porque si no después se me olvida. Añadir contacto, le vamos a poner Panchuco. Yo por la fotito lo identifiqué al tiro, pero me acabo de dar cuenta que no tenía el nombre. Panchuco, listo. Ahí sí, pues yo no sé qué está pasando con este WhatsApp, se está volviendo loco. Vamos a programar una cancioncita de Yatra. Por acá, ya, perfecto. El Elvis, ¿qué me dice el Elvis? A ver, Elvis.
2: Encantado este miércoles a la vena, sí, oiga, maravilloso. Un abrazo, muchos besitos, mi bella pasión. Ahora me gustaría dedicarle un tema a mi hijo, ya que la Cote le digo a su hijo, yo también.
0: Ah, le dio envidia.
2: El tema de Sergio Denis, gigante chiquito de Sergio Denis, por favor.
0: Ya, pues. Lo vamos a buscar y lo vamos a programar, amigo querido, por supuesto. Oye, me dice por acá la Cote, saludos a Panchuco, también siempre con su buena onda, espectacular, muy, muy, muy bien. Carita, el que elimina mensajes se ha bloqueado y eso tú lo sabes. Bueno, no solo por eso. Ya, a ver, ¿qué nos dice Carita?
3: Esa canción me hizo acordarme de otro tema, de Pedro Fernández, ¿quién?
0: ¿Quién te dice te quiero con...? ¡Ah, qué lindo! Yo amo a Pedro Fernández, ¿se los dije alguna vez? Pero me gusta cuando canta El Aventurero. Yo soy el... Nos están borrando después de las 17 horas. Parece que sí, José. Oye, ¿qué querés que te diga? Me ahogo con mi rabia, mira. Pero yo lo vuelvo a agregar, pues. Nada, cuestión aquí, sí, pues aquí estamos. Yo tengo ahí marcadita mi gente, así que si me la borran, yo lo vuelvo a registrar. Y así nos vamos a llevar. Yo no sé qué está pasando, está desapareciendo la gente hasta en el WhatsApp. ¿Qué me dice Panchuco por aquí? Gracias, Cote, y gracias, señorita Bella. Esa es Panchuco, saludcita de la buena y la peligrosa. De la pegrilosa. Oye, nos vamos a ir con el temita que nos pidió nuestro querido amigo José Galás, y esto es... Burbujas de amor. ¡Oye, qué tal!

0: Hoy estamos de vuelta, sí, volví porque ahí me quedaron unos mensajitos pendientes. La pía que me sigue mandando temas musicales. Ya vos pía, oye. Mira que ya no estoy dando abasto. Y por aquí Panchuco que me dice, a mí me borraron por ser del bulla. ¡Oh! No todo podía ser tan perfecto, amigo querido. ¡Nah! Yo aquí no hablo de fútbol, no me camiseteo por ninguno. Por ninguno, porque no se llama. Hoy día del carro. ¿Cómo eso? No caché, me perdí, Panchuco, no. Ahí me dejaste perdida. Eso es verdad, dice. No lo sé, amigo, no lo sé. No, pero está bien, pues, amigo, está bien. Oye, la... ¿qué pedido no había hecho la Cote? A ver, espérate, vamos a poner el audio porque lo cantó.
1: A él lo quiero y a ti te he olvidado.
0: Ay, así fuera, pues, de la Pantoja. Mira, la Cote. Oye, desde ahora en adelante, cuando usted haga pedidos musicales, tiene que cantarme un pedacito de la canción, pues. Sí, pues vamos jugando, pues como corresponde, a ver. Veamos. A ver, ¿cómo dice que dijo? ¿Cómo dice que dijo, viste? Si la Cote lo hace ustedes, ¿por qué no? ¿Por qué no? Oye, ya no alcanzamos a tirar el temita antes de la pausa, así que, Cote, Amaina, espérame ahí nomás. Tú tranquila, yo nerviosa. Por acá, ¿qué me dice la Paolita? Ay, ¿qué hice? ¿Dónde metí el dedo? Bien, dale, ya. A ver, ¿aló?
2: Hola, hola, mi linda, bella pasión.
0: Hola, Paolita.
2: ¿Cómo estamos de Elvis hoy?
0: Bien, ya. Pues, ¿y tú, Paolita?
2: Mire, no le voy a pedir ningún temita porque no sé cuál pedirle. Ah. Pero si usted me quiere regalar uno, se lo acepto.
0: Yo le voy a regalar cualquier temita ahí.
2: Espero que esté bien. Aquí ya camino a nuestro humilde hogar.
0: Eso, mira, para descansar.
2: Todos, que estén todos bien. Y ciertos abrazos y besitos para usted.
0: Ay, tan linda mi Paolita. Muchos besos y abrazos para ti también, preciosa. Por acá, ¿qué me dice Panchuco? Cuando uno anda enamorado, anda con el carro o con la pera. Ah, mira. Yo pensaba que cuando uno andaba con la pera era como que andaba taimado. Andaba con la pera, andaba como enojado, así. De real. Oye, de verdad, si alguien tiene alguna connotación para cuando anda enamorado, algunos le dicen que anda embobado. Y otros terminados en ado. A ver, tenemos un mensaje de audio acá, a ver, ¿quién es? ¿Aló? ¡Ay! ¿Por qué no está ingresa? Están todos borrados, dijo, todos borrados. ¿Lo puedo tirar al aire nomás, yo supongo? A ver.
3: Hola, Cori, ¿cómo estás? Feliz día, buen día.
0: No, ese no era nada, me equivoqué, era ese.
4: Un, dos, tres, ¡qué lindos ojos! Estoy mirando.
0: ¡Eso!
4: Son dos luceros, son un encanto. Y qué bonitos que son esos rabios. Ah, ya.
0: La Octavia. Corrigiendo a la mamá al tiro. Oye, le mandamos un beso gigante a la Octavia que está escuchando el programa y a mi queridísima Connie, linda, hermosa pechocha. Vamos a programar entonces. Qué lindos ojos. Estoy mirando. Me gustó. Ya nos vamos a ir a una pausa cortita y regresamos con todo, sino para que no te despegues. No te despegues, ya volvemos.
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0: Oye, ya estamos de vuelta, sí, 16:30 ya de esta tarde y estamos entrando al último bloque de este programa, de este capítulo de hoy, sí. Oye, que se hace cortito el programa, es que ustedes son tan buenos para la talla y buenos para pedir temas musicales, oiga, Dios mío, señor. Espero no quedar al debe, tengo muchísimo pedido, así que en este bloque voy a hablar menos y voy a entregar más música. Lo único que puedo entregar en este momento. Sí, lo siento. Oye, díganle a Lavero que deje de molestarme, por favor. Alguien que le avise a Lavero. Oye, les voy a dar un datazo. Sí, les voy a dar un datazo porque si ustedes quieren... Y esto es por parte de Bella Pasión, es un bella dato, literal. Si usted anda buscando algo diferente al momento de... Ya, pero así no se puede. ¿Ya me van a dejar o no me van a dejar hablar? 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Dani Alejandra Sex Shop. ¿Se va a acordar de mí? ¡Claro que sí! Ya, nos vamos a ir directamente al WhatsApp de la radio. ¡Oye, pero qué lindo! ¡Mira qué bonita la imagen que nos mandó! Me la voy a... No, mándela al grupo de los Bella Lovers. Por favor, amigo José, si fuera tan amable... ¿Puedo enviarla? Sí, sí. Diga que sí. Está hermoso. Dice el que borra los contactos y me manda un fantasmita. Está muy lindo. Está muy, muy lindo. Por acá la Pame me mandó un audio, pero ¿por qué no se escucha? A ver, ¿qué pasó? ¿Aló, aló?
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0: Y se ha ganado la no puedo decir esas cosas aquí, no me van a retar. Ya muy bien, la Pame. Oye, me gusta cuando se atreven. Ya, fantástico, espectacular, Pame. Mírenla esta chiquilla. Ya, así que todos los que quieren temita musical lo tienen que cantar. Tienen que cantar un pedacito que sea. La Pame casi me canta toda la canción, pero no importa. Tranquila. Total tiempo es lo que tenemos aquí. Linda la Pame. Oye, por acá me mandan ja. Ya, no sé quién es porque no está registrado. Por acá me dice, voy a estar escuchando. Me entretiene la radio, es mi fiel compañera. Así que tranqui, muy bien, Panchuco. ¿Cuánto sabe, Panchuco? Eso, muy bien, José, agradecida de que mandes la imagen al grupo. Se pasó, está tierna. Me encanta, muy bien. Oye, quiero mandar un cariñoso y especial saludo al pololo más lindo del mundo mundial, por supuesto. Dice que un tal Claudio por ahí. A mi Claudita hermoso. Le mandamos besos. Muchos besos. Ya. Tenemos más. Oye. Acuérdate que el que borra los mensajes se va bloqueado. Estaban escribiendo aquí y eliminaron. Bloqueado al tiro nomás, más encima que no está registrado, no sé qué. Así que si era la primera vez que escribió, lo siento, va a ser la última. Oye, nos vamos con el temita que nos pidió la Cote esta tarde. Oye, Claudito no me va a pedir ninguna canción, no me va a dedicar ninguna canción el día de hoy. Oh, tinini. Ya se lo trae Isabel Pantoja, así fue. Oye, el tema Cote dura como 3 horas, sí, pues Cote, ¿qué hiciste, por Dios? Ya volvemos.

Oye, después de 3.000 años ya estamos de vuelta aquí. Vamos a tener que pedir temas de corta duración de ahora en adelante para poder cumplir todos los pedidos, señores. Falta que ahora me pidan baile y no olvidar. Ah, no, no calza con la temática, porque ahí estamos como 3 horas más. Pero me encanta, le mandamos un besito ahí a la Cote. Y nos vamos de lleno a seguir pagando temitas para que nos alcance el tiempo. Sí, porque Panchuco me pidió un temita de Sebastián Yatra. Me dijo cualquiera que le guste. Ya, pues. Este, mira.

0: Oye, ya estamos de regreso, de regreso. Mira, dice 13 grados la temperatura a esta hora, cuando son las 16:44 minutitos de este 22 de julio. Y lluvia suave. Oh, lluvia suave. Y yo no traje paraguas. ¿Pero por qué? ¿Alguien que me quiera venir a buscar? Voy a llegar hecho stop a la casa. Oye, vámonos directamente al WhatsApp porque tengo un audio ahí pendiente.
1: Ya, mi linda, bella pasión.
0: A ver.
1: No se le olvide poner un temita al gusto suyo, ya, para yo. Ya, besito, besito.
0: Ya, perfecto. Vamos a buscar al tiro. No, mira, vamos con el pedido de la Connie, con la Octavia. Sí, y de ahí voy de lleno con un temita para ti. Déjame buscar algo lindo, a ver, algo que me guste, que me traiga así como recuerdos de algo, que sea significativo, Paulita. Dame tantito, mientras vamos con Alanis Lagos. ¡Qué lindos ojos! Yo te busco un temita para ti. Okidoki, birinoki, ya. Y esto dice así. ¡Ay, esta mujer está enamorada! Digo yo. Dicen. La Octavia, pues tan chica enamorada. Ya volvemos.

Oye, ahí estábamos escuchando a la gran Alanis Lagos. Ajá. Buen tema, qué lindos ojos. Oye, ya, y lo prometido es deuda. Yo le dije a la Paulita, le voy a dedicar una canción. Espero que sea de su agrado, que le guste. Porque si no le gusta, no me diga ninguna cuestión. No, que sin reclamo, usted lo dejó a mi gusto. Y hay una canción que para mí es bastante significativa, así que la quiero compartir contigo y con todos nuestros auditores el día de hoy. Y esto lleva por nombre ¿Cómo olvidarme? Esto lo trae el Averizo.

Oye, ya ha llegado, sí, el momento triste. Íbamos tan bien. Oye, quiero agradecerles a todos y cada uno de ustedes por la tremenda sintonía que tenemos a diario, no solo en Bienvenida a tu Tarde, sino que en Radio Bienvenida. Agradecerles el cariño, el apañe. Oye, sin ustedes no somos nada, no somos nada. Así que nosotros entregando todo este maravilloso trabajo, cada espacio con el cariño y el amor del mundo que ustedes merecen. Me voy con este último mensajito de WhatsApp que dice: gracias, señorita Bella Pasión, por el temita. Estaba bueno. Muy bien, Panchuco. Gracias a ti por estar siempre presente. Oye, por aquí el Elvis me dice, ¿qué me dice? Oye, no estimo nada el tema, po. No me, ni me acordé. Vamos a tener que implementarlo desde el lunes, yo creo, para empezar la semana con todo, sino para qué. O desde el viernes para empezar el lunes con todo. Sí, vamos a ir eligiendo ahí quien deja el primer temita del día siguiente. Oye, les mando un beso y un abrazo de esos que nos sacan pedazos. Disfruta este día miércoles, siga con buena onda, que lleguen bien a sus casitas. Carita, mil disculpas, no alcancé a pagarle todos sus pedidos musicales. Voy a tener que hacer una transmisión en vivo, yo creo, desde mis redes sociales para seguir poniéndole música. Oye, nos encontramos mañana a eso de las 15 horas. Sí, pues, gracias totales a ustedes, querido Panchuco. Por acá también me dice, estuvo chévere el programa. Oye, me acordé del chévere, chévere, chévere, chévere. Ya. Gracias, de verdad. Gracias a todos y cada uno de ustedes. ¿Se pasaron? Oye, nos encontramos mañana, por supuesto, en tu programa Regalón. Bienvenido a tu tarde. Junto a tu amiga de siempre, Bella Pasión. Chao, chao, chao. Oye, y no se olviden, los que quieran botellita o rondita de mojitos, escríbanme directamente al Instagram bella.pasión.cl. Para este viernes nos vamos con karaoke, con show solo para ellas y mucho, pero mucho más. Ahora sí, chao, chao, chao.

0: 4:56 PM.
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2: El viceministro de Economía y Minería, Daniel Mas, celebró el avance de la mega reforma del gobierno para la reconstrucción nacional. La iniciativa incluye rebajas impositivas e incentivos a la inversión, buscando impulsar el crecimiento, la generación de empleo y la recuperación económica del país. El gobierno confirmó la suspensión de clases para el resto de la semana en la región de Coquimbo, la provincia del Huasco y la comuna de Tierra Amarilla, debido a las afectaciones causadas por el sistema frontal. La distribuidora de red eléctrica Chilquinta arriesga elevadas multas tras superar los límites legales de reposición que afectó al 72% de los clientes desconectados a nivel nacional durante el sistema frontal.
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1: Penal para Uzbekistán.
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0: 5:55 PM.
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2: El presidente surcoreano Lee Jae-myung visitará Chile entre el 29 y el 30 de julio para reunirse con el presidente José Antonio Kast, donde discutirán el fortalecimiento del comercio e inversiones, enfocándose en la modernización de su Tratado de Libre Comercio. El Instituto Nacional del Deporte confirmó la autorización para que la banda BTS realice su esperado concierto en el Estadio Nacional. La decisión llega tras semanas de incertidumbre por el uso del estadio y los resguardos para proteger su infraestructura. Durante este año, según cifras de Carabineros, el 35% de los decomisos ha sido de medicamentos de venta irregular vencidos o sustituidos. La gravedad del hallazgo no solo radica en la ilegalidad de la venta, sino también en el riesgo directo para la vida de los consumidores.
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2: Final para Uzbekistán.
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0: 6:55.
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2: La Asociación de Gobernadores de Chile acusó al ministro Iván Poduje de crear conflictos artificiales y descalificaciones en plena emergencia, exigiendo al presidente José Antonio Kast que intervenga ante sus ataques contra autoridades regionales. Desde hoy, un nuevo grupo podrá usar el cupón de gas licuado de 27 mil pesos, válido para quienes activaron la ayuda entre el 13 y el 30 de junio. El beneficio estará vigente hasta el 30 de septiembre. Si imprimes en caja vecina, valídalo dentro de 3 días o imprime uno nuevo. La Organización Panamericana de la Salud y la OMS donó al Ministerio de Salud chileno terminales satelitales Starlink Mini y equipos BAM 4G. El cargamento reforzará la conectividad y la respuesta de emergencia en establecimientos sanitarios de Atacama y Coquimbo tras el reciente sistema frontal.
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6: En la sección Consejo del Día, en Radio Bienvenida, la importancia del poder dormir bien. Fíjese usted que los niños necesitan cumplir con unas horas de sueño. Estas horas varían según las edades del pequeño. Crear una rutina previa a ir a la cama es totalmente fundamental. Además, es muy recomendable que se vayan a dormir siempre a la misma hora. También es importante que no utilicen pantallas justo antes de acostarse y que no realicen actividades estimulantes, ya que les costará más trabajo quedarse dormidos. Fue tu consejo del día en Radio Bienvenida, siempre junto a ti.
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0: 7:58 p.m.
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2: La FIFA incluyó a La Roja entre las selecciones con potencial para regresar al Mundial 2030. Pese a recordar la mala campaña eliminatoria con Ricardo Gareca, el organismo confía en que un recambio generacional impulse su recuperación. El Banco Central advirtió que la indicación sobre el derecho al olvido financiero podría restringir el acceso al crédito, elevar las tasas de interés y encarecer las garantías. La entidad sugirió discutir la medida en un proyecto de ley exclusivo. La Armada halló 5 fragatas portuguesas en las playas de Mejillones. Ante el riesgo para la salud, la municipalidad instaló banderas amarillas y llamó a la población a evitar todo contacto y avisar al 137.
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